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Mi niño, mi amor, vas a entrar flotando, caminando y que siga pariendo la cochi. Son las frases que se han escuchado desde las 3 de la tarde en la zona río, particularmente en la glorieta del Cuauhtémoc, como la conocemos, y es esta marcha convocada por el Centro de Atención a Adicciones, Giret, ha convocado para los demás centros de rehabilitación para que asistan a esta manifestación en contra de lo que ellos dicen privarles del derecho de la anexión involuntaria, cosa que está regulada y que iremos platicando porque esto tiene dos lecturas. En realidad es una marcha o una manifestación en contra de esta norma que regula la anexión involuntaria, o no será más bien la plataforma política, o mejor conocida como el Chiquilín Fest.

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1: Y el clima, como nos ha acostumbrado estos días, Tijuana está estupendo, estupendo, realmente un clima maravilloso, 17 grados en este momento, estamos en los Fahrenheit 63. Además, el día de mañana se calman los nublados, empieza a despejarse para ir incrementando poco a poco la temperatura. Con la llegada del viernes, el sábado y el domingo estaremos entre los 25 y 26 grados, mejora la temperatura en el sentido de que sube para los que les gusta a nosotros, así estaría estupendo, pero bueno, es el clima de Tijuana. Y el que ni para arriba ni para abajo es el peso, ¿cómo quedó la plata, Ana?
2: Este miércoles el dólar se compra en 16 pesos con 60 centavos, mientras que el precio a la venta se encuentra en 16 pesos con 85 centavos.
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2: Si cruzas por la garita de San Isidro, carril normal, hay una espera de 2 horas. Rural Lane, 1:30, Sentry, 25 minutos y acceso peatonal, 1:10. Por la garita de Otay, carril normal, hay una espera de 1:10. Rural Lane, 1 hora, Sentry, 15 minutos y acceso peatonal, 30 minutos.
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2: Te invitamos a comunicarte desde San Diego a través del 619-484-2999 y Tijuana 664-855-2655. Nos comentan por acá, dicen, solo para informar a los radioescuchas que la carretera libre a Tecate está colapsada de tráfico en ambos sentidos, al menos desde el puente de Plaza Sendero y hasta la rampa de Valle Bonito. Esto está causando caos en la rampa de Valle Bonito, en el Imos y en el Boulevard 2000.
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1: Es cierto lo que nos acabas de comentar, Ana Plata, y gracias a la persona que mandó la información, está aquello hasta el área del refugio, todo el Boulevard 2000 en el cruce precisamente de esto que conocemos como la carretera libre Tijuana-Tecate, el Boulevard 2000 colapsado. Se ven, según el mapa satelital, 4 accidentes. 4 accidentes en estas zonas. Las vías están realmente saturadas. Y si me apura, hay más accidentes, se registran más accidentes. Así a simple vista, 6 accidentes, 6 accidentes que parece ser que son encontronazos, y tendremos que informarle también del accidente que ocurrió hoy frente a la universidad, 11 personas lesionadas, 6 vehículos y una motocicleta involucrados. Y pues ya estamos en los adelantos y los encabezados, le informo que también en la mañanera, durante la transmisión en vivo, la gobernadora Marina del Pilar informó la realización del Baja Food Fest, se va a llamar, de fútbol, no de comida. Baja Food Fest, un festival que se desarrollará del 11 de junio al 19 de julio en Tijuana y también en Mexicali como parte del ambiente previo a la Copa del Mundo 2026. Este anuncio fue encabezado también por Ismael Burgueño, quien es, junto con la gobernadora, informó que durante el festival se van a realizar transmisiones en vivo de más de 35 encuentros mundialistas, además de diversas actividades deportivas, culturales y recreativas para las familias. Este Food Fest, que empieza el 11 de junio y termina el 19 de julio, Baja Football Fest, va a costar la friolera de 20 millones de pesos. Y como le decíamos, puntualitos a la cita, cientos, y me atrevo a decir que ahorita miles de personas comenzaron a abarrotar la glorieta del monumento al Cuauhtémoc en la zona del río para el evento de la marcha convocada por la patrulla espiritual. En la zona se observa a personas pues con pancartas, están arriba del Cuauhtémoc y todos apoyan

0: ¿Sabes qué tipo de personas reforman las leyes? Las mismas personas, las que viven atrás de un escritorio. ¿Sabes qué tipo de personas van a salir a pelear por la vida de tu hijo, de tu familiar? ¡Nosotros! ¿Y sabes qué persona va a dejar morir a tus familiares? ¡El gobierno! ¡El gobierno quiere apagar la luz que hoy es, que aún hay! ¡Tenemos que pelear por la libertad! ¡Tenemos que pelear por los centros de rehabilitación que un día levantaron la voz y decidieron ir a las calles a regalar vida!
1: Y el presidente del Baja Health Cluster, Fabián Walters Arballo, informó que 3 agentes de la Guardia Nacional y 3 civiles presuntamente participaron en el allanamiento y robo a una pareja de médicos en el fraccionamiento Chapultepec el pasado 3 de febrero. La información fue confirmada en una reunión privada con el secretario de Seguridad Estatal, el general Laureano Carrillo. Los presuntos responsables, los militares, se encuentran en un penal militar, aunque el expediente relacionado con los civiles detenidos aún no se ha integrado completamente. Hay dudas en esto. Mediante un documento dirigido al presidente municipal de Tijuana, Ismael Burgueño, el secretario de gobierno del ayuntamiento, Arnulfo Guerrero, el Fofo, presentó de manera formal e irrevocable su renuncia al cargo que representaba desde el inicio del gobierno de Burgueño y pues se presume va por un cargo público. El proyecto de rehabilitación del malecón de playas de Tijuana no fue aprobado en su manifiesto de impacto ambiental, así lo informó la síndica procuradora del Ayuntamiento de Tijuana, Teresita de Jesús Valderas Beltrán. La negativa se debe a daños detectados en el subsuelo y trabajos realizados fuera de las recomendaciones de instancias federales. El ayuntamiento revisa las observaciones para determinar qué trabajos podrán ejecutarse. La Coordinadora Nacional de Trabajadores de la Educación suspendió este 27 de mayo la mesa de diálogo que sostenía con la Secretaría de Gobernación en la Ciudad de México luego de que un bloqueo carretero de la sección 22 en el municipio de Mitla, en Oaxaca, fue dispersado a balazos. Un enfrentamiento con 600 profesores y la policía municipal de Mitla, encabezada por el mismo alcalde, pues provocó violencia y esto hizo que se cayera la mesa de trabajos. La Coordinadora Nacional de Trabajadores de la Educación, la CENTE, está pues indignadísima y ahora sí se van a poner severos. Van a hacer un caos en la Ciudad de México durante el Mundial si no corrigen este calentamiento de sangre del presidente municipal de Mitla. En los últimos 12 meses, escuche esto, dice Donald Trump que en los últimos 12 meses y a lo largo de la frontera sur de Estados Unidos, que colinda obviamente con el norte de México, no se ha registrado ningún cruce de inmigrantes indocumentados, es lo que dijo Donald Trump. No presentó una sola evidencia para sustentar sus declaraciones, pero Donald Trump enfatizó en que la frontera con México ha habido 0 cruces de inmigrantes indocumentados en 12 meses y luego recalcó, es la frontera más segura del mundo. Pues ahí está, hablaremos más de todo esto. También tendremos a Selene Reynoso, ya que hoy se dictaba la sentencia de Nailea, pero hay un cambio y Selene Reynoso nos estará platicando sobre esto. También hablaremos sobre los manifestantes a favor y los que están en contra de los movimientos que hay en torno a los centros de rehabilitación y, por supuesto, este lamentabilísimo accidente aparatoso ahí enfrente de la Universidad Autónoma de Baja California. Vamos a un corte comercial y regresamos.
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1: En este momento, 6:06 de la tarde con 16 minutos, es tiempo de ir al resumen nacional con Jiro Montes de Oca.
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2: En la conferencia matutina, el secretario de Seguridad y Protección Ciudadana, Omar García Harfuch, informó que de septiembre de 2024 a mayo de 2026 hubo una disminución preliminar del 49% en el promedio diario nacional en homicidios dolosos. Desde el inicio de esta administración se han detenido a cerca de 54.300 personas por delitos de alto impacto. Se han asegurado cerca de 2.400 laboratorios clandestinos y lugares para la elaboración de drogas sintéticas, además de 400 toneladas de drogas incautadas. García Harfuch también habló de los funcionarios detenidos por diversos delitos.
3: Se han detenido 85 funcionarios y exfuncionarios públicos, entre los que se encuentran 7 presidentes municipales en funciones al momento de su detención. Este es un compromiso con la cero impunidad y con la convicción de que en donde existan indicios y pruebas para quienes cometen delitos, sean funcionarios o exfuncionarios públicos, serán investigados y detenidos. Esto también, muy importante que la ciudadanía sepa, sin importar partido o color. En estos casos están de todos los partidos y de todos los partidos.
2: La gobernadora de Chihuahua, Maru Campos, compareció esta mañana en la Fiscalía General de la República en la Ciudad de México por el caso de la participación de agentes de la CIA en un operativo estatal. En la conferencia fuera de la FGR, la gobernadora criticó a las autoridades el trato diferenciado que han tenido con el gobernador con licencia, Rubén Rocha Moya, y otros funcionarios de Sinaloa.
4: Mientras a una gobernadora que sí da resultados la persiguen con todo el peso del aparato del Estado, a los funcionarios de Sinaloa acusados de nexos con el narcotráfico por autoridades extranjeras que piden su extradición, les dan impunidad absoluta. A ellos, hijas, ustedes no saben muy bien durante semanas. Mientras que a una servidora y al Estado de Chihuahua se le ataca directamente sin pruebas y con juicios que violan consistentemente mi presunción de inocencia.
2: A partir de hoy y hasta el 29 de mayo, se llevará a cabo la primera ronda de conversaciones entre México y Estados Unidos en preparación para la revisión conjunta del T-MEC, confirmó el secretario de Economía, Marcelo Ebrard, quien también reveló que los días 16 y 17 de junio, así como el 20 de julio, habrá una segunda y tercera ronda respectivamente. También en Palacio Nacional, la secretaria de Gobernación, Rosa Isela Rodríguez, indicó que continúa el diálogo con maestros, esto tras el amago de la CENTE de continuar las protestas previo al Mundial. El INEGI informó que durante el primer trimestre de 2026, la pobreza laboral en México disminuyó 3.2 puntos porcentuales frente al mismo periodo de 2025 y se ubicó en 30.7% a nivel nacional. Este es un indicador de corto plazo que mide el porcentaje de la población cuyo ingreso laboral per cápita es insuficiente para adquirir la canasta alimentaria. Con información de reporteros y corresponsales para MBS Noticias, Jiro Montes de Oca.
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5: ¿Qué tal? Muy buenas tardes, Miguel Ángel. Qué gusto saludarte a ti y a toda tu audiencia de MBS Noticias. Comentarte que en los juzgados de la mesa nuevamente este miércoles continuó la audiencia de sentencia en contra de Nailea, declarada culpable por conducir en estado de ebriedad y provocar el choque ocurrido el 11 de mayo de 2021 sobre la vía rápida Oriente, accidente en el que fallecieron Juan Valle Guzmán y Rocío González Hernández. Durante la audiencia celebrada el día de hoy se llevaron a cabo los alegatos finales por parte de la defensa y la asesoría jurídica de las víctimas. Sin embargo, será este viernes a las 10 de la mañana cuando el juez emita finalmente la sentencia y dé a conocer la condena que enfrentará la responsable. Afuera de los juzgados, familiares de las víctimas señalaron que continúan a la espera de justicia luego de más de 4 años del accidente que marcó a toda la familia. Recordemos que el día de los hechos, 8 integrantes viajaban en el vehículo mientras hacían fila para cruzar hacia Estados Unidos en la garita de San Isidro, entre ellos 3 menores de edad que sobrevivieron con quemaduras de tercer grado. Los familiares también reiteraron que además del impacto emocional por la pérdida de Juan y Rocío, han enfrentado fuertes gastos económicos derivados de funerales, tratamientos médicos y cuidados para los menores lesionados, algunos de ellos atendidos en Estados Unidos. Y cabe también señalar que el pasado 22 de mayo, el juez determinó la culpabilidad de Nailea por el delito relacionado con conducir en estado de ebriedad y causar este accidente mortal. Será entonces este viernes cuando finalmente se conozca la sentencia que podría poner fin a un proceso judicial que la familia ha enfrentado durante varios años entre desgaste emocional, físico y económico. Es hasta aquí la información. Regreso contigo a cabina para MBS Noticias, Selene Reynoso.
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6: Hola, ¿qué tal? Buenas tardes a todos los radioescuchas de MBS Noticias. Como siempre, es un gusto saludarles. Les comento que el día de hoy acudimos a la marcha de la patrulla espiritual llevada a cabo en la zona Río. El contingente se reunió desde antes de las 3 de la tarde alrededor de la glorieta del Cuauhtémoc, repito, en la zona Río. Y bueno, fueron yo creo que más de 2,500 personas las que acudieron en respuesta a esta convocatoria, repito, de la marcha de la patrulla espiritual. Esta marcha pacífica pues se da a raíz del caso controversial que ya pues informamos por este medio, que fue el caso de Karim Emanuel, este joven de la comunidad trans que fue ingresado a las instalaciones del centro de rehabilitación Jiré, ubicado en Residencial del Bosque. Y bueno, el colectivo Comunidad Trans se manifestó en contra de la forma en que pues privaron de su libertad, es lo que comentaban ellos, a este joven, repito, Karim Emanuel, de 27 años de edad. Y bueno, tras estas manifestaciones y esas denuncias ante la Fiscalía General del Estado, el día de hoy pues realizaron esta marcha en apoyo a la patrulla espiritual. Esta marcha pues estuvo liderada por el Chiquilín, el famoso líder precisamente de este centro de rehabilitación. Y bueno, les comento que en ese lugar platicamos con la madre de Karim. Ella acudió a esta marcha para apoyar a la patrulla espiritual y bueno, nos comentó lo siguiente acerca de la situación de Karim.
7: Pues estamos con ellos, de verdad, o sea, esperemos que todo se solucione y pues nos puedan permitir que pues mi hijo regrese para con ellos. Es una gran ayuda, de verdad. No, esto está tranquilo. Lo tenemos tranquilo ahorita, pues nomás al pendiente de él. Ahorita lo tenemos encargado con un familiar, porque pues nosotros trabajamos y pues no estamos al 100 ahorita ahí, pero vamos y lo miramos y todo, estamos con él. No, para nada, pero pues se hizo lo que ellos quisieron, pues de que se sacara a mi hijo de ahí. Y la verdad, pues ahí está, ahí está los
8: papeles.
7: Pero pues la vida sigue y no hay nada que decir, no tiene tratamiento ahorita. Que vuelva a regresar. Ese es nuestro temor, pues, de que vuelva a regresar a la calle. O sea, me sorprende la ayuda que dan ellos, muy buena ayuda, de verdad. Y sí, yo estoy confiada de que mi hijo seguirá adelante con la ayuda de ellos, de verdad. Es pues ahí, pues, me hablan cómo está, de verdad. Nosotros lo que queremos es la recuperación de nuestro hijo. Sí, de verdad me gustó la atención, todo, o sea, no es como otras clínicas, de verdad. Me gustó la atención que le dan. No les gritan, o sea, están con ellos. Mi hijo hasta eso sí estaba a gusto ahí, de verdad sí estaba a gusto. Pero pues, por algo pasan las cosas.
6: Adriana y su esposo se unieron pues a esta marcha pacífica de la patrulla espiritual, la cual fue organizada desde hace ya algunos meses. Esta convocatoria pues fue atendida por algunos centros de rehabilitación, también otros apoyos de personas de otras ciudades y otros estados también de la República. Esta marcha pues finalizó
5: justamente en la zona Río, donde se había colocado un escenario, y se pues mencionaron algunos testimonios de personas que habían sido atendidas, y bueno, familiares también de personas atendidas en este centro de rehabilitación. Para MBS Noticias, yo soy Karen Castañeda, que tenga una excelente tarde.
1: Bueno, estaremos pendientes de esto de Nailea. Sí, dudo por el nombre, sí es Nailea, me parece, sí. Nailea, que se me fue el nombre, discúlpeme. Es que esto iba a ser la sentencia el día de hoy, ya Selene Reynoso le dio extraordinaria cobertura. Esto queda pendiente para el viernes, así son estos temas complejos, se estiran demasiado. Y bueno, de la patrulla espiritual hablaremos en un instante más. Como le digo, hay dos lecturas y las revisaremos ambas en un instante. Pero primero quiero compartir con ustedes esta lamentable escena que se vivió el día de hoy. El día de hoy, frente a la universidad, una aparatosa carambola registrada esta tarde sobre el Boulevard Calzada Tecnológico en dirección hacia el Boulevard Industrial, frente justo a la Universidad Autónoma de Baja California, dejó un saldo de 3 personas con lesiones de consideración, 8 más que resultaron heridas. Pero los catalogaron como casos estables, cuantiosos daños materiales en diferentes vehículos. El accidente ocurrió antes de las 2 de la tarde en dirección hacia el Parque de la Amistad, donde estuvieron involucrados al menos 6 vehículos y una motocicleta, generando una importante movilización de cuerpos de emergencia y afectaciones al tránsito vehicular en la zona. Entre las unidades involucradas se encuentran un Mazda CX-30 con placas nacionales, Nissan Kicks Nacional, un Honda CR-V, un Toyota Corolla, una Nissan 350Z con placas de California, Nissan X-Trail y una motocicleta. Al sitio acudieron elementos del Cuerpo de Bomberos de Tijuana, así como paramédicos de la Cruz Roja, quienes brindaron atención prehospitalaria a las personas involucradas. Héctor Díaz, jefe del sector 2 de Bomberos de Tijuana, informó que 3 pacientes fueron catalogados en condición amarilla.
8: Buen día, nos comparte nombre y cargo, por favor.
9: Claro que sí, Héctor Díaz, jefe del sector 2, Bomberos Tijuana.
8: Platícanos un poco el reporte que atendió en esta tarde.
9: Siendo aproximadamente las 13 horas con 55 minutos, reportan de un choque múltiple en lo que es Calzada Tecnológico a la altura de la universidad. Al arribo se observa que son 5 vehículos los que están involucrados, con los 3 pacientes que posiblemente tengan lesiones y 8 pacientes que tienen lesiones mínimas que no van a ocupar transporte.
8: ¿Cuántos elementos participaron en las labores de auxilio?
9: Es una máquina de bomberos, se solicitaron 2 ambulancias, 2 supervisores y la unidad de apoyo de atención a víctimas en crisis.
8: ¿Algún mensaje para la ciudadanía y evitar este tipo de percances?
9: Únicamente recordemos algo, que ahorita el tráfico no permite ir a altas velocidades. Y lo segundo, recuerden que los niños, existe un aparato que se llama silla para transportarlos, y el no traerlos puede ocasionar lesiones graves a los mismos.
8: Gracias por su tiempo.
9: Para servir.
1: De acuerdo con los reportes preliminares, por lo menos como ya dijo este jefe del sector 2 de Bomberos de Tijuana, Héctor Díaz, pues las personas que tuvieron que ser trasladadas a un hospital para la valoración médica, aún no tenemos reporte de su estado de salud. Fueron varios los minutos donde la circulación vehicular permaneció parcialmente detenida. Quiero decirle que las imágenes que fueron captadas por Borde Zoom son impresionantes. Utilizaron el dron para ilustrar la magnitud de este accidente y es realmente aterrador ver a los 11 vehículos involucrados hechos pedazos en esta avenida que circulamos diario, sobre todo quienes hemos tenido hijos en la universidad, pues por ahí hemos pasado años. Lo digo en lo personal, pues bueno, no debe uno como conductor de noticias acudir a lo personal, pero fueron 6-7 años que por ahí transité dándole raite a las pequeñas que estaban estudiando sus respectivas carreras, no todos los días, porque si no me van a decir que no todos los días usamos transporte público muchas veces, sí. Pero bueno, dramático esto, dramático el nivel del accidente, y no podemos evitar esta oportunidad de llamar a las personas a que revisen en lo individual la manera en que estamos conduciendo. En lo individual, ¿qué tan agresivo soy al volante? No hay ningún problema por revisarlo. y ver si podemos ser un poco más defensivos que ofensivos. No, no estoy diciendo insultantes, ¿eh? Estoy diciendo qué tan agresivo soy al volante, qué tanto voy al frente, qué tanto me meto, qué tanto me adelanto, qué tanto le gano al otro. ¿Cómo me transformo cuando me subo al volante? Porque es necesario que controlemos esta ansiedad, porque lo evidente ahí está. Es que las imágenes las van a ver en... pueden entrar ustedes a TJ Noticias para que vean el catálogo de imágenes. Está impresionante. Todos esos automóviles quedan fuera de circulación y provocan que estas personas, que afortunadamente, pues solamente tres de consideración, se me hace poco para la magnitud del accidente. Tuvimos uno en el deceso, lo digo con respeto por los familiares de esas víctimas, en el descenso hacia Santa Fe, por allá, hace poco más de un año, lo dimos en este espacio, donde unos carritos Versa quedaron hechos pedazos. El motor por un lado, por otro, y pues la gente que en esos vehículos se transportaba perdieron la vida algunos. Así que, pues vamos a tomar esta situación como ya tocar fondo. Hay que hacerlo. Tocar fondo luego de ver un accidente de esta magnitud, una carambola de 11 vehículos. Ya quién la provocó, qué fue lo que ocurrió, pues, ¿qué creen ustedes? En una vialidad, quienes conocen esta calzada Tecnológico y a esa hora, pues no puedes ir muy rápido que digamos, y mire cómo quedaron los vehículos, hechos pedazos. Por lo que invitamos pues a la reflexión de cómo es nuestra manera de conducir. Tenemos cápsula con Óscar Valderas, Nación Criminal.
10: Es el sueño de cualquier extorsionador, un dispositivo que supuestamente solo está en poder de empleados del gobierno y que sirve para cortar un servicio indispensable para la vida cotidiana, pero que se puede encontrar en internet, sin limitantes de venta y baratos. Se trata de los candados verdes o sellos Capelo de la Comisión Federal de Electricidad, la CFE, es decir, dispositivos de seguridad de plástico con cable de acero que los empleados de esa empresa pública colocan en los medidores para indicar adeudos, problemas administrativos o una acción preventiva ante un eventual corte de luz. Su uso, en teoría, es de uso exclusivo de personal gubernamental. Nadie fuera de la institución puede tenerlos o usarlos. Pero en las plataformas de comercio electrónico más usadas en México, se pueden encontrar fácilmente. Esos candados ofertan hasta en 450 pesos cada uno, o incluso ramilletes con decenas de candados que valen miles de pesos. Cada uno tiene el logotipo CFE y hasta un número de serie que verifica su autenticidad. Personal de CFE, quienes solicitaron el anonimato, reconocieron que empleados y extrabajadores suelen extraer y revender esos candados en internet con el apoyo de sus jefes directos. Los compradores en línea son personas que buscan extorsionar a usuarios, especialmente adultos mayores. El modus operandi que siguen los compradores es fingir que son trabajadores de CFE y elegir a su víctima, a quien le aseguran que han detectado alguna irregularidad en el medidor de luz, por lo que deben colocar un candado verde. Los extorsionadores aseguran que las próximas horas los usuarios perderán servicio de luz y que retirar mediante una apelación ese bloqueo es un proceso que suele tardar semanas, lo que significa estar desconectados y en penumbras por varios días. Lo que se sabe internamente, aseguran las fuentes consultadas, es que los extorsionadores buscan gente grande, adultos mayores, cuya salud depende de aparatos conectados a la luz, o familias vulnerables con trabajos que requieren de luz las 24 horas del día, como herreros o mecánicos. Y esto lo saben por los recibos. Algunos son inusualmente altos en zonas residenciales. Los falsos empleados de CFE, entonces, cazan a esas personas vulnerables y solicitan una cooperación para instalar el candado y regresar 24 horas después para quitarlo, tiempo suficiente para que la familia consiga entre 1,000 y hasta 20,000 pesos para pagar por el soborno. Para darle credibilidad a esa mentira, los extorsionadores citan el artículo 368 del Código Penal Federal, que establece como delito el uso o aprovechamiento de energía eléctrica sin derecho y sin consentimiento de la persona que legalmente pueda disponer de los mismos, es decir, de la CFE, y advierten que la pena por impedir la colocación del candado o su retiro se castiga hasta con 10 años de prisión. Los extorsionadores que han comprado estos candados en internet, cuentan las fuentes, hace una segunda amenaza. Cuando las personas se niegan a pagar por el chanchullo, los falsos trabajadores les dicen que es mejor pagar porque alguien, es decir, los mismos extorsionadores, podrían arrebatar ese candado y si ellos regresan y no lo ven bien colocado, tienen que dar parte al Ministerio Público por tratarse de un delito federal. Y cuando la gente escucha eso, paga de inmediato. investigación criminal recibió por parte de las fuentes varias capturas de pantalla que demuestran que los moderadores de las plataformas de comercio electrónico son advertidos sobre la venta de sus productos ilegales. Y en todos los casos, la respuesta fue la misma. No hay evidencia para anular las publicaciones, por lo que deciden mantener activas las ventas. Luego de recibir esta cápsula, preguntamos a CFE por una postura institucional y confirmaron que los sellos y candados son de uso exclusivo de los empleados, que su venta es ilegal, que ningún trabajador está autorizado para comercializarlos o solicitar dinero efectivo para hacer cobros directos. Entonces, surge la duda, ¿quién alimenta este mercado negro de candados verdes?

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13: Continúa este Chiquilín Fest, o mejor dicho, la marcha de los centros de rehabilitación. Vamos en vivo hasta el Cuauhtémoc, en donde en el templete está el líder de la patrulla espiritual, Jesús Ignacio Osuna Torres, el Chiquilín.
14: Van a empezar a cortar, creyendo va a haber jugadores nuevos desbloqueados. A como anden vestidos, varones de niñas, van a flotar, mi amor. ¡Ánimo! Muchas gracias por todo. Muchas gracias por su presencia. Muchas gracias en el en vivo. Creo que hubo alrededor de 40.000 conectados. Gente que compartía el en vivo. Fue todo un éxito. Muchas gracias por todo. Creo ahorita nos vamos a mover lo que son los líderes y los tazos. Vamos a bajar y nos vamos a parar en el estacionamiento del Calimax. ¿Me explico? Porque aquí nosotros ya cumplimos el tiempo y hay que ser justos. Entonces, ahorita vamos a salir de las unidades, nos vamos a parar por el Calimax de aquel lado, fotito, tazo dorado, peticiones, madre, que tengan un niño que le encante la pipa. Allá los escuchamos. Entonces, salimos, vamos a rotear y le vamos a entrar por allá. Vamos a entrar por aquel lado y nos vamos a poner de atrás del Calimax para que vayan por la fotito, para que platiquemos. Y pues que pase lo que tenga que pasar, a ver si no pasa un greñudo con una java de cháchara ahorita, ¿no? ¡Ánimo! ¡Gracias por todo! ¡Dios me lo bendiga!
13: Pues ahí está. Faltó nada más el grito que se hizo tan popular con la patrulla espiritual de lo de la cochi pariendo. Pero ahí cierra ya Jesús Ignacio Osuna Torres, líder de la patrulla espiritual, esta marcha anunciada desde la semana pasada, en la cual convocaron a los centros de rehabilitación para que se reunieran en una, pues, clara manifestación de desacuerdo con la Ley General de Salud, que pues condiciona la anexión involuntaria. Ellos, según lo que entendimos, y seguimos muy de cerca esta marcha, según lo que entendimos es que pretenden que se abra la normativa para que la gente pueda ser anexada con mayor flexibilidad. La norma existe, está ahí y la explicaremos en un momento más. Porque esto tiene varias lecturas, esta marcha manifestación del día de hoy que comenzó a las 3 de la tarde, la movilización a las 4 en punto, muy, muy puntuales, por cierto, caminaron hacia Las Tijeras, ahí se detuvieron un momento y regresaron al templete del Cuauhtémoc. El número oficial de marchantes y de asistentes no lo tenemos todavía, pero pues con la experiencia y como se vio la situación, son... podrían ser un par de miles, tal vez 1,500 personas, tal vez 2,000. Los que es, el número que yo estoy diciendo no es el oficial. No tenemos todavía un número oficial de alguien que de, pues particularmente la Secretaría de Seguridad y Protección Ciudadana, o tal vez Protección Civil, sean quienes sean los encargados de darnos estas cifras. Yo lo estoy diciendo nada más desde las imágenes que tengo de drones, que tengo fotografías, tengo pues diferentes testigos en video que me dejan ver a muchísima gente. Eso sí se lo puedo asegurar, es bastante convocatoria tuvo esta manifestación de centros de rehabilitación. La finalidad, pues yo le doy dos lecturas primeras. Una, esta que le estoy compartiendo, esta de pues poner de nueva cuenta la norma, déjeme le doy la norma exacta, porque tenemos que ser muy precisos con esta información. Es la norma 14-2014, aquí, ahorita se lo voy a decir. Es la norma 025-SSA-2-2014. La norma 025-SSA-2-2014, que regula la prestación de servicios en unidades de atención psiquiátrica en México. Esta norma establece los lineamientos estrictos bajo los cuales se puede realizar el ingreso involuntario de un paciente, garantizando siempre sus derechos humanos. Y que por supuesto entendemos que es en centros psiquiátricos o clínicas de rehabilitación, porque como lo han dicho hasta el cansancio los centros de rehabilitación, no hay por parte de las instituciones ni federales, ni estatales, ni municipales, organismos encargados de prestar esta ayuda en particular a las personas que tienen adicciones ya fuera de control. Porque hay que dejar algo en claro. A ver, esta lectura va, le estoy diciendo que yo le voy a dar dos lecturas. La primera es esto. Estar en contra de esta norma, quieren que sea más abierta, que la evaluación médica que se requiere, pues como diagnóstico previo para poder ingresar a alguien de manera involuntaria, el paciente de manera involuntaria, tiene que determinar que presenta un trastorno mental severo. ¿Cómo podríamos alterar esta evaluación médica? ¿Cómo podríamos evaluar a una persona si tiene o no tiene voluntad a través de exámenes? Pues evidentemente con gente capacitada como lo son los psiquiatras y especialistas en adicciones. Entonces tiene que ser un psiquiatra quien dé el diagnóstico si esta persona ya presenta un trastorno mental por su problema de adicción. Eso sería muy difícil. Digamos, esta persona carece de voluntad, pero quieren, según lo que se postuló hoy en esta marcha, que se ingrese una persona aún en contra de su voluntad y de la voluntad del psiquiatra, más que la voluntad del diagnóstico del psiquiatra. También está el criterio de riesgo. El paciente debe de requerir atención urgente o representar un peligro grave para sí mismo o para terceras personas. Si ya tiene cuadros de agresividad, tiene que ser internado en contra de su voluntad. Ese es uno de los pasos primeros. Si está en riesgo su vida y si está en riesgo la de terceros, no necesariamente la vida, la integridad, que pueda atacar a una persona, que pueda hacerse daño a sí mismo. Yo creo que este criterio de riesgo es el más factible por el cual una persona puede ser ingresada en contra de su voluntad. Está, por supuesto, el examen psicológico, que a ese no le, digo, psiquiátrico, que a ese tampoco le podemos mover. Y hay uno tercero. Simplemente son tres. Hay uno tercero para que se lleve a cabo esta norma, y es la solicitud por escrito de un familiar, de un tutor o de un responsable o representante legal, que tiene que firmar y solicitar esa anexión de esa persona. De lo contrario, no. Y hay una situación todavía más al margen, así en la orillita del margen escrita, que si esta persona logra tener una asesoría jurídica y una solicitud por parte de un juez, tendría que salir libre. Que es el caso que acabamos de ver con el suscrito como Karim Emanuel. De nombre de acta Karim Emanuel, reconocida ella como Karime, que se autorreconoce como Karime. pero en su nombre de acta de nacimiento lo registraron y lo ingresaron como Karim Emanuel. Solicitó esta persona pues que lo liberaran a través de un procedimiento legal con terceras personas en el exterior que fueron sus asesores jurídicos y fungieron como las personas que le brindaron la ayuda, porque además quien le brindó la ayuda fue institución. Pero no quiero caer en este caso no es, sí es el detonante. Y bueno, esta primera lectura va de ahí, solicitando pues que esta norma se lleve a debate de nueva cuenta. No entiendo exactamente qué parte se le podría mover a esto, que aunque pareciera rígido, tiene incluso flexibilidades. Pero es que estamos hablando de una anexión involuntaria, es muy delicado. Y sí, hoy en la marcha hubo muchos testimonios de fe, de personas que dijeron: a mí me anexaron en contra de mi voluntad y logré superarla. Pero hay que está bien la marcha en ese sentido de llamar a revisión esto. Que vayan, que lo revisen, no veo yo ningún impedimento. La segunda lectura se la voy a dar después de que escuchemos el complemento de lo que le acabo de decir. Vamos con Psiquiatra México.
1: Hola, hoy en un minuto psicoeducativo de Psiquiatría México vamos a hablar sobre los internamientos involuntarios en los pacientes con adicciones. ¿Cuándo se puede hacer? ¿Quién lo autoriza? ¿Qué derechos tiene la persona internada? Vamos a explicarlo. ¿Qué significa un internamiento involuntario? Es cuando una persona es hospitalizada sin su consentimiento por decisión médica debido a un riesgo grave. En México, esto lo regula la norma oficial mexicana NOM 025 SSA3-2013. La norma establece que el internamiento involuntario debe ser justificado clínicamente, temporal, evaluado periódicamente y con una notificación judicial. Además, el paciente debe y conserva todos sus derechos legales, salvo que un dictamen médico o judicial digan lo contrario. ¿Cuándo se puede hacer un internamiento involuntario? Bueno, esto puede aplicarse tanto a personas con trastornos mentales graves, y ahí podríamos incluir a personas que están viviendo algún tipo de adicción. Los criterios para este tipo de internamientos son estos: 1. Que la persona ya se encuentre en un riesgo grave e inminente para sí misma y para terceros. 2. Que ese padecimiento mental ya le esté afectando el juicio y esté alterando también su autocuidado. 3. Que la persona ya esté en una negativa o en una incapacidad para consentir un tratamiento. Y 4. Que la necesidad del tratamiento ya sea urgente. Ahora, ¿por qué tiene que ser en un entorno cerrado dentro de una hospitalización? Bueno, primero es porque así se pueden contener y evitar más riesgos, el paciente puede ser mucho más fácil estabilizado y el tratamiento puede ser de una manera más intensiva y con un mayor seguimiento. ¿Una persona internada puede tomar decisiones legales? Sí, mientras no haya un dictamen médico o una resolución judicial en contra. Entonces, la persona va a conservar toda su capacidad jurídica. Esto significa que la persona en un momento dado puede tener la competencia para realizar ciertos trámites legales. Sin embargo, el equipo multidisciplinario y el psiquiatra a cargo tendrían que determinar que el paciente esté con la capacidad para la comprensión de estas tomas de decisiones. ¿Qué pasa si no tiene capacidad? Bueno, pues en este caso puede requerir un tutor o representante legal. El juez o ministerio público debe intervenir y se deben garantizar sus derechos en todo momento. Ahora, desde la reforma al Código Civil de 2021, México se alineó con la Convención sobre los Derechos de las Personas con Discapacidad y este modelo prioriza apoyos en lugar de sustituir la voluntad de la persona. Internar a un paciente nunca va a ser una cosa sencilla, pero mucho menos sencillo cuando es sin su consentimiento, por lo cual uno tiene que priorizar siempre su cuestión médica, su salud, el bienestar integral, tanto del paciente como de su entorno o de su familia. Y por ello siempre hay que tratar de ser muy objetivos en esas valoraciones médicas, ver todos los aspectos del paciente, desde lo familiar, lo social, lo legal, etcétera, y siempre con el pleno respeto a sus derechos humanos.
13: Pues ahí está, desde Psiquiatría México, pues esta explicación de quiénes sí, quiénes no pueden ser anexados involuntariamente, creo que se me hace, pues, inteligente de más la forma en que se explicó y se presentó. Bueno, ahora la tercera lectura, la segunda lectura, pues es que lo que vimos hoy fue este Chiquilín Fest, en donde ciertamente, hay que decirlo, Jesús Ignacio Osuna Torres tiene un carisma impresionante. Tiene un imán, una atracción, una simpatía, una estrella para con la gente, pues pocas veces vista. Es carismático, es inteligente, es con una mente muy, muy ágil. Y sobre todo, se ha dedicado a trabajar en estos centros de rehabilitación y se ha encargado de que la gente lo sepa. Y lo hace muy bien, solo que hay algunos detalles ahí en el manejo de la discrecionalidad, del respeto a la intimidad, que tienen que ser ajustados. No hay que hacer demasiado drama al respecto de esto. Hasta donde están las cosas legal y jurídicamente, la patrulla espiritual y el centro Jired y todo lo demás puede seguir operando sin ningún problema, con los ajustes necesarios. Sin dramatismos, sin gritos. No sé, el día de hoy pues escuchamos a uno de los oradores que nos puso el audio, la productora Ana Plata, de este informativo, en el que señala al gobierno e invita a luchar así a Susa, ¿no? Tranquilos, digo, no tranquilos ellos, sino tranquila el discurso, hay que bajarlo porque no hay necesidad de tanto. Ahora, si quieren que se amplíe la norma, eso es a través de los congresos. Eso sí, no se puede de otra manera. Tendrán que acercarse con diputados para diseñar junto con la Secretaría de Salud y los órganos correspondientes, bueno, pues, para ajustar este tema. Pero lo que hemos visto hoy del Chiquilín, bueno, le digo así porque así le llama la gente, pero su nombre es Jesús Ignacio Osuna, pues ha sido una plataforma. Han medido la popularidad de Osuna Torres para un proyecto político. No me atrevo a decir más. En los medios de comunicación, canales de las redes sociales lo llamaron el alcalde dorado, como el tazo dorado, pero lo llamaron el alcalde dorado. ¿Algún motivo tendrán estas personas o estos medios o estos canales para llamarlo así? Lo cierto es que hoy le midieron el agua para ver qué tanto poder de convocatoria tiene. Y ahí estuvo. No sabemos, como le dije, la cifra exacta de las personas que acudieron, pero no fueron pocas. Y si estaban buscando más personas, pues no sé si eso es lo que ellos querían, llenar aún más o traer aún más gente con la que vimos. Checamos el poder de convocatoria de este personaje, que además, como él mismo lo dijo y se escuchó aquí a través de MBS Noticias, pues dijo que en su transmisión había tenido más de 40,000 personas en vivo. Vaya número, ¿no? Entonces, ¿será ante lo que estamos? ¿Un sondeo de popularidad para ofrecerle más adelante a este personaje un cargo público por elección? Pues imposible confirmarlo. Sería muy adelantado, pero también muy inocente negarlo. Si se mueve como estrella y se comporta como una estrella, es porque así lo ha decidido la gente. Es impresionante el cariño que le tienen y esa simpatía natural no se la quita a nadie. ¿Será, pues, un futuro candidato a un cargo de elección? Pues ya lo veremos. Por lo pronto tiene la plataforma, tiene a los seguidores y seguramente tiene quien le está endulzando el oído por detrás. Va, ¿te mandé la canción?
15: No, pero pues no. ¿Me quieres mandar? Pues
13: no, si tienes algo, vamos con lo de Ana Plata, nada más prepárese a bailar algo bien sinaloense.
15: Voy a romper con el mood.
13: No me digas eso.
15: Sí, te lo dejo de sorpresa.
13: Órale, vámonos. Bye, bye. Gracias, Ana Plata, gracias a ustedes. Hasta aquí, MBS Noticias.

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1: Espectáculo de México, el que más sabe y al que más le cree, mi querido Gilillo, ya tengo la maleta lista para irme a España.
2: Vámonos.
1: Nos vamos en el Aeroméxico 001 y nos regresamos en el Aeroméxico 002.
2: Exacto.
1: Que sale en la noche, andamos aterrizando en Madrid como a las 12, nos vamos a unas tapitas o una cañita, y lo que digas.
2: Nos vamos a ver a Juntos, que van a estar por allá. O volamos de Querétaro, ¿no? Ya sabes que de Querétaro ya hay un directo de Querétaro a Madrid. Sí, sí, sí. No sé cuánta gente vaya para allá.
1: Pues no, pues hay mucha lana en Querétaro.
2: De todos estos ricos que van para allá.
1: Sí, salen de Querétaro para que no los vean aquí.
2: Exactamente, para que no se lo encuentren.
1: Para que no les tomen fotos aquí y se van de Querétaro.
2: Oye, mi Jessy, fíjate que me llamó mucho la atención avance que ha tenido. Bueno, no avance, estos movimientos que ha tenido el caso de Imelda Tuñón y José Julián Figueroa, su hijo, nieto de Maribel Guardia. Y es que al final, pues ya hay una nueva tutora, por decirlo de alguna forma, que ya no es Maribel Guardia. Maribel Guardia ha estado dando a conocer desde que, a raíz de que se destapó esta información, que ella junto con su esposo, Marco Chacón, habían pedido dejar de intervenir en la tutoría de su nieto, ¿no? Pero la nueva tutora es Adis Tuñón, que es conductora de Primera Mano, que está con Gustavo Adolfo Infante en Imagen Televisión. Y la verdad es que es muy particular el tema porque, pues, Adis eventualmente tiene que dar a conocer algún tipo de información dentro del programa y, bueno, pues termina dándolo en primera persona como parte de un comentario que no da la comunicadora, sino la tutora. Del nieto de Maribel Guardia, ¿no? Esta situación pues ha generado cierta expectativa y ha llamado la atención por el llamado conflicto de intereses, porque al final, pues cómo puedes ser parte de un tema cuando al final como conductora tendrías que tener una postura que no es que tendría que ser más imparcial, ¿no?
1: Ajá.
2: Entonces, incluso de esta misma situación Maribel Guardia ha estado pues sacando raja y ha estado diciendo que pues para ella es muy particular cómo se está manejando la situación en términos de contenidos, particularmente en el programa de Gustavo Adolfo. Y sí, pero al final, pues es la chamba que le tocó a Adis, ¿no? Claro. De alguna manera, pues ella de repente te cae algo en donde tú tienes información justamente de primera mano, pues tienes que sacarla, ni modo que te la guardes y le des la exclusiva o esperando a que esa exclusiva se vaya para otro lado. Está en un tema muy particular, muy controversial.
1: Complicado, ¿eh?
2: Muy complicado. Ella está tratando, incluso sus apariciones públicas han disminuido porque también dice, o sea, yo llego como la conductora voy a un espectáculo y me terminan entrevistando para preguntarme sobre un tema que es estrictamente personal.
1: Pero eso debe ser bien difícil, ¿no?
2: Complicado. Ahora, entiendo, y según lo que me ha comentado, Adis, yo la tengo justamente hoy en la noche en la esquina de las primicias. El tema principal es que eso se lo asignó un juez, o sea, ella no llegó, o sea, hubo una

0: a los herederos de Joan Sebastián, en donde también hay un mitote, mi Jessy, ya están sacando que si la última esposa no tiene derecho a la herencia, ya se juntó una parte de la familia, de los hijos. Órale. Y luego que tampoco los intereses de los hijos ya fallecidos se están velando, que cada quien está viendo por lo suyo. Entonces, se están dando hasta con la cubeta en este tema. Lo interesante del caso, mi Jessy, es que lleva muchos años, más de 10. Imagínate la lana que hay, porque además en algún momento Antonio Lozano Gracia, que es el abogado de Imelda Tuñón, dio a conocer que se han sumado incluso 50 propiedades más de las que ya tenían establecidas. Entonces, eso es un dineral y una danza de billetes brutal, en la que si no lo controlas mediáticamente, esto va, no va a dejar un buen resultado al legado de Joan Sebastián ni a los que están alrededor de la fortuna o levantando la mano incluso para que les caiga la herencia, o otros que sin levantarla les va a caer. Entonces, sí necesitan tener un manejo mediático efectivo, oportuno, que no se lo den a Marco Chacón porque todo lo hace, ¿no? Calabaza, ¿no? Ahí están las pruebas. Entonces, que busquen alguien imparcial, ¿no?
1: Tiene que salir el señor Chacón, tiene que salir en algún momento. Gracias, Gilillo.
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1: Edgar Villa Villita.
2: Originario de la Ciudad de México, su carrera comenzó en teatro, participando en importantes montajes como Sexo, Pudor y Lágrimas y Muerte Súbita.
1: Su incursión por la televisión y el cine lo llevó a participar en especiales de Comedy Central y cintas como Piedras Verdes y Fuera del Cielo. Con una formación versátil, es reconocido por combinar el humor con una sólida trayectoria en teatro, televisión, cine, stand-up y plataformas digitales. Su estilo directo, incómodo y cotidiano lo llevó a ser parte fundamental de La Oficina, donde interpreta a Anif, uno de los personajes más populares de la exitosa serie.
2: Una figura sólida y activa dentro de la nueva comedia mexicana.
1: Hoy aquí en la cabina de Jesse Cervantes, Edgar Villa Villita.
3: Dénmele todos un aplauso a Villita que está con nosotros, por favor.
4: Gracias.
3: Mira, féminas enloquecidas, Villita, porque estás en este programa de radio. Oye, primero, qué gusto conocerte.
4: Gracias, muchas gracias. Es un placer y así como parte del sueño estar en Nexa y estar contigo, que en una entrevista me pone nervioso.
3: No, cuál, aquí es puro casaco. Además, primero quería decirte mucho gusto.
4: Gracias.
3: Un placer de conocerte. Igual. Y segundo, felicidades, qué gran trabajo hiciste en La Oficina.
4: Muchas gracias, pues sí, fue como que la corona de todo el esfuerzo de no desistir, de estar ahí, de decir algún día va a pasar y estar 30 años ahí luchando y llegar a los 50 años a la gran oportunidad. ¿Crees que ya no va a llegar? ¿Crees que ya no se va a conseguir? Pero mira, se consigue y pues eso, pues es coronar esos esfuerzos y hacer teatro y prepararte, que es lo que siempre le digo a mis alumnos de stand-up, no dejen de prepararse nunca.
3: Oye, cuéntanos algo, Villita. ¿Cómo podríamos platicarle al público que recién te conoció en el papel de Anib en La Oficina, como yo, que me llevé una sorpresa increíble? Platiqué con Gas Alarraq y me platicó de la serie, y luego la vi, me enganché, me súper enganché. ¿Cómo le resumiríamos o cómo le platicarías tu historia a la gente que te conoció ahí o que de pronto pudiera no conocerte?
4: Bueno, para empezar eso, decirles que no soy un improvisado, ¿no? Que no soy alguien que tuvo la gran fortuna de estar, bueno, sí, de estar en el momento adecuado, pero sobre todo estando preparado. Yo empecé a actuar en 1997, teatro estudiantil. Yo soy del Instituto Politécnico Nacional, pero siempre quise...
3: Huelum, gloria, a la sí. Cachicachiporra, pim, pom, porra, politécnico, gloria.
4: Y entonces, yo siempre quise ser actor. Pero como no soy de familia...
3: ¿Qué hacías en el poli? ¿Qué estudiabas?
4: Ingeniería en Comunicaciones y Electrónica, con especialidad en acústica. De hecho,
3: fui checada aquí, no sé.
4: De hecho, muchas veces estuve operando radio, operando eventos masivos, o sea, me dediqué mucho a eso. Pero era por el miedo, porque como yo no venía de familia de actores, de cantantes, de nada, yo no sabía por dónde empezar. Y en mi familia era como, estás loco, eso no te deja de comer, eso no es para ti, dedícate a algo que en verdad deje dinero. Y entonces yo me la compré, pero nunca desistí y en el 97 conozco a un gran maestro, Javier Zaragoza, y él me prepara, él estaba dando talleres en el poli, y me preparó como los grandes, y me empezó a poner a leer, a hacer obras. Hicimos Sexo, Pudor y Lágrimas a nivel estudiantil, hicimos 100 representaciones a nivel estudiantil, muchas obras, y ahí me formó, y de ahí me llamé la atención, y me empezaron a llamar a películas comerciales, televisión, pero pues siempre como que quedando en la rayita de lo importante, ¿no? Siempre estando ahí, y yo no me dejé de preparar. Todo el tiempo estuve en talleres, en clown. No soy de escuela actoral, pero sí soy de muchos talleres. Tomé todos los talleres de que quieras, del mundo, habidos y por haber. Y en el, por ahí del 2003, que ya habiendo hecho cine, teatro, televisión, y no esperando, no viendo los resultados que yo quería, desistí, dije, ya, esto no se dio, ya tengo 32 años, me voy, desisto, y me voy a trabajar de ingeniero de audio. Me estuve trabajando en hoteles haciendo cosas para corporativos, ¿no? Hacía audio, audio, montajes, y audio, video, iluminación, me dediqué a eso un buen ratote. Fueron casi 15 años, porque bueno, estaba desde antes, pero no desistía. Terminé como cuentacuentos en una granja didáctica para niños, y ahí dije, no, esto no es lo que yo esperaba, me voy, gracias, está bien padre, pero no gracias, desisto. Y en 2013, veo que...
3: 10 años después.
4: Ajá, sí, 10 años después, ahí me doy cuenta que ahí, stand-up en México, el stand-up siempre me gustó, pero, o sea, siempre me gustó desde los 80, desde el gringo, ¿no? Y ya cuando veo que ahí, stand-up en México, dije, no, yo tengo que estar ahí. Y dije, es una gran plataforma para trabajar, irme a los bares, subirme y pues ya saciar esta onda de escenario, ¿no? Uh-huh. Ya no quería ser famoso, o sea, a esas alturas yo ya no quería ser famoso. Uh-huh. Ya dije, ya nada más es saciar mis ondas de escenario. Entonces me meto al curso de Sofía Niño Rivera y resulta pues que también es algo bueno para eso, ¿no? Y a los 5 meses ya estoy grabando Comedy Central, grabé 3 Comedy Centrals consecutivos. No me acuerdo los años, pero fueron consecutivos. Y me dedico a los bares. Me salgo de mi trabajo, renuncio a mi trabajo. Dije, ya, soy soltero, voy a cumplir 40 años. Ya iba a cumplir 40 años casi en todo este transcurso. Y dije, pues a darle. Soy soltero, no tengo nada. Y cuando entro ya desisto de mi carrera. Entro de yendo al stand-up, a producir stand-up, a enseñar stand-up, ya a esas alturas que ya han pasado 3 años, a darle a los bares. Estuve en Beer Hall un buen ratote, fui como que el host oficial de Beer Hall durante 5 años, y ahí me preparé, ahí estuve dándole duro.
3: No hay mejor escuela que el escenario, ¿eh?
4: Exacto, y ahí es donde yo me preparé, ahí estando en Beer Hall 5 años como host, yo ahí, fue mi gran escuela. Luego entro con...
3: ¿Qué hace un host en el Beer Hall?
4: Pues es el que lleva el show, no tiene la responsabilidad del show, pero tiene la responsabilidad que el show no se caiga, ¿no? Entonces, no siempre haces rutina, que eso yo lo aprendí, porque muchos hosts de stand-up hacen su rutina dividida, y yo no. Yo lo que hago es cotorrear con el público, ver improvisar, ver qué te está dando el público, ver lo que te dan los comediantes, bullear a los comediantes, o sea, de eso va, ¿no? Uh-huh. Y entonces me agarra Héctor Suárez Gómez como su alumno, estuve 8 años siendo su sinodal, dando cursos con Héctor Suárez Gómez, me lleva como asistente de dirección a la... Oye, señora presidenta.
3: Héctor es un maestro.
4: Sí, es un maestrazo.
3: Maestrazo, impresionante.
4: ¿Yo sabes a qué le aprendí a Héctor Suárez Gómez? Le aprendí que yo ya sabía mucho. Porque él me dijo, ¿por qué no te das cuenta de todo lo que sabes? ¿Y por qué no lo enseñas? ¿Por qué no das cursos? Y yo, ¿cómo que cursos, maestro? No, pues, no somos competencia, yo doy otra cosa. Tú da cursos, prepara a la gente, inícialos. Y él me motivó a que yo me dedicara a las fuerzas básicas del stand-up. Yo estuve cerca de 8 años o más, he estado ahí abajo viendo cómo surgen todos y viendo también cómo de repente te pasaban, ¿no? Y ya muy famosos y yo nada. Y me entró mucha frustración. Mucha frustración, y se llegó al punto en el de ¿por qué yo no? ¿Por qué?
3: Fíjate que buen punto, Villita, porque creo que la frustración es uno de los enemigos más grandes que tiene un actor, una actriz, un cantante, un músico.
4: Completamente.
3: Sobre todo con las redes, ¿no? Porque empieza a no pasar y es una sombra que empieza a crecer.
4: Sí.
3: Y dices, ching, está bien grande, ya no.
4: Es entre envidia, síndrome del impostor, es todo junto. Porque dices, es que ¿por qué yo no? Si yo sé que sí soy bueno, me lo han dicho. Estuve como asistente de dirección de la señora presidenta. Todavía me tocó dirigir al señor Héctor Suárez. O sea, había hecho muchas cosas y decía, ¿pero por qué yo no? ¿Por qué? ¿Qué me está pasando? Y entonces, ¿sabes qué pasó ahí? Tuve que entender que yo estaba mal. Tuve que entender que yo estaba envidiando. Tuve que entender que yo, aunque estaba haciendo el trabajo, no lo estaba haciendo por disfrutarlo, yo lo estaba haciendo por hacerlo. Tuve que entender que yo era el que estaba mal. Entonces, cuando bajé esas expectativas, empezaron a suceder las cosas. Y me llega en el 2024 el casting.
3: A ver, cuéntame. Hicieron, creo que es uno de los castings más grandes que se han hecho para una serie. Según me dijo Gas, como 3,000 castings hicieron,
4: sí,
3: para todos
4: los
3: papeles.
4: Sí, una cantidad
3: impresionante, ¿no? Cuéntame, ¿cómo te llega? Bueno, me imagino que alguna agencia o alguien te avisó, ¿o cómo te avisaron?
4: Curiosamente, no. Yo ya había desistido de la actuación como tal y yo ya no estaba haciendo castings para películas. Yo ya nada más estaba en el stand-up. Pero Por el tipo de comedia que es La Oficina y por cómo se ha presentado en otros países, hay mucho estandopero. Entonces empezaron a buscar muchos estandoperos. La Castinera, que es Raza Casting, que es la mejor castinera de México, empezó a castear a todos los, o sea, a buscar perfiles. Se metieron a los Facebooks de todo mundo y a empezar a hacer una red de, ah, mira este. Y entonces de ahí me hablaron, fue por mensaje de Facebook, tal cual, de le queremos mandar un casting, pásenos su correo. Y yo cuando vi Reza Casting dije, esto es, o sea, en lugar de focos rojos eran focos verdes, ¿sabes? Es como, claro, ah, esto es un buen casting, ¿no? Entonces ya cuando me lo pasan, me llega el 8 de abril y me dice, este, es un casting confidencial, tienen que firmar antes de mandárselo. Y dije, esto es algo importante, foco verde, ¿no? Entonces ya rápido mando todos los datos, me mandan el casting.
3: ¿Era
4: lo leo
3: para el papel?
4: No, era para Jero.
3: ¡Oh, lomo!
4: Creo que a todos nos castearon para Jero ahora que lo veo, como que fue el filtro. O sea, y entonces cuando yo leo, dije, esto es The Office. O sea, porque no te decían, ¿no? Pero lo leías. Ajá. Y dije, decías, esto es The Office. Y sí, ay, no sé si es buena idea, pero bueno, buena castinera, ta, ta, ta. Y luego, ¿quién produce? Aldazraki, puta, buena, buena.
3: Claro, sí, bien.
4: Palomita.
3: Palomita verde.
4: ¿Y quién más? Este, Prime. Palomita verde. Dije, tiene todo para que sea buena, ¿no? Okay. O un buen intento, por lo menos.
3: Entonces, ¿mandas tu casting?
4: Lo mando.
3: Cuéntale al público, ¿cómo se manda un casting?
4: ¿Cómo se manda un casting? Bueno, primero, ahora ya es por este, tú lo grabas. Antes sí, tenías que ir, formarte, entonces pones tu camarita, das tus perfiles.
3: ¿Este es tu celular o tienes alguna cámara especial?
4: Puede ser tu celular, si es
3: buen
4: celular.
3: ¿Pero tú cómo lo hiciste?
4: Yo con celular.
3: Con celular.
4: Tal cual, y no era tan buen celular, pero no. Era lo que tenía en ese momento.
3: No, está bien.
4: Entonces pongo mi celular, lo pones de frente, das tus datos, ahora qué tal, soy Edgar Villa, tengo tantos años, mido tanto, peso tanto, ta, ta, ta, cabello, ta, ta, ta. Aunque lo estén viendo, lo tienes que decir. Sí. Te das tus perfiles, perfil de izquierda, perfil de derecho, te das una media vuelta y dices, estoy haciendo el casting para el papel, tal. Ya,
3: lo, de Jerónimo.
4: Eso es en todos los castings, así se hace. Y entonces ya lo mando y pasan 3 semanas y me dicen una buena y una mala. No se quedó con el personaje, pero lo quieren ver para otro. Cuando me dicen eso, en mi cabeza es que sea Dwight, ¿sabes? Y cuando leo el similar a Dwight, y ahí sí decía, similar a Dwight, ya descarado, similar a Dwight. Y yo dije, no manches, este es el personaje. Yo ahí dije, me voy a quedar. Desde ahí yo dije, me voy a quedar porque es un personaje, es una comedia que sé hacer, este, ta, ta, ta. Y cuando pensé que no me quedaba es cuando leo que era de 35 años. Y dije, chim, no sé por qué me lo mandaron, yo tengo 50, es que también, ah, qué poca. Pero dije, bueno, lo voy a hacer. Y pero yo muy consciente de que el papel sí lo daba.
3: ¿Vuelves a poner el celular? La.
4: Y bueno, lo vuelvo a poner, lo pongo, lo mando, hago el casting. Pero entonces cuando yo dije, si esto es The Office, vamos a darles The Office. Entonces le dije a mi mujer, agarra el teléfono y cuando diga, haga esta cara, te acercas y cuando no te la alejas. Y entonces yo ya hice el casting como si fuera The Office. O sea, yo ya hice una escena. Ya no fue un casting. Dije, a ver si no me regañan porque luego son muy estrictos en eso. Pero no, yo lo hice ya como si fuera una escena. Incluso una la hice en mi terraza y ya grabándome así. Y entonces parece que gustó y me hablan al mes. O sea, te estoy diciendo que empezó en abril y terminó en julio.
3: Y
4: tú estás así porque vas avance y avance.
3: ¿Y en cuándo te hablan ya para que estés frente a alguien?
4: Me hablan primero para por ahí de finales de mayo para decir, no, sí, mediados de mayo para decirme, lo queremos ver con quien ya se quedó de Jero porque quieren verlo porque ya avanzó a la siguiente etapa. Y yo, ok, va, vamos.
3: O sea, ya en ese momento ya estaba Jero.
4: Ya estaba.
3: O sea,
4: él fue el primerito. Creo que con él lo vieron y no dudaron. Ya fue, sí, como no, de, ya.
3: Está ya bordado para Jero. Aparte, sí, lo hizo maravillosamente
4: sí,
3: bien.
4: No, y, sí, claro. Y entonces yo llego y no sabía quién iba a ver. Yo me esperaba ver un estandopero porque dije, si están buscando estandoperos, seguramente voy a ir a ver ahí a Gon o voy a ver a, ¿sabes? Y cuando llego y veo a Fer, dije, no, esto es una actor de veras. Ese es un señor actor. Y entonces sí me puse un poco nerviosa, pero ya lo conocía, habíamos trabajado juntos, pero no éramos amigos, no habíamos hablado. Entonces nada más llego, me presento y tal cual. Ya está, hay unas butacas, está el director de casting, que es el director de la película, perdón, el director de la película, el director de casting y los asistentes, ¿no? Que son gentes que toman las decisiones. En Poker Face. Poker Face completamente, brazos cruzados. Es, adelante, traes la escena preparada. ¿Me quieren decir algo? No, como la traigas, a ver, ¿qué onda? Ahora sí que como la traigas, ya voy. Me hablo rápido con Fer. Le digo, oye, aquí, entras aquí, papá, hago una pausa. Sí, pum. Nos ponemos de acuerdo un minuto o menos. Empezamos la escena y así. Bien, a ver, otra vez, va. otra vez. A ver, la otra escena, a ver, otra vez. Ok, gracias, Fer. Se va Fer, me dicen, a ver, las escenas que traes tú solo. Pa, a ver, ahora hazlo así, más lento, más despacio. A ver, dale más espacio acá, pum. Gracias, te hablamos.
3: Chingas. Oye, ¿y sales y en la cabeza?
4: No, sales y dices, lo hice mal, no les gustó, no se rieron nunca, me pidieron muchas cosas seguramente porque no les estaba dando lo que ellos querían, bla, bla. Empiezas a llenarte de basura en la cabeza, ¿no? Ya me voy y de ahí estuvo la tortura, porque ahí empezaron las llamadas como quincenales de... No se preocupe, siguen la batalla, pero todavía no deciden. Cada 15 días, yo ya estaba así, porque aparte no la estaba pasando muy bien en la vida, estaba muy mal en mi matrimonio, en la economía, estaba muy mal, estaba pésimo. Entonces yo decía, esto sería, o sea, sería esto lo mejor que me puede pasar en este momento. Y me pasa y me dicen, último callback, te vas a enfrentar contra los tres anips que hay.
3: ¡Ay, la madre!
4: Y sin comemos. Todos contra Jero, o sea, está Jero y pasan las parejas todas contra todas, ¿no? Yo con todos los memos y los memos todos con todos los anips. Y Jero con todos, ¿no? Y entonces ahí fue donde decidieron. La verdad, y lo voy a decir sinceramente, no lo había dicho, cuando yo vi la tripleta que hicimos Santini, Fer y yo dije, aquí está. Es esta, o sea, yo lo sentí muy bonito porque se vio muy orgánico. Y sí, ahí sí ya no nos hicieron esperar tanto, eso lo hicimos un viernes. Y el miércoles siguiente yo estaba llegando a la junta de mi hija, es una junta de escuela, uh-huh. La llevo a la escuela, entonces iba a una junta, y bueno, me voy estacionando y ahí me llega un mensaje de, eres nuestro Anib, pues ahí me solté a llorar así como... Me dejé ir al llanto total, 2-3 minutos, pero tal cual.
3: Llegaste a la junta de tu hija y te preguntaron si ibas marihuana o acababas de llorar. Los ojos hinchados y rojos.
4: Y obviamente, ¿cómo iba a decir que iba llorando? Sí. Dije, voy marihuana, señor.
3: Es que además, ¿sabes qué? De verdad es la tripleta perfecta.
4: Sí, la verdad es que
3: o sea, tu papel es... Yo lo digo como espectador, he visto mucho de ser experto en... artes escénicas.
4: O el de Office, pedo. ¿No? Porque ahí
3: No. Yo lo vi, me agasa como un tipo que se paraba con su familia. Bueno, se sentaba con su familia a ver la tele con The Office. Ajá. Maravilloso. Ajá. Porque es un personaje que hay que meterse, hay que entenderlo, servirlo, lo todo.
4: Sí, y que tiene también esta parte de que es envidioso, pero que quiere que todo el mundo sea perfecto, pero sabe que no es perfecto y siempre pierde. O sea, eso es lo importante del personaje, que siempre pierde. Si no perdiera, lo odiarías muy cañón. Pero como pierde, lo amas, porque dices, ay, pobrecito, no lo llevaban a la comida de la calidita, no lo llevaban a la carne asada, abusan de él, le robaron su avión. O sea, pobre tipo, porque pobre tipo, la verdad, es un pobre tipo.
3: Oye, y me imagino que debe haber ya una segunda temporada.
4: Ya estamos por grabarla, no podemos decir fechas no porque no las debamos de decir, sino porque qué tal si se cambian, entonces sí, quedas mal, ¿no? Pero ya, o sea, ya es ya.
3: ¿Ya cambió la vida?
4: Ya empezó, sí, cañón, o sea, mi vida es completamente otra, y lo digo ahora en mi stand-up, que qué bueno que me llegó a los 50 años, porque lo puedo disfrutar, lo puedo vivir, puedo llorar los fracasos, por así llamarlos, y disfrutarlo más bonito, más rico, ¿sabes? Es como cuando esperas que esa carnita se cocine, y te estás muy desesperado para que se cocine, pero ahora entiendes por qué te tenías que haber esperado, porque ahora ya es más rico el bocado, es más rico el saber que todo lo que pasó fue para vivir este momento con tu familia plena, yo tengo hijos chiquitos de 9 y 6 años, bueno, 7 años, una esposa mucho más chica que yo, y saber que tuvo que pasar todo eso para poder disfrutar esto ahorita y saber que no me llena de ese ego falso el que la gente me pare en la calle, me pida una foto, que me manden mensajes, que te vean como un alivio en su vida, no lo entiendes por qué, pero está pasando y qué bonito, ¿no? Y no te llena de un ego malo, te llena de un ego bonito de decir, qué padre que mi trabajo está logrando esto. Me mandó mensaje un chavo que me dice, tú hiciste mis mejores días en el hospital, me acaban de detectar un cáncer que no voy a salir de él, tal vez yo ya no vea la segunda temporada, pero tu trabajo me hizo sentir olvidarme de toda esa enfermedad. Y ahí es cuando dices, ¿quién eres tú para eso, no? O sea, entonces te entra esta onda de pues, disfrútalo, vívelo, compártelo. Creo que también hay que compartirlo con todas esas personas que nos ayudaron a escalar. No olvidarnos de todos aquellos, porque muchos se quedan en el camino, con muchos te enojaste, con muchos te peleaste, con muchos no compartiste, pero ahí estuvieron para que tú escalaras. Y no te tienes que olvidar de ellos. Claro, a lo mejor no va a ser lo mismo, pero y también, ¿por qué no? Y eso siempre lo he hecho, siempre, ayudar a los que están abajo. Para también ayudarlo, porque hay mucha gente talentosa en México, Jessy.
3: No, hombre, es una
4: que a veces la gente no le da la oportunidad porque se casan con los Ufarlis, con las Sofías, y está bien, son talentosísimos, yo los quiero mucho, son mis maestros y todo, pero hay tanta gente allá abajo que están con el mismo talento o más de los que ya estamos arriba, pero que también hay que darles ese foco, que de repente los que ya están arriba no se preocupan por dar ese foco. Entonces yo sí me voy a preocupar por ese foco, voy a hacer ciertas cosas ahí para los standuperos, los actores que pueda yo ayudar, por lo menos a que se conozcan, se vea y se oiga su nombre en alguna forma.
3: Edgar Villa Villita, muchas gracias y de verdad felicidades y que venga todo lo bueno.
4: Muchas gracias y espero que ahí vayan a mis shows, vayan a mis redes, Edgar Villa Villita. En todas las redes, voy a estar en Woco el 5 de junio, voy a estar en la Casa de Oscar Burgos el 12, para la Casa de Oscar Burgos ahí hay 2x1, me dijeron que regalaba 5 2x1, no sé si sí, se pueda.
3: No, ¿cómo no?
4: Ahí está, 5 2x1 para la Casa de Oscar Burgos el 12 de junio.
3: Vaya,
4: y el 14 es mi cumpleaños, entonces ahí nos echamos
3: algo.
4: Un copetín, ¿no?
3: Oye, y te voy a hacer una pregunta que le hago a todos los estandoperos que vienen al programa o al podcast. Curiosamente, la respuesta ha sido recurrente, ¿no? Pero veamos.
4: Ajá.
3: ¿Qué nos dice Edgar Villa Villita? Edgar Villa Villita, ¿quién es el mejor estandopero de México?
4: Híjole, seguramente todo el mundo te dijo que Vallarta. Yo te puedo decir que sí es el más famoso y el mejor. Bueno, de los famosos el mejor, pero creo que en los bares hay mejores.
3: ¿Quién? Dame un nombre.
4: Y me voy a aventurar y se me van a echar encima porque ni se conoce. Y los que lo conozcan van a decir, ¿cómo te atreviste? Juan Pablo Valdés.
3: Juan Pablo Valdés,
4: Kike Vázquez, creo que son de los mejores estandoperos de México, pero que no han tenido el foco que han tenido otros estandoperos.
3: Pues gracias por la respuesta. Gracias, ¿no? De verdad, y hay que verlos.
4: Sí, claro, véanlos. Vean a Juan Pablo Valdés. Se presenta mucho en Beer Hall. Ahí véanlo, búsquenlo en sus redes.
3: Sí, claro.
4: Y a Kike Vázquez ya lo conocen.
3: Ya está, gracias.
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1: Deportes con Alfonso Arturo Vera Pérez, conocido como Jürgen el Gollito Vera, el héroe del gollismo. Mi querido Poncho.
2: Oye, Mille, la selección de Escocia, ¿no? Pues hablando de la Copa del Mundo, regresa un mundial desde 1998, desde Francia 98, Escocia no estaba en la Copa del Mundo. Bueno, ahora regresa a la Copa del Mundo y fíjate que en Escocia lanzaron unos billetes, ¿no? Que solo sacaron 100. Billetes oficiales, ¿ok? Solo sacaron 100, es de 20 libras. Y fíjate que en este billete está impreso una chilena que metió Scott McTominay, jugador que se echó una chilena y le metió el gol en Dinamarca, que influyó para que la selección escocesa pudiera pasar a la Copa del Mundo. Entonces me parece que está maravilloso, ¿no? Porque este billete se va a hacer automáticamente de colección, ¿no? Y está ahí aventándose su chilenita, este jugador impreso en el billete. Que bueno, si ya nos ponemos exigentes, la verdad es que no tiene nada que ver con la chilena, las que metió Hugo Sánchez, ¿no?
1: Hugo Sánchez, aquella es
2: esa que le metió me parece a Logroñés.
1: ¿A Logroñés?
2: Con el Real Madrid.
1: Ese es de postal, ¿eh?
2: No, bueno, sacar un libro, oye.
1: De las historias que se quedan en la memoria del público.
2: Ah, no, bueno, de hecho sacaron un libro que se llama El gol más bonito del mundo, ¿no? Y fue espectacular como en el Santiago Bernabéu toda la gente sacó, que es raro, eso nunca lo he vuelto a ver, pañuelos blancos, o sea, como si fuera torero,
1: una,
2: ¿no?
1: Una toro, sí.
2: Incluso el árbitro lo felicitó. Fue un golazo, que de repente, bueno, yo que sí valoramos a Hugo Sánchez, ¿no? Pero yo no sé si como se merece el gran Hugo. Pero bueno, pues imagínate, aquí le podríamos dar un billete de 1,000 pesos a esa chilena de Hugo. Nada, es que desafortunadamente no la metió con la selección, mi querido.
1: Exactamente, ya. Mi querido Jürgen Alguillo.
2: Pues bueno, si ustedes van a Escocia, pues abusados, porque imagínate lo que va a valer más adelante ese billete. Insisto, solo imprimieron 100 nada más con la chilena de este jugador en Escocia. Pues, lo que pasa es que Escocia es un lugar muy pequeño, pero son futboleros en serio. Y quizá el aficionado más célebre escocés es el gran Rod Stewart.
1: Sí.
2: Que seguramente va a estar en algún partido de la Copa del Mundo.
1: Futbolerísimo.
2: Él es parte del Celtic. Celtic de Glasgow.
1: Y me acuerdo que muchos años en sus conciertos, a mí me tocó el Auditorio Nacional, aventaba balones.
2: Lo sigue haciendo.
1: Ah.
2: Lo sigue haciendo.
1: Hace mucho que no lo veo, pero me tocó con Mariano Domínguez con el Chuletas. Me tocó ir con él a ver al
2: Rod Stewart.
1: Y él se ganó un balón.
2: Sí, se pone a echar balones. Ya está viejillo, ¿no? No Mariano, sino Rod Stewart.
1: Los dos.
2: Bueno, los dos. Y lo hace, fíjate, lo cual. Sí, padrísimo. El gran Rod Stewart. Lo sigue haciendo. Yo lo vi hace como 2 años. Y lo seguía haciendo, digo, no sé, ahorita si lo decía, porque ya está grande Rod Stewart. Pero, no, él estuvo muy cerca de ser futbolista profesional incluso.
1: Sí, no, Rod Stewart es una leyenda y sí, seguro va a estar metidísimo.
2: Metidísimo, Villa, sí las cosas.
1: Ya está, mi querido Ponchito.
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2: En Brasil 1950, el comité organizador tuvo una insólita solicitud a la policía de Río de Janeiro, ya que para los partidos de la ronda final pedía que en los alrededores del estadio municipal de Maracaná no se permitiera la venta de naranjas. Esto porque varios equipos habían levantado quejas de haber sido bombardeados con dicho cítrico. 1400 agentes se encargaron de llevar a cabo la solicitud.
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1: Hola, ¿cómo están? ¿Dónde está mi abanico de Globo? Ay, ay, ay, ¿quién tiene abanico Globo? Pues todas nuestras amigas que estuvieron ayer en la red Globo, muchísimas gracias por habernos acompañado. A nuestras bellas radioescuchas que estuvieron en Cafetería Don Máximo. Gracias a Claudia, a Dalia, a Rose, a Rosy, a Hilda, a su hija, a muchas que no conocía sus nombres, pero que ahí estaban aportando, comentando, a nuestra psicóloga Ana Rascón, Ana Güera, que hizo una presentación maravillosa como siempre. También a la licenciada Alejandra Ferrer, abogada, que estuvo dando orientación jurídica, orientación legal para diferentes situaciones que vivimos las mamás. Gracias a Maribel, que nos visitó desde Rosarito y que me llevó una velita de pachulí que huele precioso. Y bueno, pues muchas gracias por habernos acompañado a Cafetería Don Máximo, por habernos recibido a nuestra querida Miche Vanessa Núñez y a todo el staff que son unos lindos ahí en Cafetería Don Máximo. Tuvimos nuestra segunda emisión, pero amenazamos con volver. Así es que si por alguna razón no pudieron asistir, para la otra nos ponemos a mano, ¿ok? Gracias a nuestro director, a Bernardo García, por creer en este proyecto, por apoyarlo. A nuestro director artístico, Eduardo Zamora, Lalo, que ahí estuvo publicando, grabando, coordinando maravillosamente, a todo el staff de Globo, al Babuchón, nuestro querido Ramón, que también a David, a Miguel, a Sandy, que estuvieron ahí presentes. Muchísimas gracias por haberlo hecho posible, todos con mucho profesionalismo, con muchísimo respeto. ¡A Sole mío! Yo feliz, yo así a gusto, como pavo real con la criatura por ahí. La otra muy feliz también ahí en el chisme, en la chisma, en la mitota. Y pues la verdad que la pasamos súper, súper bien hablando sobre la maternidad. Y bueno, pues ahí les estaremos avisando de la próxima, ¿vale? Por lo pronto, que comience la fiesta. Gracias también a Rocío, que estuvo aquí en cabina, tan divina. Y seguimos aquí acompañándoles, despidiendo este bello miércoles en Globo 99.3.

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0: 8:15 de la noche. La temperatura actual en San Diego es de 17 grados 63 Fahrenheit. La mínima para esta madrugada, 15 grados 59 Fahrenheit. Para cruzar en la garita de San Isidro en carriles normales, 1 hora y media. Ready Lane, 45 minutos. Líneas Entry, 10. Y cruce peatonal, 30. En la garita de Otay, carriles normales, 40 minutos. Ready Lane, 20. Líneas Entry y cruce peatonal, 5.
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Son las 8 de la noche con 23 minutos y fíjense que el fin de semana nos tocó ir a ver la película de The Mandalorian en Grogu. Ay, qué bonita la película. Me encantó. La verdad que yo no vi la serie de The Mandalorian. La vieron en casa todos menos yo. Pero aún así, si no has visto la serie, no importa. Puedes disfrutar la película igual. Yo ya quiero un Grogu. Eso, el mío tiene uno, pero se lo arrebaté porque en TikTok estaban publicando que para ir a la película, al cine de Mandalorian en Grogu, a los Baby Yodas les estaban poniendo pestañas postizas y les estaban pintando las uñas para que fueran guapetones. Pues dije, no le vayas a hacer eso al bebé, déjalo. Y ya no, afortunadamente no le hizo nada y ya después ni se lo llevo. Yo pensé que se lo iba a llevar, pero total que no fue. Entonces sí, le recomiendo muchísimo la película de The Mandalorian en Grogu. Es esas cosas, pues bonitas, bonitas. Estamos en Globo 99.3.

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Son las 8:35. Y bueno, hablando de la Red Globo, pueden disfrutar de lo que tuvimos ayer, las que fueron y las que no fueron, pues para que vean ahí cómo es más o menos el concepto, en nuestro Facebook Globo Tijuana San Diego, pero hay todavía más en nuestro Instagram Globo Tijuana 99.3. Recuerden que se borran las historias en 24 horas, así es que si quieren chismear, háganlo de una vez. También pueden ver en las redes de mías, arroba Evigles en Instagram y Facebook, Evi González Romero, y también con Ana Güera. Déjenme ver cómo está ella. Tengo aquí mi acordeón. Ella está como Ana Güera Rascón en Instagram y como Psicolove en Face, para que vean también lo que publicó ella, ¿vale? Y pues tuvimos muchos regalos. Unos eran abaniquitos para aquellos calores sorpresivos y prematuros que nos asaltan de repente. Tuvimos café americano, cortesía de Cafetería Don Máximo. También tuvimos unas libretitas preciosas, que es donde voy a anotar las canciones que ustedes soliciten. Nuestro director artístico me facilitó una y están preciosas. Y son rojas y dicen Red Globo. También, o sea, son artículos exclusivos del evento. También tuvimos termos para el agua y para el café. Todo muy bello. Y pues los abaniquitos, ¿no? Todo el mundo con el abaniquillo a todo lo que daba. Entonces, pues, de eso fue la Red Globo Maternidad. En esta edición de Maternidad ya tuvimos el de la mujer, Maternidad, más lo que se avecina. Tan, tan, tan, tan. Sigan con Globo 99.3, que ya saben que somos bien apapachadores. Pidan su canción en nuestro WhatsApp de San Diego y Tijuana,

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11: 8:47. La temperatura en este momento en Tijuana es de 16 grados 61 Fahrenheit. La mínima para esta madrugada 13 grados 55 Fahrenheit. Para cruzar en la garita de San Isidro 45 minutos. Ready Lane 30. Línea Centri 5, cruce peatonal 30. En la garita de Otay, carriles normales 40 minutos, Ready Lane 20, línea Centri y cruce peatonal 5.
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Saludos para Olivia, que va llegando ya a su casita después de la chamba. Saludos a Javito, que está recorriendo Tijuana. Alfredo, que está en la línea para cruzar a San Diego. Y Maribel de Rosarito, que manda saludos a Rose, que ahí salen las fotos que tomó ayer en la Red Globo. Ahí salimos todas. Muy bien. Muchas gracias, Maribel. Saludos también a tu amiga que llevaste como invitada al evento. Y nosotros seguimos ahora con los presuntos implicados. Y después, si ese tiempo pudiera volver.

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1: Son las 9:05. ¿Cómo están? ¿Cómo fue su día? Bienvenidos. Así ese tiempo pudiera volver. Ha llegado el momento de que pongamos nuestro granito de arena y decidamos qué canciones vamos a escuchar en esta noche. Nuestro WhatsApp para que nos mandes tu petición es 619-484-2999 en San Diego y en Tijuana 664-855-2655. Ahí envíanos tu audio donde nos digas qué canción quieres escuchar y con todo gusto, ¿va? Ay, el otro día, les quería contar el viernes, estaba por ahí manejando y que voy viendo una bici a un lado de mí con un hombre así de aspecto muy rudo, que traía una canasta muy al estilo mexicano hechiza, una canasta de esas de verduras pegada a la bicicleta estratégicamente y adentro un perrito peluchudo, así lanudito. ¡Ay, qué cosa más bonita! Iba muy decente el perrito ahí sin moverse, le volaba su hermosísima cabellera con el viento y fue lo más hermoso que vi ese día, dije yo. ¡Qué rico llevar en la canastita al perrito tan hermoso! Y bueno, nosotros vamos con algo maravilloso, que es este tema de Timbiriche para toda la generación Timbiriche. Tú y yo somos uno mismo, versión 2007. Si ese tiempo pudiera volver, comenzamos.

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12: 9 con 18 minutos. La temperatura en este momento en San Diego, 17 grados, 62 Fahrenheit. Y la máxima para mañana jueves, 20 grados, 69 Fahrenheit. Va a ser un día muy similar al de hoy en San Diego. Y si quieres cruzar por San Isidro en carriles normales, 45 minutos. Ready Lane, 30. Línea Sentry, 5. Y cruce peatonal, 30. En la Garita de Otay, carriles normales y Ready Lane, solo 10 minutos. Y en el cruce peatonal, no hay espera.
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13: Gracias por invitarme.

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0: Son las 9 de la noche con 25 minutos. Estamos en Si ese tiempo pudiera volver. Esa fue Fanny Lu con Tú no eres para mí. ¿Se acuerdan de Colombia? Esta chiquilla muy simpática. Saludos a Paula que nos escucha en Spring Valley. Dice, ¿por qué no viniste ayer? Bueno, es que estábamos en la Red Globo arreglando la vida. Arreglando nuestras vidas ahí con la psicóloga Ana Güera y con la licenciada Alejandra Ferrer en el Café Don Máximo. En esas andábamos, saludando y apapachando a todas las radioescuchas. ¿Qué tiene? Pues fíjense que hablando de apapachos, la semana pasada nos llevaron a comer aquí nuestra empresa MBS Radio Tijuana para celebrar el Día de las Madres. Muy pocas mamás éramos, pero ahí vamos, porque somos pocas. Mitoteras sí, fuimos casi todas. Y ahí voy muy con un pantalón de ejecutiva yo, ¿no? Taz, taz, taz. Y luego que me doy cuenta, ya cuando llegué a la cabina, ya fuimos a comer, me regresé a mi casa, y luego ya regresé aquí a la radio, me veo el pantalón, pues no lo traía volteado. El zipper y el botón estaban en la parte de atrás. Y ya me lo puse derecho, rápidamente, como si en la cabina alguien me fuera a ver, pero me enderecé el pantalón. Y descubrí que se veía igual, está así súper grande y se veía casi igual. Pero eso fue lo que hice. Muy elegante. Ya nada más le comenté a mi marido, fíjate que andaba con pantalón al revés. Muy triunfadora yo en mi comida del Día de las Madres. Y hasta me lo embarré y toda la cosa. Y pues me di cuenta, pero me dijo, no, ni se nota. Yo, muy bien, muchas gracias. Vamos a ver qué canción quieren escuchar. Buenas noches.
1: Hola, Evi, buenas noches. Me gustaría escuchar la canción de Faye que se llama Subidón. Los invito a quedarse escuchando Globo 99.3.
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Son las 9:36. Escuchamos a Seid con Smooth Operator. Y a mí se me andaban desconectando los audífonos. Qué cosa. Y bueno, seguimos aquí en Si ese tiempo pudiera volver. Saludamos a todos los que nos están sintonizando y ya saben, envíen su audio si quieren que los complazcamos. 619-484-2999 y 664-855-2655. Es el WhatsApp de San Diego y Tijuana.

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11: Son las 9:47 y si vas a cruzar tenemos la información, pero antes, en Tijuana la temperatura es de 16 grados 60 Fahrenheit. Para mañana la máxima 20 grados 68 Fahrenheit. Y si vas a cruzar en la garita de San Isidro, en carriles normales 45 minutos, Ready Lane 30, línea Sentry 5 minutos y cruce peatonal 30. En la garita de Otay, carriles normales y Ready Lane 10 minutos, cruce peatonal, no hay espera.
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0: Son las 9:52. María Conchita Alonso con Hazme Sentir. Y vamos con Aleida, aquí en Si Ese Tiempo Pudiera Volver.
1: Evi, buenas noches. Evi, por favor, la canción de Te Amo con Rocío Dúrcal, por favor, que me la puedas poner. Muchas gracias, Evi. Gracias, Globo 99.3.

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1: Qué emoción, nos están pidiendo un chorro de canciones. Tenemos pendiente a Mónica Naranjo, a el Gaito Feliz Cristian y también Alejandro Fernández. Por lo pronto nos vamos con George. Buenas noches, bienvenido a Si Ese Tiempo Pudiera Volver de Globo 99.3.
2: Hola, buenas noches. Aquí, como siempre, escuchándote. Y quisiera ver si me puedes complacer con la canción de El Blues del Esclavo con Mecano. Muchas gracias.

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10: Son las 10 de la noche con 17 minutos. La temperatura actual en San Diego es de 17 grados 62 Fahrenheit y la máxima para mañana jueves 20 grados 69 Fahrenheit. En la garita de San Isidro en carriles normales 45 minutos, Ready Lane 30, línea Sentry 5 y cruce peatonal 10. En la garita de Otay carriles normales y Ready Lane 10 minutos, cruce peatonal no hay espera.
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0: Son las 10 de la noche con 20 minutos. Estamos en Si Ese Tiempo Pudiera Volver, aquí a través de Globo 99.3. Y vamos a saludar a nuestro buen amigo Braulio, que nos va a pedir canción. Buenas noches, Braulio, ¿cómo estás?
1: Hola, Evi, muy buenas noches. ¿Cómo te encuentras en esta tarde-noche fría en Tijuana? Quiero pedirte, por favor, la canción Si He Sabido Amor, con Alejandro Fernández. Un abrazo para todos los amigos de Globo, que los escuchamos todo el día. Saluditos.
0: Muchísimas gracias, y recuerden que ustedes también pueden pedir su canción enviándonos su mensajito a nuestro WhatsApp de San Diego, 619-484-2999, en Tijuana, 664-855-2655. Si Ese Tiempo Pudiera Volver.

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0: Son las 10:33 y vamos a Spring Valley, California, a saludar a Paula Palacios con Globo 99.3. Buenas noches.
1: Hola, Eve, buenas noches. Pues aquí escuchando si ese tiempo pudiera volver. Y esa canción de Rocío Dúrcal me gusta, me encanta. Pero yo voy a pedir otra, una de Mónica Naranjo, Óyeme.

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4: Son las 10 de la noche con 48 minutos. La temperatura en Tijuana en este momento es de 16 grados 60 Fahrenheit. La máxima para mañana jueves, 20 grados 68 Fahrenheit. Para cruzar en San Isidro en carriles normales, la espera aproximada es de 45 minutos, Ready Lane 30, línea Sentry 5, cruce peatonal 10. En la Garita de Otay, carriles normales y Ready Lane 10 minutos. Cruce peatonal, no hay espera.
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0: Ya bailamos el vals. Y bueno, nos vamos a Chula Vista, California, con Alex. En Si Ese Tiempo Pudiera Volver, aquí en Globo 99.3.
1: Eddie, buenas noches. Te quiero felicitar por tu buen gusto musical. Quisiera pedirte, por favor, si pudieras poner la de Cristian Castro, Morelia. Gracias, buenas noches. Excelente programación.

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1: 11:06. ¿Quieres una canción? Manda tu audio al 619-484-2999, nuestro WhatsApp en San Diego. También puedes enviarlo al 664-855-2655, que es el número de WhatsApp en Tijuana. Y por acá Liz nos dice que el concierto de los Fabulosos Cadillacs estuvo increíble. Me encantó, dice, gracias Globo. Y él nos mandó un video de carnaval toda la vida. Qué maravilla, Vicentico, ahí en el escenario. Ay, Dios mío. Ya ven que el apapacho aquí no termina. Y bueno, Liz, ¿qué canción te vamos a poner? Buenas noches y qué bueno que disfrutaste de este conciertazo.
2: Evi, qué gusto saludarte. Ya vi en la página de Globo que fue un éxito el evento. Que bueno, me da mucho gusto y que todas aprovechemos de alguna manera u otra las experiencias que se vivieron ahí. Quisiera pedirte por favor la canción de El Perdedor con Enrique Iglesias. Aquí en Si Este Tiempo Pudiera Volver.

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9: 11 de la noche con

0: 17 minutos en San Diego, la temperatura actual es de 16 grados 61 Fahrenheit y la máxima para mañana será de 20 grados 69 Fahrenheit. Para cruzar en la garita de San Isidro en carriles normales, 45 minutos. Ready Lane 30, línea Sentry 5 y cruce peatonal 10. En la garita de Otay, carriles normales y Ready Lane 10 minutos. Cruce peatonal, no hay espera.
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0: Son las 11:23. Ricardo, buenas noches.
1: Señores de Sin Bandera, suelta mi mano. ¿Dónde más, no? En Globo 99.3. Si ese tiempo pudiera volver.

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4: Hola, hola, bienvenidos a un episodio más de Ya Oíste. Yo soy Génesis Aine Silva, su conductora el día de hoy, y hoy vamos a hablar sobre un tema que poco se habla, pero que viven muchísimos hombres, que es la ginecomastia. Y para eso nos acompaña el día de hoy el doctor Manuel Alejandro Catalán Ruiz. Así que, doctor, pues le doy la bienvenida. Este es su espacio, con toda la confianza, para hablar sobre este tema tan, pues, poco común.
8: Muchas gracias, Génesis. Estoy muy contento y agradecido por la invitación. En efecto, es un tema bastante interesante, poco conocido, pero muy frecuente en los motivos de consulta en los niños adolescentes. Entonces, va a estar muy, muy, muy buena la plática y yo encantado de estar aquí contigo platicando.
4: Pues muchas gracias. Y sí, definitivamente creo que es una... Para empezar, la palabra, le decía, ¿cómo se pronuncia? Ginecomastia.
8: Sí, exacto. Ginecomastia,
4: ok.
8: Es un poquito complicado, pero vamos a empezar, ¿te parece?, por definir ginecomastia.
4: Me encantaría.
8: Mira, ginecomastia básicamente es el crecimiento de la glándula mamaria en los hombres, ¿sale? Es una proliferación de este tejido mamario y que básicamente puede ser uni o bilateral, ¿ok?
4: Ok.
8: ¿Por qué en los hombres? Porque pues, en las mujeres ya sabemos que es la glándula mamaria, básicamente el pecho, pero los hombres no debería de desarrollarse. Por eso claro, se denomina, o el término es ginecomastia en los hombres. Es un motivo frecuente de consulta en los adolescentes y esto tiene que ver por la fisiología. Hay diferentes tipos de ginecomastia. Hay una ginecomastia fisiológica y una ginecomastia, pues, patológica, que no debería de ocurrir.
4: Okay.
8: Entonces, existen tres picos donde se puede presentar esto. Hay una ginecomastia neonatal, es decir, ocurre en los bebitos. Y esto es estimulado por los estrógenos y progestágenos maternos en útero. Es decir, a través de la placenta pasan estas hormonas y estimulan unos receptores que se encuentran en la glándula mamaria, por lo que en los primeros meses de vida los bebitos podrían tener un crecimiento de su pecho que se denomina como botón mamario.
4: Okay.
8: Eso es algo transitorio, va a desaparecer una vez que hay una caída de este estímulo hormonal cuando nacen y no se resuelve sin ningún problema.
4: Okay.
8: Hay un segundo pico que es la ginecomastia puberal y básicamente ocurre en la etapa entre los 10 y los 14 años en los niños, ¿ok? Esto es estimulado porque una vez que empieza la pubertad de los niños hay un incremento de los estrógenos que también se producen en los hombres, también producimos estrógenos que pueden sensibilizar los receptores también de la glándula. A medida que vamos avanzando en edad los hombres y nuestros niveles de testosterona se incrementan en su pico más alto, que llegan a ser hasta 30 veces mayor, es cuando se resuelve esta parte de la ginecomastia puberal. Es decir, también es algo transitorio, pero toma más tiempo, alrededor de 1 a 3 años, más o menos.
4: Pero no es algo definitivo, o sea, tiene que quitar.
8: Exactamente.
4: ¿Cómo saber que realmente pues es ginecomastia o no es por el mejor incremento de peso, por obesidad? ¿O en dado caso es realmente algo malo?
8: Sí, eso que mencionas, Génesis, es muy importante. La ginecomastia puberal se presenta entre el 60 y el 90% de los adolescentes. Y lo primero va a ser definir si es ginecomastia o es algo que se llama como pseudo-ginecomastia, que básicamente sería un incremento en el tejido adiposo, lipomastia, okay, o adipomastia. Esto es por a lo mejor las personas tienen un exceso de peso, el área del pecho tiende a concentrar mayor cantidad de tejido adiposo y da una apariencia como si fuera un crecimiento mamario. Claro. Entonces, por eso es muy importante la exploración. Los síntomas que presentan los niños por los que llegan a consulta, en caso de que sea una ginecomastia, el primer dato es un aumento de volumen. Se palpan una bolita, la bolita tiende a estar indurada, es una bolita indurada que ocurre por debajo de la areola y el pezón y les produce dolor. Es un dolor de tipo punzante, es intermitente, pero eso es lo que les llama la atención. En algunas ocasiones el mismo cambio de ropa, el roce de la ropa,
4: Les molesta,
8: exactamente. Entonces le dicen a sus mamás, las mamás no las llevan a la consulta y entonces se preocupan porque dicen qué es lo que está pasando. Entonces puede ser una bolita solo en un lado del pecho, a veces es de los dos lados y entonces es justamente donde se tiene que discernir. La adipomastia no se palpa indurada, la bolita realmente no está por debajo de la areola del pezón, sino que es una distribución más generalizada, digamos que es un crecimiento del pechito como más homogéneo, el tejido se palpa laxo y no produce dolor, que serían dos o tres datos clínicos que diferenciarían a una ginecomastia de una adipomastia. Pero también algo que les llama la atención es que puede haber una asimetría, es decir, perdón, puede ser de un solo lado y eso les llama la atención porque dicen, me creció la bolita de un solo lado y generalmente cuando es adipomastia es bilateral, generalmente es como simétrico. Y eso es algo también muy característico que se puede referir a la madre para que lo lleve al médico. Entonces esto es muy importante porque para los niños les genera mucha inseguridad el hecho de que empiecen con un crecimiento del pecho siendo niños. Se vuelve objeto de bullying en las escuelas.
4: Exacto.
8: Y genera, incluso los limita en algunas partes de su vida. Tengo pacientes que han dejado de hacer actividad física, por ejemplo, van a natación y no les gusta ya practicarla porque hay que quitarse la playera y sienten que su pecho tiene un aspecto que para ellos no es agradable, no es algo que sea normal, y dejan de hacer actividad física, dejan de ir, y entonces esto es muy importante también por cuestiones pues psicosociales para los niños, poderlos informar para poderlos tratar y orientar adecuadamente.
4: No, y en esa edad es muy importante porque creo que es donde de ahí pues son jóvenes, son adolescentes, la pubertad, lo que hablábamos hace ratito, que un simple comentario que a lo mejor para nosotros es exacto, un simple comentario, para ellos no. Entonces eso marca y decíamos, tal vez la ginecomastia no puede ser tan grave a nivel físico, pero sí en la parte como psicológica. Y que le, o sea, siente inseguridad de su cuerpo, que le dé pena hacer ejercicio. Por ejemplo, usted, doctor, ¿qué le puede decir a un niño como de... yo te recomiendo que cada cierto tiempo hagas esto? ¿Cómo es la zona de autoexploración?
8: En el caso de la ginecomastia en los niños, casi siempre les digo que tienen que detectar si tienen alguna bolita siempre en la parte de alguno de sus pechos, porque empiezan con dolor, incluso ni siquiera pueden tener a lo mejor de forma inicial como tal un aumento de volumen. Entonces empiezan con una hipersensibilidad al cambio de ropa o dolor punzante, y es ahí donde yo les sugiero, pueden palpar justamente su pecho. La ginecomastia ocurre por debajo de la areola y el pezón. Entonces, si se palpan alguna molita, sería un punto como de alarma a detectar para que le comenten a sus padres. Pero sí, en general, esta es la forma en la que se les comunica. Casi siempre todos los niños que presentan una ginecomastia entre los 10 a 14 años vuelven a tener otro pico entre los 15 y 16, hasta un 33%, aunque se quite en ese momento, vuelven a estar estimulados. Entonces también les comunico para que no se espanten o no se frustren, y justamente lo que te comentaba, Génesis, tienen una caída después de que está su pico hormonal muy alto y estimula este crecimiento, se resuelve de forma transitoria. Entonces es comunicarle a los niños para que estén tranquilos.
4: Se nos acabó el tiempo, doctor, pero muchísimas gracias por habernos acompañado, por habernos quitado todas estas dudas, que no solamente fue a mí, fue a toda la gente que nos está escuchando del otro lado de la radio, de alguna plataforma, y nos vamos, así yo estoy, voy a investigar más.
8: Muy bien, muchísimas gracias a ti, Génesis, por la invitación, y yo encantado de platicar de estos temas para poder llegar a más gente y poderlos informar de la manera más segura.
4: Así es. Esperamos verlo en otro episodio, doctor.
8: Con mucho gusto.
4: Y gracias a todos los que se quedaron hasta este punto. Gracias por escucharnos, que se hayan resuelto algunas dudas y que si tienen otras dudas, nos comenten, nos dejen sus comentarios. Nosotros siempre los estamos leyendo, los escuchamos para los próximos episodios. Nos vemos en el siguiente episodio. Yo soy Génesis Sainez Silva y nos acompañó el doctor. Muchas gracias.
8: Muchas gracias.
4: Nos vemos hasta pronto. Adiós.

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5: Son las 11:47. La temperatura en Tijuana en este momento bajo 14 grados 58 Fahrenheit y la máxima para mañana jueves será muy similar a la de hoy, 20 grados 68 Fahrenheit. Para cruzar en la garita de San Isidro, en los carriles normales 45 minutos, Berry Lane media hora, línea Sentry 5 minutos, cruce peatonal 10. Orotay, carriles normales y Berry Lane 35 minutos, cruce peatonal, no hay espera.
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Ay, el sol cuando era chiquito, cuando era Luis mi niño, dice Ricardo. Muchas gracias por habernos acompañado. Espero que sueñen con los angelitos y les espero mañana a partir de las 8 de la noche. A las 9 comienza la fiesta en jueves de Ladies Night, ¿ok? Esto fue Si Ese Tiempo Pudiera Volver. Yo soy Evi González y, bueno, les espero mañana. Gracias. Chaucito, babies.

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estamos escuchando el día de hoy. Oye, a mí me encanta. Es el gran Bob Marley, The Valley Fool. Y es porque justamente hoy es el Día Mundial del Hambre. Ay, ha habido todavía muchas hambrunas. Hay hambrunas todavía, algunas se quieren esconder, por ejemplo, la de Corea del Norte, que por aquí algunas personas todavía le aplauden, ¿no?, a esa dictadura, pero sí es una de las que más han sufrido. Obviamente algunas todavía en África. Oh, la gran hambruna que vivió Ucrania a mediados del siglo 20, creo que es una de las que más estudian. Ann Applebaum tiene un gran libro sobre esa hambruna que vivió Ucrania. En fin, hoy es día del hambre, hoy es día justamente para reflexionar sobre las hambrunas que han acabado con mucha gente, que además ha sido una de las formas más cruentas de acabar con civilizaciones. Hoy es santo de Germán, Emilio, Guillermo, Justo, Pablo, Ubaldesco. Felicidades, no conozco a ningún Ubaldesco. Hoy también es día del juego, día de acción por la salud de los migrantes, día internacional del síndrome de Treacher Collins, día internacional de la hamburguesa, día del hambre, día del cáncer de sangre, día internacional de higiene menstrual, día mundial del perro sin raza y día de la nutrición. O sea, hay días que no hay una sola celebración y hoy hay 7. En fin, pues pásela muy bien. Si celebra algo, pásela increíble. Ya estamos casi llegando al sexto mes del año. Este es el 28 de mayo, 148, o sea, 148. Nos quedan 217 días y se acaba el 2026. Bienvenidas y bienvenidos. Estamos en MBS Noticias. Vámonos.

Hola Luis, les comparto las condiciones meteorológicas para este jueves. Comenzamos con el norte del país, donde un frente frío fuera de temporada, una circulación ciclónica en niveles medios y altos de la atmósfera y el flujo de las corrientes en chorro, polar y subtropical originarán rachas de viento de hasta 60 kilómetros por hora con tolvaneras en zonas de Baja California, Sonora, Chihuahua, Durango, Coahuila, Zacatecas y San Luis Potosí. Para el occidente y centro de México, canales de baja presión e inestabilidad superior ocasionarán chubascos dispersos con lluvias puntuales fuertes en el sureste de Puebla. Para el sur y sureste mexicano, el desplazamiento de una vaguada en altura propiciará lluvias fuertes a muy fuertes con lluvias puntuales intensas en Chiapas, Tabasco, Campeche y Yucatán. En contraste, se mantienen las temperaturas calurosas a muy calurosas, prevaleciendo la onda de calor en zonas de Sinaloa, Nayarit, Jalisco, Colima, Michoacán, Guerrero, Morelos, Oaxaca, Chiapas, Campeche y Yucatán. Finalmente, para el Valle de México, se prevé una temperatura máxima que oscilará entre los 26 y 28 grados Celsius, cielo medio nublado y probabilidad de chubascos al atardecer. Desde el Servicio Meteorológico Nacional, Araceli García.

0: A las 7:30 de la mañana, la presidenta Claudia Sheinbaum encabezará su conferencia de prensa matutina. A las 10 de la mañana, Oxfam México presentará su reporte No nos llames ninis, mujeres jóvenes que cuidan en México. A las 12:30 horas, el Instituto Mexicano de la Propiedad Industrial presentará el informe de resultados de la gestión de Santiago Nieto Castillo frente al INPI. A las 17 horas, se llevará a cabo la ceremonia de entrega del Premio Nacional de la Calidad 2026 en el Club de Banqueros de México. El secretario de Estado de Estados Unidos, Marco Rubio, se reunirá en Washington con el canciller pakistaní Ishaq Dar, mediador en las negociaciones de paz entre ambos países. El presidente de Brasil, Luis Ignacio Lula da Silva, recibirá a su homóloga de Surinam, Jennifer Gerling-Simmons. El secretario general de la OTAN, Mark Rutte, recibirá al primer ministro de Bulgaria, Rumen Radev, en su residencia oficial de Bruselas. Y el presidente francés, Emmanuel Macron, se reunirá en el Elíseo con su homólogo indonesio, Prabowo Subianto.
1: Me da muchísimo gusto saludarlos. Les mandamos un saludo especial allá a la Cámara de Diputados, que dicen que están trabajando. No han parado. Todavía les faltan como unas 5 horas más. Destruir el país no es sencillo. O sea, sí es una tarea que conlleva mucho esfuerzo. Entonces, bueno, no, ya así de compas, un abrazo ahí a los diputados, pero sobre todo a los asesores, asesoras de diputadas y diputados que se han aventado más de 24 horas. Por supuesto, muy, muy especial a nuestros compañeros de prensa. Angélica Melí, le mandamos un abrazo tototote. Ahí siguen en la Cámara de Diputados. ¿Por qué? Están pues discutiendo varias reformas a la ley, varias reformas constitucionales, las han enviado ya al Senado. Algunas tienen que ver con el tema de la nulidad de las intervenciones extranjeras cuando haya alguna elección. Esto podría, de acuerdo a la ley, que a final de cuentas ha pasado la ley Monreal, nulificar cualquier elección bajo algo que llaman una norma abierta. Esta norma abierta pues permite una interpretación muy grande. La justificación de los que la promueven, como Monreal, que de hecho es su ley, pues es que no, tiene que ser prueba plena y fehaciente, pero también la interpretación de la misma plena, de la misma prueba plena y fehaciente, pues hoy está sujeta a subjetividades, valga esta redundancia, y podría terminar muy mal. Vamos a ver qué pasa, vamos a estar muy atentos del tema. Y vamos a hablar también más adelante de todas las reformas que se están dando, la reforma en el Poder Judicial, otra vez, es que salió muy mal la elección judicial. Se vale corregir y se vale, ¿sabes qué?, echarte para atrás. Y se vale que, ay, mira, vota por los de la Corte, hombre. Total, de alguna u otra manera, el puesto de la Corte, que es importantísimo, podría llegar a tener algún

0: Habitantes de las comunidades indígenas nahuas de Aquila denunciaron nuevamente ataques en el poblado de la cofradía, presuntamente perpetrados por el cártel Jalisco Nueva Generación. De acuerdo con los testimonios, los agresores habrían usado drones con explosivos y armas de fuego provocando daños a viviendas e inmuebles. Asimismo, señalaron que desde 2020, el cártel busca apoderarse del litoral de Aquila en el Océano Pacífico, donde existen yacimientos de minerales como el hierro.
1: Michoacán.
0: Sujetos armados atacaron a balazos la vivienda del alcalde de Angamacutiro, Hermes Pacheco Vibriesca. Las autoridades detallaron que el funcionario no reside en dicho inmueble, por lo que no se encontraba en el lugar al momento del ataque. Tras los hechos, se abrió una carpeta de investigación para establecer el posible móvil. Un juez federal vinculó a proceso al alcalde de Atlatlahuacán, Agustín Toledo Amaro, junto con otros cuatro funcionarios del estado por presuntos vínculos con el cártel de Sinaloa. La Fiscalía General de la República señaló que los imputados habrían colaborado con grupos delictivos dedicados a la extorsión y otras actividades ilícitas, por lo que permanecerán bajo proceso judicial mientras continúan las investigaciones.
1: Coahuila.
0: En Torreón fue detenido el ex tesorero municipal de Gómez Palacios, Durango, Antonio N., por su probable responsabilidad en el uso indebido de atribuciones y daño patrimonial. De acuerdo con las investigaciones, el ex funcionario, durante la administración 2019-2022, liberó casi 300 cheques destinados a supuestas indemnizaciones para funcionarios públicos, causando un prejuicio económico de cerca de 18 millones de pesos.
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2: Yo llevo más de 15 años haciendo política y es interesante que es la primera vez que voy a ser candidato a un puesto de elección popular. Avisé, le platiqué y él está más que de acuerdo y lo hizo muy feliz, además que mi decisión fuera que voy a iniciar mi carrera política en Tabasco.
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6: No porque haya una ficha roja se puede detener a la persona. Lo que hay que emitir es una orden de aprehensión, digamos, con fines, una orden de detención con fines de extradición.
7: 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Ahora me tienen que quitar la vida a mí, a mis hijos, a mi familia.
8: Quienes recesamos esta mesa de justicia, que sin duda alguna también es importante, pero ante tales hechos era importante salir precisamente a respaldar a nuestros compañeros y sobre todo denunciar estos actos violentos.
9: Esta ruta continuará a partir de la segunda quincena de junio con presencia estratégica en los 31 estados del país. El propósito es que las empresas y negocios familiares puedan trabajar, escuchen bien, sin miedo, sin trabas y con oportunidades reales para crecer.
10: En el caso de aluminio, el tema del 50% nos parece que es insostenible, no tiene una justificación. Todo eso lo hemos venido comentando, no es que sea nuevo. Lo que pasa ahora es que la primera conversación formal, o dicho de otro modo, ya estamos en la revisión prácticamente.
11: El equipo está justo ahora en México, mi equipo, y está negociando con México en una base bilateral. Tenemos con Canadá algunos desafíos comerciales. Ellos con China nos respondieron con represalias, así que simplemente están en otro lugar.
0: El estrecho estará abierto a todo el mundo. Nadie lo va a controlar. Son aguas internacionales. Y Omán se comportará como todos los demás. O tendremos que volarlos en pedazos. Ellos entienden eso. Vamos a la guerra contra los cárteles de la coalición, contra

0: a los cárteles de las Américas.
1: America's Counter Cartel Coalition.
2: Las 6 de la mañana con 22 minutos. Bienvenidas y bienvenidos. Estamos en MBS Noticias. Me escuchas a través de alguna plataforma. Rompemos la barrera del tiempo y el espacio donde quieras, cuando quieras, en cualquier lugar, en cualquier momento. Gracias por darnos la oportunidad de estar. Si nos estás escuchando a través de MBS Noticias en Stream, en Exa, en La Mejor, en Globo, en Dish, en Megacable, gracias. Es un honor, es un privilegio poder estar contigo con esta magia de la transmisión en directo en este preciso instante, 28 de mayo, 6:22. Vámonos con todo. Ayer vaya show que se montó en la Fiscalía General de la República. Ha despertado un poquito el PAN de ese letargo que lo ha tenido durante, pues, prácticamente desde que perdió contra Peña Nieto, ¿no? En su momento, 2012, o sea, poco más de una década, y el PAN ha ido de menos, de menos, de menos, de menos, pero Maru Campos parece que los ha hecho despertar. Entonces, ayer hicieron un evento azul, un evento panista, afuera de la Fiscalía General de la República. La consideran una especie de efigie de la oposición, de heroína, de estatua, de égida. No sé si da de verdad para tanto. Pero es un respiro, y se notó el respiro. Entonces, bueno, pues es un mensaje fuerte que está dando el Partido Acción Nacional en torno a, pues, la persecución política, le llaman, contra Maru Campos. ¿Qué hizo Maru Campos? En concreto, la acusación, si es que fuese culpable, pues dejar que agentes de la CIA desmantelaran un narcolaboratorio. Yo no sé de verdad si ella sabía que había agentes de la CIA. Parece un tanto, inclusive, hasta confundida en ese punto. Pues hay colaboraciones internacionales, hay algunas colaboraciones como las que se han hecho en varios estados de la República, y de hecho no necesariamente del norte de la República, con otras agencias estadounidenses. Eso sí es normal, ha pasado durante mucho tiempo. La CIA ya es otra cosa. Y desmantelar un narcolaboratorio, bueno, pues ya es otra cosa. Al final de eso debería de celebrarse, pero sabemos que estamos en tiempos mezquinos, en tiempos polarizantes. Y Maru Campos, pues, es el gran distractor sobre el otro tema, en donde si hay una acusación formal en los Estados Unidos, en México no, contra Rocha Moya y los sinaloenses, ¿no? Entonces, vamos pian pianito, empezamos primero con lo de Maru Campos. Alberto Zamora, cuéntanos, muy buenos días.
3: Luis, muy buenos días. La gobernadora de Chihuahua, Maru Campos, acudió de manera sorpresiva a las instalaciones de la Fiscalía General de la República en la Ciudad de México para presentar una denuncia contra funcionarios federales, por lo que califica como una persecución política. La mandataria estatal tenía previsto comparecer inicialmente en instalaciones de la FGR en Ciudad Juárez, sin embargo, de última hora, y como parte de su estrategia jurídica, decidió trasladarse a la capital del país. Los detalles más adelante.
2: Campos aseguró que la orden presentaba inconsistencias. Acusó que existe un intento de convertirla de testigo a imputada, a inculpada, por lo que denunció una presunta persecución política en su contra desde el gobierno federal.
4: Se me cita bajo la simulación de ser un testigo, pero con la burda finalidad de fabricarme un caso y convertirme en inculpada. No guardaron las formas, no respetaron la ley, atropellaron la protección constitucional del cargo que los chihuahuenses me han conferido. Y mucho más allá de todo temor personal, hoy lamento y denuncio el autoritarismo, diría yo ya, totalitarismo al que todo estamos expuestos. Yo hice mi trabajo, defendí a las familias, defendí que esa droga no llegara a nuestros niños en forma de droga de adicciones. Y mi gobierno ha colaborado sin reservas con la Fiscalía General de la República. El enojo de la 4T de Morena contra Maru Campos es porque les quitamos el negocio con ese narcolaboratorio.
2: Vamos a ver qué pasa con este asunto. Va en calidad de testigo. Hay también ahí un tema en el cual se presenta, pero no declara. Jurídicamente esto es muy interesante. No hay una declaración realmente de nada. O sea, se presentó a decir no voy a declarar al final de cuentas. Lo platico más tarde con su abogado Roberto Gil Suart, que ayer, pues, empezó a dar algunas declaraciones en torno a la estrategia de defensa. Escuche usted.
5: objetamos la ambigüedad, las inconsistencias, la falta de motivación, el rigor mínimo para precisar la información que requiere el Ministerio Público. El oficio ni siquiera insinúa que se investiga. No sabemos si el Ministerio Público quiere hablar del clima o de la final Cruz Azul Pumas.
2: No está mal la estrategia jurídica, ¿eh? Habrá que verlo con los abogados. Digo, eso ya al final es muy de abogados. Pero es que te citan para comparecer, pero no pueden citarte para comparecer puesto que eres gobernadora y tienes fuero. Entonces acudes el evento pues, que vimos en la fiscalía y realmente no compareces, o sea, acudes a objetar el citatorio. Está interesante, o sea, al final pues, es ahí un juego en el cual están tratando de manejar una estrategia política y una estrategia jurídica en defensa también de Maru Campos y protegiendo el mismo expediente en su contra. Vamos a ver cómo va evolucionando. Ahora, esto pues, tiene a los anti-4T de hueso colorado muy contentos, pero no necesariamente es la mayor parte del país. Hoy escribo yo sobre este tema en el diario El Universal. Mi columna se intitula, ahí siempre quise decir se intitula. Bueno, mi columna se llama Maru Campos, presidenta. ¿Neta? O sea, ¿en serio? Échele un ojo si usted tiene oportunidad. Está disponible en mis redes sociales, @LuisCárdenasMX. Hay mucha gente que de verdad le está viendo fortisísimo y que bueno, pues ya prácticamente se imaginaron que el PAN regresa a la presidencia y que la 4T se desmorona por completo y que esto además va a pasar antes del Mundial, ¿no? Hay quien piensa que todo eso va a suceder. Yo creo que es pian pianito y vamos viendo. Eso sí, que es un respiro y que pareciera que el PAN despierta de ese gran largo letargo que han tenido desde la derrota frente a Peña Nieto, eso es cierto, es quizá uno de sus elementos más fuertes en la historia reciente. Y si no me cree, escuche al dirigente Jorge Romero, que denle algo a Jorge, le va a dar un paro cardíaco, algo, cálmenlo. Escuche a Jorge Romero.
6: Si combates al crimen organizado, pero eres del PAN de oposición, se te persigue. Pero si eres gobernador de Morena y cogobiernas con el crimen organizado, se te defiende. Esa es la transformación en este país. Nadie le va a tocar ni un pelo a la gobernadora. ¡Ni uno! ¡Ni uno! Como bien se dice desde Chihuahua y hoy aquí lo decimos, hasta donde tope, hasta donde tope. Y yo con Mar.
2: Ok, en otros temas, ayer en los Estados Unidos, Pete Hegseth declara la guerra contra los cárteles. Nada más que ahí va a haber algo bien interesante, y muchos panistas ya lo saben. Los cárteles se han asociado con políticos de todos los partidos, ¿eh? Los que agarraron ahora en Morelos, algunos eran panistas. Entonces, vamos a ver eso del partido impoluto muy pronto. Pero Pete Hegseth, que es el secretario de Guerra en los Estados Unidos, dice que van parejo y es la guerra contra los cárteles. Sin embargo, hace una precisión porque todo lo da en el marco del escudo por las Américas, pero en ese escudo no está México en particular. Adelante, Edgardo Moreno.
7: Buenos días. Efectivamente, el secretario de Guerra de Estados Unidos, Pete Hegseth, afirmó en compañía del presidente Donald Trump que respaldará el llamado Escudo de las Américas, también conocido como Coalición Anticártel de las Américas, en un mayor esfuerzo militar, de inteligencia y de seguridad entre los países aliados para atacar a los cárteles que trafican drogas por toda la región. De acuerdo con lo expuesto en la conferencia, la coalición está diseñada para enfrentar no solo a los cárteles mexicanos, sino también el narcotráfico internacional, el tráfico de fentanilo, el lavado de dinero, las pandillas transnacionales y estructuras criminales consideradas por Washington como narcoterroristas. Los detalles más adelante.
2: Llevan más de 15 horas, no, llevan ya casi más de, pues sí, más de 15 horas, en algunos casos ya van a cumplir 24 horas, algunos de los compañeros que andan ahí trabajando, algunos trabajan con asesores, ahí como asesores de diputados o algo por el estilo. La prensa, pues por supuesto que ha estado con todo. Angélica Melín, ¿cómo van las cosas en el Congreso, en San Lázaro? Buen día.
8: Hola Luis, buenos días. En la Cámara de Diputados todavía se lleva a cabo un intenso periodo extraordinario de sesiones que ya cuenta más de 19 horas para aprobar 4 reformas, 2 constitucionales, una en materia judicial para aplazar la elección de juzgadores a 2028, que de hecho ya se aprobó y se envió al Senado de la República, y la cual contempla que la elección judicial se va a juntar con la revocación de mandato. Otra de las reformas previstas en el orden del día del periodo extraordinario tiene como fin implementar una nueva causal de nulidad de elecciones por la intervención extranjera y también las leyes reglamentarias que la sustentan, así como la creación de una comisión de verificación de integridad en candidaturas. En el tema de la reforma judicial hubo polémica, y es que la propuesta de la presidenta dio un vuelco, ya que se aprobó con un regalazo a los actuales magistrados del Tribunal Electoral, que se podrán reelegir. En unos momentos más detalles.
2: Y ahorita platicamos de todo lo que se ha aprobado. De hecho, hace unos minutitos se acaba de aprobar, se está discutiendo en estos momentos la reforma de nulidad de elecciones por intervención extranjera. Ahora, ¿tienen los votos en diputados? Donde no los tienen tan parejo, tan cómodo, es en senadores. Ahorita nos vamos con esta información. 6:32 Le cuento, el secretario de Economía, Marcelo Ebrard, anuncia formalmente la revisión del T-MEC. Alberto Zamora, buen día.
3: Luis, muy buenos días. El secretario de Economía, Marcelo Ebrard, dio a conocer el inicio formal de la revisión del Tratado de Libre Comercio entre México, Estados Unidos y Canadá. En conferencia de prensa ofrecida en instalaciones de la Secretaría de Economía, se refirió a la presencia de la delegación de Estados Unidos que estará en México a partir de este miércoles para las conversaciones del T-MEC. Anunció el arranque de una primera ronda de negociaciones formales y señaló que habrá una segunda en Washington el 16 y 17 de junio, así como una tercera en la capital del país durante la semana del 20 de julio. Los detalles más adelante.
2: 6:33 Vámonos a una breve pausa, pero antes, estos son los titulares del planeta.
9: Titulares del mundo. New York Times, Estados Unidos.
10: Ganancias infladas para el proyecto de la piscina.
9: Washington Post, Estados Unidos.
10: Trump se mantiene firme en cuanto a las condiciones con Irán.
9: El País, España.
10: El juez sostiene que el PSOE pagó para torpedear investigaciones.
9: Le Monde, Francia.
10: Líbano, Israel amplía sus operaciones militares.
9: The Guardian, Reino Unido.
10: Las investigaciones de Mandelson advirtieron sobre sus vínculos con figuras clave en China y Rusia.
9: Der Spiegel, Alemania.
10: Trump domina su partido como nunca antes y es más impopular que nunca.
9: Corriere della Sera, Italia.
10: Trump congela a Irán en un escenario de mayor tensión.
9: Funcho de São Paulo, Brasil.
10: Cámara aprueba el fin del ahorro 6x1 y la reducción de la jornada laboral.
9: El Clarín, Argentina.
10: Lanzan un salvataje estatal para deudores de préstamos y tarjetas.
9: Al Jazeera, Medio Oriente.
10: Israel ataca el sur de Líbano mientras Estados Unidos e Irán intercambian golpes.
9: En un momento regresamos. 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
13: 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El Universal.
10: Caso Maru Campos, CIA, resucita al panismo. Con la plana mayor del panismo, que la arropó hasta la sede de la FGR en la Ciudad de México, la gobernadora de Chihuahua, Maru Campos, se presentó a impugnar el citatorio por el caso de los agentes de la CIA que participaran en un operativo para desmantelar un narcolaboratorio. Al salir, encabezó un mitin político con porras y pancartas en el que se dijo perseguida política. Los líderes del PAN ofrecieron no dejarla sola, tope donde tope.
13: Milenio.
10: México ha echado a dos agentes de la CIA por el pleito en Chihuahua. Sheinbaum se pidió su retiro porque no tenían acreditación para labores de inteligencia. Destacó la reducción de 49% en los homicidios dolosos entre septiembre de 2024 y mayo de este año.
13: Reforma.
10: Enciende Estados Unidos alerta por guachicoleros. Piden elevar ordeña mexicana a tema de seguridad estadounidense. Buscan senadores de los partidos obligar a Pentágono a que se les dé reporte.
13: Excelsior.
10: Homicidios dolosos se reducen 49%. Caen a 44.3 casos por día. La baja en los asesinatos reportada entre septiembre de 2024 y mayo pasado responde a la coordinación entre el Gabinete de Seguridad y los estados, afirma la presidenta.
13: Animal político.
10: Javier Corral acusa a Maru Campos de ocultar corrupción en Chihuahua y de proteger a Duarte.
13: La jornada.
10: En menos de dos años baja incidencia de homicidios casi 50%. Se atienden las causas sin impunidad. Sheinbaum. De septiembre de 2024 a la fecha, cae cifra diaria de 86.9 a 44.3.
13: El financiero.
10: Crecería economía solo 1.1% en 2026. Banxico. Considerable la debilidad al inicio del año, detrás de la revisión a la baja.
13: El economista.
10: Banxico ajusta 1.1% el pronóstico de crecimiento del PIB para este año. Es el segundo ajuste a la proyección en los últimos seis meses. Teme que relación con Estados Unidos generan incertidumbre. Victoria Rodríguez.
13: Reporte Índigo.
10: Inseguridad en México, el cambio. El gobierno federal reporta una caída de 49% en la incidencia diaria del homicidio doloso. Una caída histórica, tras poco más de un año y medio de iniciada la Estrategia Nacional de Seguridad de la presidenta Claudia Sheinbaum Pardo.
13: El Sol de México.
10: Acusa Maru Campos persecución política. Rechaza comparecer por agentes de la CIA. La gobernadora de Chihuahua entregó su denuncia en la sede de la FGR en Ciudad de México.
13: La prensa.
10: Invadidos. Gracias al Mundial de Fútbol 2026, se han elevado los precios de viviendas en las colonias cercanas al Estadio Azteca, desplazando a los habitantes por quienes tienen mayor poder adquisitivo.
13: La crónica.
10: Bajan homicidios 49%. 2.400 laboratorios clandestinos destruidos. El titular de Seguridad Ciudadana, Omar García Harfuch, garantizó investigación a funcionarios sin importar partido político.

humanos somos curiosos, de ahí nace también mucho esa necedad. Queremos conocerlo todo y lo vamos a seguir intentando. No sé si algún día lo logremos. Queremos conocerlo todo y conocemos muy, muy poco. Le pongo un ejemplo. En este universo tan vasto que prácticamente la mayor parte de los científicos coincide, se está expandiendo y se expande y se expande. Ya lo que pase después, quién sabe, ¿no? A lo mejor se regresa, a lo mejor se sigue expandiendo eternamente, a lo mejor viene otro Big Bang. Son muy interesantes todas las teorías científicas, físicas, etcétera, que hay al respecto. Pero bueno, en este vastísimo universo, lo que más hay es oscuridad. O sea, realmente la materia es relativamente muy poca, una especie de accidente dentro del universo. Y haciendo todas estas reflexiones, el gran Carl Sagan decía esto, porque queremos entender el cosmos. Pero fíjese, él lo pensó al revés y decía Carl Sagan: nosotros, los humanos, la vida misma, somos una forma que el cosmos tiene para conocerse a sí mismo. O sea, al revés. No es que nosotros queramos conocer el cosmos, sino que el cosmos va diciendo, el universo va haciendo, ¿no? Qué bonito el pensamiento de Carl Sagan y las enseñanzas de Sagan y toda la obra que dejó Sagan. Por supuesto, esta es una de las frases hermosísimas, bueno, me parece muy profunda. Somos una forma en que el cosmos tiene de conocerse a sí mismo. 6:43, me llamo Luis Cárdenas, viva mucho, quiera mucho, agradezca mucho, entre más agradezca, más cosas habrá que agradecer. Aquí estamos, vale mucho solo por respirar, por estar. Deseo un gran abrazo. Todo esto pasa. Esto también pasará, ya lo verá. 6:44.

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1: Desde septiembre de 2024, México ha registrado reducciones históricas en materia de homicidio doloso en diversas entidades. La presidenta Claudia Sheinbaum informó que la Unidad de Inteligencia Financiera ha obtenido 4.593 millones de pesos tras el análisis de operaciones para ocultar recursos de procedencia ilícita, al mismo tiempo que incorporó 1.422 sujetos a la lista de personas bloqueadas. Además, las fuerzas federales han asegurado 402.8 toneladas de droga y han desmantelado 2.382 laboratorios. Asimismo, reportó el fortalecimiento de la Guardia Nacional a través de la transferencia de 91 generales de la Sedena y la participación del Centro Nacional de Inteligencia en labores de seguridad pública. IMSS Bienestar en Hidalgo reactivó la clínica de manejo avanzado de heridas y estomas del Hospital General de Alta Especialidad de Pachuca. Servicio especializado que permaneció en activo durante más de 5 años y que ahora brinda atención integral y gratuita a personas con heridas complejas y padecimientos de difícil cicatrización. Actualmente, IMSS Bienestar en Hidalgo cuenta con clínicas de heridas en el Hospital General de Alta Especialidad de Pachuca y en el Hospital General de Tulancingo. Además, se proyecta la apertura de nuevas clínicas en los hospitales generales de Huejutla, Valle de Mezquital, Huichapan y Tula. Para conmemorar el Día Mundial del Medio Ambiente, la Lotería Nacional develó el billete del sorteo superior número 2885 con la frase México juega limpio, reduce, reutiliza y recicla, que tiene como objetivo invitar a la reflexión y fomentar la importancia de conservar los entornos naturales y promover el cuidado del planeta a través del mensaje Anota un gol por el ambiente, lo anterior como parte de la estrategia gubernamental Mundial Social. Dicho sorteo contará con un premio mayor de 17 millones de pesos en 2 series y una bolsa repartible de 51 millones de pesos en premios, y se celebrará el viernes 5 de junio en punto de las 8 de la noche por su canal de YouTube. Para MBS Noticias, Paola Hinojosa Mira.

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0: trascendió en la prensa.
1: Cero y van dos representantes de alto nivel del gobierno de Estados Unidos que cancelan reuniones con Claudia Sheinbaum en lo que va de esta semana. Primero fue la directora de la Oficina Política Nacional para el Control de Drogas, Sarah Carter, quien tenía programada una visita el lunes pasado. Y ayer, el representante comercial, Jamison Greer, quien tenía prevista una visita a Palacio Nacional, no llegó porque, a decir de la presidenta, su jefe Donald Trump lo llamó a una reunión de gabinete. Más allá de las razones reales de esas ausencias, el hecho se da en el contexto de las presiones de la Casa Blanca por el caso del gobernador con licencia de Sinaloa, Rubén Rocha Moya, y los otros 9 funcionarios y exfuncionarios acusados de narcotráfico y el inicio de las negociaciones por el tema. Lo cierto es que para nada suena alentador que dos de los afiles del trumpismo, en temas tan importantes como el combate a las drogas y el comercio exterior, brillen por su ausencia justamente ahora.
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2: Entre legisladores morenistas se asegura que hoy el senador Enrique Insunza por fin se presentará a trabajar en el Senado luego de un mes de ausentarse tras ser acusado por el gobierno de Estados Unidos de nexos con el narcotráfico. El senador sinaloense, nos dicen, ha comentado a algunos de sus compañeros de bancada que participará hoy tanto en la sesión de las comisiones dictaminadoras de la reforma judicial como en la sesión del pleno. Sin embargo, en los altos mandos del oficialismo consideran que la asistencia de don Enrique es una invitación para que los opositores lo usen como piñata, por lo que puede darse la orden de que Insunza siga con su descanso con cargo al erario.
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1: Grato favor hizo ayer el inquieto diputado federal del PT, Reginaldo Sandoval, a la gobernadora panista de Chihuahua, María Eugenia Campos, justo cuando, acompañada de un mitin que le preparó la dirigencia nacional del PAN en la sede federal de la FGR en la Ciudad de México, donde acudió a declarar, el líder petista en San Lázaro la perfiló como la candidata presidencial del panismo para 2030, solo que advirtió que el PAN debe rendir cuentas al pueblo de Chihuahua y al pueblo de México, porque yo no tengo duda de que el gobierno norteamericano le debe haber dicho que ella era su candidata para el 30. Aprovechó y con otro machucón le dijo que es una traidora a la patria. Y pues ya le inició su campaña.
0: Trascendió de Milenio.
2: Que con 2 años de retraso, que al final de cuentas ni urge, este jueves se instalará la Comisión Bicameral de Seguridad Nacional, creada a partir de la reforma a la ley en la materia y cuyas principales funciones son la solicitud de informes al Centro Nacional de Inteligencia, revisar la agenda de riesgos y emitir recomendaciones al Consejo, entre otras. Ya con la conducción de morenista Eugenio Segura. Bueno.
0: Razones de la razón.
1: Ya me toca, exclamó Andrés Manuel López Beltrán al recriminar que se aguantó 15 largos años para tener la chance de aparecer en una boleta electoral. ¿Por qué esperé tanto?, se preguntó a sí mismo mientras lo entrevistaban en una radiodifusora de Tabasco. Ah, pues según su propia respuesta, tenía un acuerdo con su padre, Andrés Manuel López Obrador, a quien le prometió que no estorbaría mientras ocupaba la presidencia. En esa lógica, hay quien piensa que aunque ahora su papá ya no es jefe de Estado, lo que implica, según Andy, que ya no tiene ninguna ventaja sobre cualquier otra persona que compita con él, se sigue debatiendo si López Beltrán es o no un lastre, pero para todo su partido. Como sea, nos dicen que ya se prepara el camino para ir por una curul en Tabasco, un puesto que, comentó, le dará madurez política y eso quizá lo ponga en buena forma para buscar después la gubernatura de su estado, del que ya confirmó volvió a ser vecino credencializado. Ya cambié mi domicilio a Teapa y estoy empadronado. Vaya.
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8: Hay una caída en la popularidad de la Cuarta Transformación. Yo sé que esto ya levantó alarmas, ya prendió focos. Yo sé que en estos momentos quizá hay gente que se está enojando por este comentario, pero es una realidad. A ver, hace unas dos semanas, Lorena Becerra, que es una encuestadora reconocida, puso el 59% de aprobación frente al 80% que tenía Sheinbaum hace un año. La caída de Becerra es de 21 puntos. Así lo marca. Pero Becerra está vendida con Latinus. No, es de la derecha extrema. No, no, no. Ok, bueno, relax. Enkol, ayer. Que me parece muy interesante la fotografía de Enkol, ¿eh? Enkol, ayer. Pone a la presidenta de la República con 7 puntos menos que en marzo. Y esto está más cañón, ¿no? En marzo estaba mucho más fuerte de lo que está hoy. Y de marzo no hace tanto. Y en el nivel más bajo desde que la presidenta de la República llegó a ser presidenta de la República. Ellos en la 4T lo saben y lo saben muy bien porque miden todo. Y tienen muchas, pero muchas encuestas que no se publican. Y lo sé por buenas fuentes, pues que hay alerta, pues. Que hay problemas en el ejido, que está lloviendo feo. Esto es muy interesante porque de alguna manera van a tener que recalibrar la brújula en la 4T, van a saber hacia dónde van o van a terminar por hundirse. ¿Quién sabe qué pasará? Lo que sí le digo es que no será para mañana. Lo que será para el fin de semana es otra manifestación y sí, viva la 4T y los acarreados de siempre y las porras y las vivas. Lo que ya sabemos, nada nuevo bajo el sol. Recalibrar la estrategia tiene que ver con defender o no defender a Rocha Moya. Y aquí es en donde viene algo muy interesante. Porque en el PAN, en el PRI e inclusive en MC, piensan que esta tormenta por la cual atraviesa la 4T inmediatamente les beneficia. Piensan que si ellos se caen, o sea, en la 4T, el PAN inmediatamente sube. Y la cosa no va por ahí. En estas mismas encuestas, por ejemplo la de Enkol, podríamos ver cuál es la popularidad, la aceptación, la opinión favorable que se tiene de diversos personajes políticos. Y sí, de Adán Augusto López están pa' llorar. De Andy López están pa' llorar. De Rubén Rocha Moya, bueno, ni te digo. Pero también de Maru Campos. No es que Maru Campos tenga una gran aceptación. Tiene una aceptación entre un sector muy radical que odia, detesta, vomita a la Cuarta Transformación. Y aquí hay una pregunta que a mí me parece muy interesante. La planteó en su momento, si no me equivoco, Luisa Gutiérrez en una mesa de debate y se me hace interesante. Porque dice Luisa Gutiérrez, mira, yo sí me puedo poner una playera de Maru Campos, Y eso es cierto. No veo a nadie poniéndose una playera de Rochamoya. No veo a nadie poniéndose una playera de Insunza. Insunza, amigo, el pueblo está contigo. Rocha, aguanta, el pueblo se levanta. No, no lo veo. Y en la 4T tampoco. Aunque poquito, hay un apoyo, sí, hacia María Eugenia Campos, pero el problema es que quien ha hecho crecer a María Eugenia Campos no es el PAN. Ayer el PAN se dio cuenta y fueron, hicieron un meeting y, oh, sí, vamos. Y ya saben, las fantasías y las esas mentales, pues empezaron ahí a desbordarse. Lo que sucedió ayer en la Fiscalía General de la República, pues es interesante, es un símbolo a final de cuentas, pero no convierte a María Eugenia Campos, a la gobernadora de Chihuahua, en una efigie de la oposición y en una égida, en un escudo que va a pelear con todos. La neta no. O sea, hoy estamos viendo un reacomodo en el poder. Y cuidado, ¿eh? Porque, por cierto, los panistas y los priistas y los de MC y los de la 4T y todos están involucrados en la narcopolítica. Por eso es que usted y yo, como ciudadanos, vamos a estar en medio de una guerra de narrativas brutales. Hay narcopolíticos en Morena, sí, pero también los hay en otros partidos, ¿eh? Y cuidado con eso, porque aquí no se trata de que gane uno o gane otro. Se trata, creo yo, de que gane el país. ¿O usted qué piensa? Soy Luis Cárdenas. Bienvenida, bienvenido. Está usted en la primera emisión de MBS Noticias y todos los días se lo digo, es un honor trabajar para usted. Esperemos estar a la altura. Gracias por esta increíble oportunidad. ¡Vámonos con todo! Angélica Melín, me enlazo contigo hasta el Congreso. ¿Cómo van las cosas, Angélica? Muy buenos días.
9: Hola Luis, muy buenos días, con el gusto de saludarte y a los amigos que nos están acompañando. Todavía se está desarrollando esta maratónica sesión de periodo extraordinario en la Cámara de Diputados para aprobar 4 leyes, Luis, en materia judicial y también en materia electoral. La sesión se ha alargado mucho más de lo previsto, ya son alrededor de 22 horas. Un debate que inició el día de ayer alrededor de las 9 de la mañana y desde ese momento los legisladores pues no han parado de presentar posicionamientos, de pelearse en la tribuna, lanzar acusaciones y de estar resolviendo 4 temas que tienen en el tintero. Lo primero que ya se aprobó, Luis, en esta larguísima sesión en San Lázaro fue la reforma constitucional propuesta por la Presidencia de la República para pasar al 2028 las elecciones judiciales y también que no se junten estos comicios con las elecciones ordinarias. Lo que sí se va a juntar es esta elección judicial en 2028 con la revocación de mandato. También se está discutiendo justo en estos momentos la segunda de 4 reformas que están previstas en este periodo extraordinario. En estos momentos se está argumentando el diputado Ricardo Monreal, coordinador de Morena, a favor de su propuesta de implementar una nueva causal de nulidad de elecciones, Luis, por la intervención extranjera, y se tienen que aprobar también las leyes secundarias que sustentan esta propuesta constitucional y también la propuesta de la presidenta de crear una comisión de verificación de integridad en candidaturas para pues evitar que el narcotráfico, el crimen, se involucre en las elecciones. Esta maratónica sesión continúa aquí en San Lázaro. Dio un vuelco la reforma judicial, Luis, lo que tiene que ver con la elección judicial, cuando de bote pronto el morenista, vicepresidente de la Cámara, Sergio Gutiérrez Luna, presentó una propuesta que fue calificada por la oposición como un albazo, Luis, para darle un regalazo, así se calificó aquí en San Lázaro, de reelección a los actuales magistrados electorales. La oposición prendió las alertas ante esta propuesta del diputado Sergio Gutiérrez Luna, que ya salió en San Lázaro, incluso ya se encuentra en el Senado de la República. Vamos a escuchar al coordinador del PRI, Rubén Moreira.
10: Ustedes van a votar para que haya reelección de magistrados. Algunos de ellos van a llegar a 17 años en el ejercicio de su función. Me preocupa que mañana cambien y entonces venga la reelección para presidente de la República o para gobernadores.
9: focos rojos prendió la oposición en San Lázaro con esta propuesta que ya avanzó. La objeción a este planteamiento no solo provino de la oposición, Luis, sino que también desde la bancada de Morena y de la del Partido del Trabajo. Vamos a escuchar lo que reclamó el vicecoordinador Alfonso Ramírez Cuellar, que se escuchará en su voz, Luis, en un momento que lo escuchemos, la molestia con este planteamiento de su compañero, el diputado Gutiérrez Luna.
11: Que restaura la reelección de los magistrados de la Sala Superior del Tribunal Electoral. Lo que están proponiendo es que los que ya duraron 6 años, que duren 17 años, casi la mitad de lo que duró Porfirio Díaz en México. Que retiremos esa reserva, que no hagamos el ridículo nacional.
9: Fuertes los señalamientos del diputado Ramírez Cuellar, pero no le hicieron caso. El coordinador Ricardo Monreal respaldó la propuesta del diputado Gutiérrez Luna. Después de más de 15 horas de sesión en San Lázaro, hace algunas horas atrás, Luis, inició apenas el segundo de los 4 debates que decíamos trae este periodo extraordinario, el de la declaración de nulidad de elecciones por intervención extranjera, que batiendo todavía. El promovente, el diputado Monreal Ávila, defendió su proyecto, Luis, de anular elecciones cuando individuos, organizaciones o gobiernos extranjeros intervengan en las elecciones en el país, y pues lo hizo con una grave advertencia. Vamos a escuchar al diputado Monreal Ávila.
12: Aquel que no acepte esta reforma es porque espera que se invada México. Aquel que no acepta la propuesta es porque espera financiamiento o respaldo de gobiernos extranjeros para ganar elecciones.
9: De inmediato el PAN le respondió. Vamos a escuchar al coordinador José Elías Lisha.
13: Quien esté en contra de esta iniciativa es porque quiere que se invada a México. No aceptamos ese tipo de afirmación. Sería la equivalencia a decir que quienes no aceptaron incluir en este debate la nulidad de elecciones por intervención del crimen organizado es porque están en contra de que se combata el crimen organizado.
9: El ánimo en San Lázaro sigue polarizado, así se ha mantenido durante esta larguísima sesión en el pleno, y justo en estos momentos, Luis, está presentando el diputado Monreal Ávila una corrección, un ajuste a su propia propuesta para establecer que esta nulidad de elecciones aplicará, pero no porque se emitan tweets, mensajes o menciones en medios de comunicación, entrevistas, en medios extranjeros ni en la prensa nacional, sino que se anularán elecciones por intervención extranjera solo cuando se acredite objetiva y materialmente una intromisión de ese tipo y también se confirmen violaciones graves y dolosas que sean determinantes en los resultados electorales en México. Está corrigiendo su propia propuesta el diputado Monreal Ávila para pues quitar estas críticas que andan nada de críticas que se le han venido encima respecto a que estaba proponiendo censura para la oposición del PAN. Esto todavía es censura y se está debatiendo aquí en San Lázaro. A los diputados federales, Luis, todavía les falta aprobar esta segunda reforma constitucional que están discutiendo, las leyes reglamentarias que tienen que ver con este asunto de nulidad de elecciones por intervención extranjera y también la comisión de verificación de integridad en candidaturas que propuso la presidenta. Va para largo el trabajo aquí en San Lázaro y pues de lo que se ha aprobado el primer proyecto, el de las elecciones judiciales, ya se encuentra en el Senado de la República. Vamos a seguir aquí pendientes, Luis.
8: Gracias, Angélica. Maratónica la sesión, definitivamente ya casi vas a cumplir 24 horas ahí en San Lázaro, si no es que ya las cumpliste, ¿no? No, todavía no.
9: Todavía no, Luis. Estamos por la hora 22 más o menos.
8: Híjole.
9: Y pues muy cerca de romper el récord de 25 horas que se utilizaron aquí en el pleno de San Lázaro para sacar en diciembre pasado la ley de agua.
8: Vamos a estar ahí muy pendientes. Estos ajustes son muy importantes los que está poniendo Monreal porque, el diablo al final de cuentas está en los detalles. Esto que se habla de la determinancia es importante porque eso sí tendría que ver con la diferencia entre primer y segundo lugar. Y aunque han manejado mucho la prueba plena y que esto tenga pues elementos objetivos, pues habrá que ver a final de cuentas cómo termina por quedar la redacción final y la otra si pasa o no pasa en el Senado. Porque en el Senado de la República ya habían advertido algunos que como iba, no la apoyarían. Estamos bien atentos. Gracias, Angélica. Te mando un abrazo y que te sea leve. Ya falta poco.
9: Igualmente, Luis, esperemos que sí, que ya terminen estos legisladores su trabajo y lo manden todo al Senado de la República.
8: vamos a estar ahí pendientes. Te mando un abrazo con toda la admiración y gracias por esta excelente labor de informarnos, Angélica. Me enlazo ahora hasta el Senado de la República. Traen prisa en el Senado, Oscar. Ya empezaron a llegar algunas iniciativas de manera hiperexpress. Van a discutir algo en comisiones y entiendo que hay cita en pleno hacia la 1 o 3 de la tarde. Explícanos cómo van las cosas ahí en el Senado, Oscar. Buen día.
14: ¿Qué tal, Luis? Buenos días. Así es, justo el Senado de la República se alista para iniciar este mismo jueves los trabajos del periodo extraordinario de sesiones. Apenas fue turnado el primer proyecto de la Cámara de Diputados, este sobre la reforma al Poder Judicial. Bueno, se convocó ya a las Comisiones Unidas de Puntos Constitucionales y Estudios Legislativos Primera, esto a las 13:00, a la 1 de la tarde, para emitir el dictamen correspondiente. De hecho, como lo comentaba, se espera que esta minuta enviada desde San Lázaro sea aprobada por las comisiones en Fast Track y se turne de inmediato al pleno para su discusión y votación. Los trabajos del pleno fueron convocados a las 15:00, a las 3 de la tarde, y se espera, por supuesto, también una larga sesión para abordar las 4 reformas contempladas para este periodo extraordinario de sesiones, en lo cual ya la oposición fijó una posición. Se espera su voto en contra, por supuesto, también Morena y sus aliados políticos estarán votando a favor de esta reforma. Sin embargo, habrá que ver qué ocurre en el caso del oficialismo, particularmente en el caso de la presencia del senador Enrique Insunza. Habrá que ver si se hace presente. Es un voto fundamental para que Morena logre la mayoría calificada, y habrá que ver también la posición de algunos integrantes del oficialismo en torno a estas 4 reformas que se estarán discutiendo a partir de este jueves. Luis, es el reporte. Buenos días.
8: Gracias, Oscar. Buenos días. Pues estar bien atentos de lo que pase, justamente por lo que nos dices. Ayer en este espacio, por ejemplo, Luis Armando Melgar del Verde nos dijo que no apoyaría la reforma de Monreal. Sin embargo, en diputados en estos momentos, esta famosa reforma de nulidad extranjera está siendo modificada. Parece que ha reculado Monreal y ha atenuado, atemperado un poco. Entonces vamos a ver si estos cambios hacen que ya tenga la aprobación, pues, de los que la estaban negando hace algunos días. Y lo que pones en la mesa, Oscar, Insunza es necesario. O sea, en diputados traen votos de sobra, pero en la Cámara de Senadores sí están muy juntitos. Si no va Insunza, igual y no pasa. ¿Cómo está ahí la aritmética?
14: Depende muchísimo, por supuesto, la posición también del senador Luis Armando Melgar. Hay que destacar, Morena tiene 87 votos. Para lograr la mayoría calificada, en el caso de que acudan los 128 senadores, se requieren 86. Si no acude el senador Insunza, Morena se quedaría, por supuesto, con los 86 votos necesarios para lograr la mayoría calificada, pero aquí es muy importante la posición de Luis Armando Melgar. Si Luis Armando Melgar se mantiene y vota en contra de estas reformas, se quedarían con 85 votos, no lograría Morena la mayoría calificada para sacar adelante estas reformas constitucionales, Luis.
8: Debe estar la negociación a todo lo que da. Gracias, Oscar. Cualquier novedad, si nos permites, entramos al aire inmediatamente. Gracias.
14: Hasta luego, buen día.
8: Muchísimas gracias. Ayer, justamente hace 24 horas, no había atemperado la ley Monreal. Sin embargo, también yo insisto, el diablo está en los detalles. O sea, vamos a ver qué es lo que realmente modificó o no. Como venía la ley de Monreal, se podía anular una elección sin importar cuánto hubiera ganado el primero y el segundo lugar. O sea, el primero le ganó por 20.

0: horas más que sigan discutiendo lo que queda pendiente y luego en el Senado de la República. Por supuesto, le estaremos informando en MBS Noticias. Oiga, dato interesante, la minuta de la reforma judicial aprobada en la Cámara llegó sellada a la Cámara de Senadores en apenas 8 minutos. Yo creo que, a ver, me van a crucificar, yo creo que eso ya está bien, ¿no? O sea, qué bueno que ya empezaron a descubrir que hay correo electrónico, que existe la nube, que se puede mandar todo en tiempo real. Técnicamente y en estricto sentido, pues tiene que llegar físicamente. Entonces, bueno, pues ha generado ahí mucha polémica el hecho de que tardó muy poquito en llegar la minuta de la reforma judicial de la Cámara de Diputados a la Cámara de Senadores. Y sobre todo, pues porque traen prisa, o sea, tienen que aprobarlo para poder cerrar el periodo extraordinario y porque la fecha límite para hacer modificaciones electorales es el 31 de mayo. O sea que sí, van con todo. En otros temas, Maru Campos acude a la Fiscalía General de la República. Estaba citada en Ciudad Juárez, pero cambiaron la jugada. Esto se convirtió a final de cuentas en una manifestación del Partido Acción Nacional, en donde pues hubo ahí declaraciones importantes. Escuche usted, por ejemplo, a Maru Campos saliendo de la Fiscalía de declarar que al final no declaró, al final objetó el citatorio. Ahorita platicamos a detalle lo que eso significa, pero es Maru Campos.
1: Se me cita bajo la simulación de ser un testigo, pero con la burda finalidad de fabricarme un caso y convertirme en inculpada. No guardaron las formas, no respetaron la ley, atropellaron la protección constitucional del cargo que los chihuahuenses me han conferido. Y mucho más allá de todo temor personal, hoy lamento y denuncio el autoritarismo, diría yo ya, totalitarismo al que todos estamos expuestos. Yo hice mi trabajo, defendí a las familias, defendí que esa droga no llegara a nuestros niños en forma de droga de adicciones. Y mi gobierno ha colaborado sin reservas con la Fiscalía General de la República. El enojo de la 4T de Morena contra Maru Campos es porque les quitamos el negocio con ese narcolaboratorio.
0: Del otro lado, en el caso Rocha Moya, ayer se confirmó por la Secretaría de Protección Ciudadana, por Omar García Harfuch en concreto, que no hay ficha roja de Interpol contra Rocha Moya. Platicamos del tema en un momento. Y se hizo viral un video en donde
2: Andrés Manuel López Beltrán,
0: es que es voz de grande, ya es niño grande, Andy, mejor conocido por todos, Andy, él quiere que le digan Andrés Manuel López Beltrán, da una entrevista más palera, más planchada, más pactada. Y bueno, pues ahí el entrevistador, que se ve que está con el miedo hasta donde va, le pregunta a Andy si le dijo a su papá. Y entonces Andy dice, sí, ya pactamos, ya traíamos ahí mucho tiempo. Yo pacté que mientras él estuviera yo no me metía, ahora ya me toca. Es
2: don Andrés Manuel López Beltrán,
0: mejor conocido por todos como Andy.
3: ¿Platicaste con esto con tu papá, con Andrés Manuel López Obrador?
4: Yo llevo más de 15 años haciendo política y es interesante que es la primera vez que voy a ser candidato a un puesto de elección popular. ¿Por qué esperé tanto tiempo? Bueno, porque yo tenía un acuerdo con Andrés Manuel López Obrador acerca de que yo no iba a participar en política el tiempo que él estuviera en activo. Moral, éticamente, no era correcto, porque eso me hubiera dado una ventaja que ahora pues puedo tener por llevar su nombre, por llevar su apellido, pero en realidad ahora estoy contendiendo en igualdad de condiciones con los demás.
3: Le platicaste, ¿no?
4: Avisé, papá. Le platiqué y él está más que de acuerdo y lo hizo muy feliz, además, que mi decisión fuera que voy a iniciar mi carrera política en Tabasco, que es mi derecho constitucional por ser nacido en el estado de Tabasco. Yo tengo ese derecho a contender. Yo ya cambié mi dirección a Teapa, Tabasco, y ya me empadroné en el listado nominal.
3: O sea, ya tu credencial de elector ya aparece con domicilio Teapa.
4: Aún no, espero que hoy
3: me la entreguen. Ah, o sea, ya hiciste el trámite nada más.
4: Espero que hoy me la entreguen y poderla ya mostrar.
0: El príncipe fracasado, la vergüenza a final de cuentas, la joven promesa terminada en Andy. En fin, bueno, pues ya seguramente llegará, como dice su padrino, también acusado ahí, señalado de temas de nexos innombrables con el narco, Adán Augusto López, pues llegará caminando. Digo, a pacarreos y pa' votos sí alcanza para que llegue Andy al Congreso. Ahora,

0: ya que llegue al Congreso, ¿de menos será coordinador de la bancada o presidente de la Comisión de Asuntos sin Importancia? Ya veremos. Andy. Mario Delgado reitera llamado al diálogo con estudiantes del Poli luego de la toma del Canal 11. Así lo dijo el secretario de Educación Pública. Escuche.
1: El domingo pasado se entregó un documento a las y los estudiantes con planteamientos para avanzar en una agenda amplia que mantenga al Politécnico Nacional como una de las instituciones líderes en la educación de nuestro país y una de las de mayor tradición en la promoción del desarrollo económico de México. En un contexto internacional tan complejo en el que se amenaza nuestra soberanía, es importante recordar que esta gran institución fue creada por el presidente Lázaro Cárdenas para robustecer la soberanía nacional desde la ciencia y la técnica. Por eso, hoy más que nunca, resulta apremiante fortalecer al Politécnico.
0: Ayer en este espacio, el periodista Óscar Valderas presentó un reportaje en torno a la venta que existe y al tráfico, al comercio ilegal de los famosos candados verdes de CFE. Al respecto, la Comisión Federal de Electricidad envía un comunicado, una nota informativa, pues en torno a la existencia de estos candados de la CFE. Dice la CFE, los sellos y candados de seguridad con la codificación son propiedad de la nación, su uso sin autorización es ilegal, los dispositivos son mecanismos de control para prevenir la manipulación de los equipos de medición, el uso indebido de energía eléctrica y asegurar la integridad de los medidores. La CFE dice, reitera, reafirma su compromiso de cero tolerancia a cualquier hecho ilícito e invita a las personas usuarias finales a evitar la compra y venta de estos productos en cualquier medio y a solo realizar su trámite o pagos a través de los medios oficiales. Denuncie usted si de repente sufre este tipo de extorsión, que vaya que han llegado muchos comentarios en torno al tema. Hay gente que está, pues, extorsionando, que está llegando a las casas, que está diciendo, te vamos a cortar los, traes una bronca, etcétera. Llame a CFE, escriba a CFE y pregunta, oye, tengo aquí una persona, ¿realmente esto está pasando? Porque en muchos casos no es cierto, no están sucediendo, o sea, no son enviados de la Comisión Federal de Electricidad, sino son extorsionadores, como lo presentaba ayer Óscar Valderas aquí en este espacio, y le agradezco mucho ahí a la Comisión Federal de Electricidad. Ahí está también la respuesta y el llamado a denunciar estas extorsiones y estos hechos ilícitos. Ay, me voy rapidísimo. Grecia Quiroz acusa que la reforma electoral en Michoacán busca frenar candidaturas independientes rumbo al 2027. Escuche usted a Grecia Quiroz.
2: Quieren que los candidatos independientes caminen solos, quieren que los candidatos independientes no tengan apoyo, no podamos ser una comunidad que nos apoyemos, a diferencia de ellos. Yo le mando un mensaje con todo respeto a la presidenta de México. No sé si ella se entere de estas reformas que están realizando en el estado de Michoacán. Yo le pregunto a usted, ¿ahora qué tiene que pasar en Michoacán? ¿Ahora me tienen que quitar la vida a mí, a mis hijos, a mi familia?
0: El secretario de Guerra en Estados Unidos anunció el miércoles una ofensiva activa contra los cárteles de la droga bajo el marco de la coalición de las Américas. Ahorita lo platicamos, así lo dijo Pete Hegseth.
3: Vamos a la guerra contra los cárteles de la coalición, contra los cárteles de las Américas.
0: 7:26.
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0: Rol acá de vacaciones, así de ya tranquis, todo estará bien, todo pasa, no te preocupes. Como de Alberquita, ¿no? Bueno, no sé, yo ando pensando más bien en eso. La rola es de Kylie Minogue. Hoy cumple, hoy 58 años, Kylie Minogue, o Kylie Minogue, no sé cómo se pronuncia. In Your Eyes es la rola, 58 años. Regreso, está usted en MBS Noticias, y se lo digo todos los días con el corazón en la mano. Es un privilegio trabajar para usted.

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0: las 7:30 de la mañana. Le contaba yo a usted hace unos momentos que Pete Hegseth, ¿quién es Pete Hegseth? Pete Hegseth es el secretario de guerra de los Estados Unidos. ¿Por qué secretario de guerra? Antes era de la defensa, pero Donald Trump le cambió el nombre. Secretario de guerra. Es un tipo muy particular. Él fue conductor ácido de Fox News. La neta es un placer culpable, pero era divertido verlo en Fox News porque era muy histriónico, era un conductor, insisto, sumamente polémico. Uno podía no estar de acuerdo con sus ideas, por lo regular siempre eran muy radicales, pero las defendía capa y espada. Ahora bien, este tipo pues, se volvió de conductor de Fox News a secretario de guerra de la nación más poderosa del planeta. Tiene ciertos antecedentes militares, pero bueno, así como que para que diera ese salto gigante, pues está cañón. Él, pues, ha estado en medio de operaciones militares importantes. La última, que no ha salido nada bien para lo que esperaban, pues fue justamente la de Irán. En fin, que ayer Pete Hegseth, teniendo ahí a un lado a Donald Trump, declaró también la guerra al narco y dijo que, bueno, pues que ahora la guerra que sigue es la guerra contra el narco, contra los cárteles. Pero hay varias precisiones que valdría la pena apuntar. Volvamos a escuchar a Pete Hegseth. Escuche usted.
1: Vamos a la guerra contra los cárteles de la coalición, contra los cárteles de las Américas.
0: El periodista Arturo Ángel, periodista especializado en temas de investigación, de datos, un periodista muy avezado ya, veterano que haya llevado varios juicios que se han dado allá en los Estados Unidos y que, bueno, pues además tiene gran experiencia. Le aprecio muchísimo que esté aquí con nosotros, que por cierto, todo eso no quiere decir que no esté joven, es un muchacho, había en la flor de la juventud prácticamente. Arturo, te mando un abrazote. ¿Cómo estás? Gracias por regalarnos estos minutos.
2: ¿Cómo estás, Luis? No tanto así, pero bueno, muchas gracias por la referencia a la edad. No entraré en detalles, pero ahí la llevamos, ¿no?
0: Ahí vamos, Arturo. Oye, te mando un abrazo, ¿verdad? Gracias por regalarnos estos minutos. Me dio mucha curiosidad y además me llamó la atención cómo pusiste ayer en un tuit el comentario sobre el mismo Hegseth, ¿no? O sea, decías, a ver, él lo dice en el marco del tema de esto llamado Escudo de las Américas o Coalición de las Américas, integrado por 17 países, pero en los cuales no está México. ¿Qué ves ahí?
2: Sí, a ver, creo que es una declaración que evidentemente generó muchas notas en México, ¿no? En cuestión de declara el secretario Peter Hegseth que o anuncia la guerra en contra de los cárteles. Aquí en Estados Unidos, algunos comentaristas, algunos analistas, algunos influencers también.
0: Perdóname, Arturo, dame un minutito, un segundito. Una disculpa al auditorio, nos dicen aquí se escucha un tanto distorsionado, tenemos un problema técnico que intentaremos resolver en un momentito. Has generado, como bien dice Arturo Ángel, muchas reacciones. De hecho, queremos recordar un poco lo que ocurrió cuando se inauguró la primera cumbre del Escudo de las Américas. Había 12 dirigentes latinoamericanos, estaba ahí Milei, estaba ahí Bukele, usted lo recordará muy bien. Y ahí el presidente Trump le ofreció a los países de la cumbre que si necesitaban ayuda o que si tenían que pedirla, que no se preocuparan, que ahí estaba Trump para ayudarles. Esto fue lo que dijo Trump en ese momento.
3: We're calling this military partnership the America's Counter.
1: Llamamos a esta alianza militar la coalición contracartelera de América, y eso es lo que necesitan. Tienen carteles. Parece que crecen en esta región increíblemente rápido, principalmente con las drogas. El núcleo de nuestro acuerdo es el compromiso de usar la fuerza militar letal para destruir los siniestros cárteles y redes terroristas. De una vez por todas, nos desharemos de ellos. Necesitan ayuda. Solo tienes que decirnos dónde están. Tenemos un armamento increíble, como probablemente han notado en el último corto periodo de tiempo. Forma parte de nuestro compromiso para contrarrestar la presencia de los cárteles en nuestra región.
0: Perdón, Arturo, teníamos un problema de comunicación, no te podíamos escuchar muy bien, pero nos decías justamente, todo se da en el marco del Escudo de las Américas y México no forma parte de este escudo.
2: Sí, digo, fue una, si te fijas, y tú lo pusiste hace unos minutos. De entrada fue una declaración realmente muy breve la que dio Hegseth, cuando está repasando de alguna manera cosas que vienen en la agenda, ¿no? En esta reunión de gabinete que le gusta ser el presidente Trump, que también son una cosa, pero bueno, entonces como que pone a sus funcionarios de su gabinete a decir cosas, ¿no? Ahí sentados alrededor de él, entonces pues habla, ¿no? Y en realidad es un repartidero de flores y de logros, pues, pero en fin. Entonces Hexed habla de que, bueno, y entonces en ese fragmento, tal como lo acabas de decir, dice, bueno, y ahora vamos a la guerra contra los cárteles, pero inmediatamente él hace referencia, como se escuchó, dice, bajo o a través de la Americas Counter Cartel Coalition o Coalición de las Américas contra los Cárteles, que creo que este matiz es importante, porque yo no digo que no Estados Unidos no esté dispuesto a emprender una acción militar unilateral en México, tan es así que ha amagado con eso en otros discursos el propio presidente Trump, ¿no? Pero en este caso, Hexet lo encuadra su señalamiento a esta coalición, y esta coalición fue una cosa bastante peculiar que se firmó que fue formalizada el 7 de marzo pasado, Luis, en un evento en Doral, Florida, donde se firmó un acuerdo entre Estados Unidos y 17 países latinoamericanos. Hay que decirlo, la mayoría de estos países con gobiernos de derecha y de ultraderecha bastante afines a la administración del presidente Trump, ¿no? De entrada, tiene ese sesgo político. Esta coalición es una coalición, sí, de carácter militar. Es una alianza multinacional de carácter militar de seguridad impulsada por Estados Unidos y que incluye a países como Argentina, Ecuador, El Salvador, Paraguay, Bahamas, Belice, Chile, ya no Chile, ya con el nuevo gobierno, ya no el de Boric, evidentemente Guatemala, Jamaica, Perú, entre otros. Y que en efecto es una, Hexet lo refiere, él siendo líder del Pentágono y del Departamento de Guerra antes de defensa, porque es una alianza militar para implementar en estos países, Luis, porque así lo dice esta coalición, y por eso se firmó un convenio, porque si fuera donde sea, pues Estados Unidos necesita firmar convenios con nadie, ¿no? Pero en estos países, estrategias militares para ir desmantelando, pues, las redes de los cárteles que sí se extienden en todos estos países y tienen laboratorios y tienen instalaciones. De hecho, ya vimos hace unas semanas en Ecuador una ofensiva de este tipo que molestó bastante a Colombia porque dijo que había sido cerca de su frontera, etcétera, etcétera. Entonces, en ese sentido es que se dice que este comentario, y en efecto, ni Colombia, ni Brasil, ni México forman parte de esta coalición, por lo tanto, ellos no han dado su aval para la implementación de acciones militares donde intervengan, aunque sea de manera coordinada, pero donde intervengan ya en el terreno agentes de Estados Unidos, como si ocurre o puede ocurrir en los países que firmaron esta coalición. Entonces, yo lo que decía es, me da la impresión, porque así lo dice el propio secretario, que cuando él habla de la guerra contra los cárteles a través de esta coalición, lo que está diciendo es acciones militares en los países que conforman esta coalición. Insisto, Luis, de todas maneras, no es que no haya la posibilidad ni se haya amagado en contra de eso, pero me parece que en momentos tan tensos, ¿no?, es importante dar este tipo de contextos a las palabras que dicen.
0: Porque aquí creo que el contexto y la diferencia fundamental es que estos países pueden pedirle apoyo a Estados Unidos y Estados Unidos entra de volada y va a entrar con armamento, y va a entrar con militares, y va a entrar con aviones o con lo que tú quieras, con lo que de hecho lo presume, ¿no? Pues les encanta aquí en esta nueva narrativa ahí del secretario de guerra, pues presumir el poderío bélico norteamericano. Pero eso no quiere decir que no se atrevan o que no estén inclusive ya operando en México de alguna u otra manera, por lo que hemos estado viendo pues últimamente en estas acusaciones contra narcogobernador, tema Rochamoya, etcétera. ¿Qué ves ahí, Arturo? Digo, ya más allá, saliéndonos de la declaración de lo del escudo de las Américas, ¿hacia dónde podría venir pues esta estrategia contra los cárteles en México, tomando en cuenta que, pues, dados los últimos documentos de Estados Unidos, el de antiterrorismo, el de antidrogas, el de seguridad nacional, pues entendemos que es el hemisferio prioridad, seguridad nacional para el nuevo reacomodo geopolítico?
2: Es que el tema con México, Luis, visto desde aquí de Estados Unidos, es que es un caso sui generis en todo, a que no operan, o sea, aunque el presidente Trump tiene un discurso básicamente homologado de lucha contra los cárteles de la droga y ofensiva contra el narcotráfico, la verdad es que el caso México tiene factores que lo complejizan y que no pasa en ningún otro país. Y entonces, en ese sentido, ya a la hora de aterrizar acciones o de ver qué se hace desde Estados Unidos, también son conscientes, Luis, de lo complejo que es el tema con México, ¿no? Porque pues es una frontera compartida, con una extensión muy considerable, donde se han obtenido resultados. El propio, no sé si lo viste, pero el embajador de Estados Unidos en México hace 2 días hizo una publicación de los logros que han obtenido a lo largo de un año, ¿no? Y hablaba de la caída brutal de detenciones en la frontera, de tráfico de migrantes. Entonces, Estados Unidos, si bien pudiera en algún momento implementar alguna acción más allá, como lo ha amagado en su momento y en varias ocasiones el presidente Trump, y creo que si lo ha anunciado tanto es porque algo va a pasar, pero no en la misma dimensión de lo que ocurre con esos otros países, porque, insisto, hay una relación muy compleja donde además tienes a los cárteles de la droga, y hay que decirlo, controlando grandes redes de tráfico y de corrupción y de todo ello a un lado, básicamente a un lado de tu casa, ¿no? Pero además, pues donde tienes factores económicos, factores de intercambio cultural, comercial, etcétera. Entonces, en ese sentido me parece que incluso por algo es que la presidenta Sheinbaum no... Y el presidente Trump realmente no han sostenido, o sea, el presidente Trump ya hasta se reunió con el presidente chino, Luis, ¿no? Pero no lo ha dicho con la presidenta Sheinbaum, porque tiene una complejidad la relación realmente, donde me parece que Estados Unidos, y aquí es una apreciación de lo que yo veo desde aquí, uh-huh, pero creo que es lo que está sucediendo, también se la piensa 3 veces, ¿sabes? ¿No? Al momento de qué más hago hacia México. Y entonces, de alguna manera, aunque ellos dan el garrote retórico constantemente y los ves, se sientan a hablar y a negociar con el gabinete y a ver qué se hace. Entonces, siempre me parece que están dejando espacio, Luis, a un margen de negociación y de colaboración. Y a partir de eso, va a ser la reacción que vayamos viendo. De ahí que yo creo que el caso Rocha y lo que haga México y los simbolismos que arroje sí puede ser un asunto delicado, porque sí me parece que va hacia las señales y símbolos de lo que sí le interesa a Estados Unidos de la colaboración con México. Entonces, bueno, vamos a ver, ¿no? Pero sin duda, pues todos los escenarios están abiertos.
0: Vamos a estar muy de cerca con todos estos temas, querido Arturo. Te mando un gran abrazo, gracias por regalarnos estos minutos en MBS y te seguimos siempre ahí en tus redes.
2: Sí, no, aquí estamos al pendiente de los procesos que están iniciando aquí en Nueva York y de todo ello, y les mando un saludo.
0: Gracias, es Arturo Ángel, son las 7:43.
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del metro de Café Tacuba. Dice que usuarios de la línea 3 del Cablebús en la Ciudad de México quedaron suspendidos la tarde de ayer, miércoles 27 de mayo. Es esta línea que va pues por Constituyentes aquí en la Ciudad de México, y es el Cablebús, que además está muy bonito, o sea, se usa para ondas turísticas y todo, pero sí ya lleva varias veces que ha fallado. No tan constante como el metro, ¿verdad? O como todo lo que está pasando en el metro Hidalgo, que muy bonitos los candelabros, pero pues hay goteras y la gente está desesperada porque pues no pasan los trenes y todo. Llama, pues ahí la atención, ya insistimos y parece disco rayado, pero pues ya viene el mundial. Y este Cablebús ayer quedó varado. No mucho tiempo, bueno, sí un poquito de tiempo, una hora, ¿no? Entonces son cosas que llaman porque es casi que un atractivo turístico. Se supone que no tiene esa finalidad primordial. Es transporte, pero mucha gente va por lo bonito que se ve la ciudad si te trepas ahí al Cablebús. Más que ayer, como ya les ha ocurrido, pues se quedó ahí parado. No había luz. Ay, a ver cómo nos va. 7:45, le dejo más información en nuestras redes en @LuisCárdenasMX. No me tardo, 7:45.

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0: ser un testigo, pero con la burda finalidad de fabricarme un caso y convertirme en inculpada. No guardaron las formas, no respetaron la ley, y mucho más allá de todo temor personal, hoy lamento y denuncio el autoritarismo, diría yo ya totalitarismo, al que todos estamos expuestos.
1: Si combates al crimen organizado, pero eres del PAN de oposición, se te persigue. Pero si eres gobernador de Morena y cogobiernas con el crimen organizado, se te defiende. Nadie le va a tocar ni un pelo a la gobernadora.
2: Porque es una traidora a la patria, una sinvergüenza. Esta gobernadora no tiene pena. Ella está vinculada con el gobierno norteamericano. Y yo no tengo duda de que el gobierno norteamericano le debe haber dicho que ella es su candidata para el 30.
3: Están atacando, obviamente, a los opositores. Quieren, según ellos, empatar los cartelones. Traen muchos fierros en la lumbre. Traen como estrategia tratar de atacar a todo lo que sea la oposición y atacar a los medios de comunicación no afines.
4: 7:50. Vámonos con la politiquería de todos los días. Oiga, bueno, pues hay varias cosas que comentar. Ya hablábamos hace un momento de lo que sucedía con Andy López Beltrán y esta entrevista que dio a un medio en Tabasco. Que ya le toca, que ahora va, etcétera. Pero uno de los temas que hoy acapara la agenda, pues es lo que ocurrió ayer con Maru Campos. El asunto de que hayan cambiado inclusive la sede, que no hayan ido a Ciudad Juárez, sino que se hayan presentado en la Fiscalía General de la República, que de ahí eso se convirtiera pues en un símbolo, en una manifestación, en un mitin político. En fin, hay varios puntos ahí que platicar, que entender, y le aprecio mucho al abogado de Maru Campos, a Roberto Gil Suart, que me tome la comunicación. Roberto, te mando un abrazo, muy buenos días, ¿cómo estás?
5: Muy buenos días, Luis, otro abrazo de vuelta. Muchas gracias por la oportunidad de estar contigo. Oye, si necesitas relevo ahí en esa mesa tan divertida, yo estoy aquí.
4: Ah, bueno. Más que puesto. Todo el mundo anda diciendo que sí.
5: No, yo sí, pues, digo, nada más si necesitas ahí, estoy en quinto o sexto orden al bar, pero tú sabes que...
4: No, hombre, mí, no, ¿cómo crees?
5: Tu
4: no.
5: Espacio me encanta, ah, y además gracias, estaba poniendo bastante bueno. No sé si iba a ser tan... Pues ahora sí que tan complejo, pues, el personaje que tenías.
4: Con Hernán,
5: tú sabes que cuentas siempre.
4: Sí, no,
5: tú sabes que cuentas conmigo.
4: Yo lo sé, Roberto. No, te lo aprecio mucho. No, en algún momento inclusive ustedes dos debatieron aquí en este espacio. O sea,
5: sí,
4: siempre fue todo, pero
5: no,
4: bueno.
5: No te digo que mi solidaridad, porque no lo necesitas, no, pero sí te digo que si necesitas, si necesitas ahí en algún momento, tú sabes que siempre cuentas conmigo, que yo tengo muchas cachuchas en la vida. Una de esas es ser abogado y la otra puedo ser, como dicen ahora, analista político, aunque tengas causas políticas, ¿no? Pero tú sabes que yo estoy ahí más que formado. Sería un placer estar ahí en esa divertidísima mesa que tú encabezas.
4: Mil gracias, Roberto. No, hombre, mil gracias.
5: En eso te mando, mi solidaridad, pero sí mis deseos de que continúes y sigas adelante con eso, porque de eso se trata un poco, construir espacio público, ¿no?
4: Pues al final de cuentas es el debate y es la democracia, creo que eso es lo que vale.
5: Las vestiduras, por Dios santo, hombre.
4: ¿No? Oye, Roberto, pero bueno, digo, independiente que ese es un buen tema que en algún momento tocamos, ahora sí vamos con la cachucha de abogado. Explícame algo, fueron ayer a la Fiscalía General de la República, el símbolo y todo, el panismo ahí unido, los discursos, etcétera, pero me llamó la atención jurídicamente lo que sucedió, porque no fueron al final a comparecer, o sea, fueron a objetaron el citatorio. ¿O qué pasó? Cuéntame.
5: Mira, cumplimos escrupulosamente el citatorio.
4: Ajá.
5: El oficio que nos envió el Ministerio Público, y que como tú bien sabes, recibimos el sábado, un sábado al mediodía, como dice la canción, recibimos un citatorio que establecía dos cosas con respecto a la forma de su ejecución. Que por un lado, la comparecencia tendría que celebrarse en Ciudad Juárez. Déjame darte un dato. En el Palacio de Gobierno, donde la gobernadora reside, donde reside oficialmente, es decir, donde despacha, cruzas una calle y está una instalación de la Fiscalía General de la República. Cruzas la calle. Uh-huh. Es decir, a unos 50, 100 pasos está una oficina de la Fiscalía General de la República. A ella la citan a comparecer en Ciudad Juárez. ¿Por qué? No lo sé, pero especulo que tiene un contexto político. Tú sabes bien quién gobierna en Ciudad Juárez. Uh-huh. Bueno,
6: sí, pero es Cuellar, es un antagonista y al final de cuentas quiere ser gobernador.
5: Y la otra persona que quiere ser gobernador también es de Ciudad Juárez, pero no especulo, no especulo, solamente te doy un dato. Pero el mismo citatorio decía o dice que el otro lugar para presentar promociones, manifestaciones, en este caso objeciones, es el que fuimos ayer. Si tú revisas el citatorio, te da las dos direcciones. Entonces, ¿qué hicimos jurídicamente para que nadie nos cuestione nuestra forma de proceder, Luis? Fuimos a los dos lugares.
6: Ya.
5: El consejero jurídico del gobierno del estado de Chihuahua, porque a ella se le citó en calidad de titular del gobierno del estado de Chihuahua, de titular del ejecutivo estatal. Entonces, el consejero jurídico del gobierno del estado se presentó a las 10 de la mañana en Ciudad Juárez. Y nosotros nos presentamos a las 10 de la mañana en el domicilio referido en el citatorio en la Ciudad de México, en simultáneo.
6: Ok.
5: Los dos acuses a las 10 de la mañana.
6: Okay.
5: Ahora, contestamos al citatorio en tres sentidos. Primero, dijimos, no aceptamos la competencia del Ministerio Público para sujetar a la gobernadora del estado a un acto de investigación en la forma de testigo para crear una situación jurídica preimputativa.
6: Okay.
5: Vente y luego ves cómo sales, porque los preceptos legales del citatorio aluden a los derechos de los imputados. Entonces, lo que decimos es, ¿vengo en calidad de testigo o vengo en calidad de imputado? Eso acláramelo. Te objeto la competencia, pero también te pido que me digas en qué calidad. Y luego encontramos en otro defecto en el citato. Tuvimos una conversación pues, muy, muy amable con la gente del Ministerio Público, les pusimos las razones y le dijimos con mucho respeto, soy testigo
6: o imputado.
5: O imputado. ¿O me estás pidiendo colaboración institucional? Porque el citatorio hace referencia a una disposición que regula la relación entre autoridades. O sea, el citatorio tiene tres categorías distintas que no son intercambiables, mi querido Luis. Testigo, imputado y autoridad. Entonces, lo que le pedimos al Ministerio Público es, dime qué información quieres relacionado con qué hechos, en qué marco de investigación se inscribe. Yo lo decía un poco metafóricamente. ¿Quieres hablar del clima? ¿Quieres hablar de la gastronomía chihuahuense? ¿O quieres hablar de la final de fútbol Pumas Cruz Azul? Pero dime qué quieres.
6: Sí, ¿para
5: no
6: qué
5: me puedes
6: citando?
5: Citar. No me puedes citar como testigo, como inculpada o como autoridad si no me dices qué quieres.
6: Ya.
5: Solo me das una referencia de una carpeta de investigación. Pero mira, querido Luis, ve la semana de la gobernadora de Chihuahua. Ve la semana. Sábado recibimos el citatorio para comparecer el miércoles, lo que hicimos ayer. Martes, el grupo parlamentario de Morena, la presidenta de Morena, anuncia, y luego el grupo de parlamentario lo ejecuta, anuncia un juicio político. Otro procedimiento que tenemos que atender, que tiene como finalidad destituir a la gobernadora de su cargo y revertir la decisión de los chihuahuenses de votar a su gobierno, de elegir a su gobierno. Pero el mismo martes recibimos una citación, un citatorio, para una audiencia que se celebrará mañana. Una audiencia que tiene como propósito reabrir una investigación en la que tiene la calidad de imputada la gobernadora Maru Campos por secuestro, Luis.
6: Por el caso Corral.
5: Por secuestro. Por el caso Corral. Oye, ¿esto te parece normal? Mira, las coincidencias son un poco extrañas, pero
6: el
5: si
6: timing y todo es un poco raro, pero hablemos de este nuevo citatorio. ¿Es que es un citatorio, va a ir, sigue aquí la gobernadora en la Ciudad de México, ya se regresó a Chihuahua?
5: La gobernadora, en este caso concreto, no tiene como no es una, digamos, una diligencia personal, como si fue la de ayer, ahí sí tenías que atenderlo personalmente, como no es una diligencia personal, podemos ir los representantes, podemos atenderla los representantes legales. Ajá. Nosotros vamos a ir. Los representantes legales estaremos ahí debatiendo. ¿Qué se debate? Mira, ¿qué puede pasar mañana? Después de la audiencia, puede suceder que la gobernadora del estado de Chihuahua sea otra vez imputada, porque ahí está el citatorio, lo hemos hecho público, en la que esa calidad tiene, que pueda volver a ser imputada, estar investigada por secuestro. Por secuestro. Entonces, en una misma semana está siendo investigada por el Ministerio Público Federal y no sabemos qué causa, ni con qué, ni sobre qué hechos, ni sobre qué delito. No lo sabemos. Al mismo tiempo, nos presentan un juicio político para destituirla y tenemos para coronar la semana que atender una audiencia para que vuelva a ser considerada presunta responsable del delito de secuestro, cuando lo que pasó es que se intentó ejecutar una orden de aprehensión en contra del senador Javier Corral y se evadió de la justicia.
6: Ayer nos lo explicaba aquí en este espacio Gabriel Regino, y es muy interesante porque, bueno, llegamos al punto de que ni siquiera se judicializó, o sea, el mismo Ministerio Público encuadernó la denuncia de Corral, o sea, porque pues no tenía mucho sentido, ¿no? O sea, ¿cómo denuncias porque lo iban a arrestar? La orden de aprehensión existe, entiendo que hoy hay una orden de aprehensión vigente contra Javier Corral, no se le puede hacer nada, está suspendida
5: porque tiene fuero, exactamente.
6: Exacto, si tiene fuero. Igual que Maru Campos, igual que la gobernadora.
5: Claro, nada más que la Fiscalía del Estado de Chihuahua sí sabe leer la ley, sí sabe que no puedes hostigar a una persona que tiene fuero. Ahí sí hay ministerios públicos y fiscales profesionales que entienden que la protección funcional, la protección constitucional tiene esa implicación.
6: Déjame poner aquí otro tema, Roberto, para cerrar, y es el asunto de otra cachucha que tienes, que es la de panista. Sí. Hoy, pues sí, el PAN parece como que despertó y tienen a Maru Campos, y escuchaba yo a Jorge Romero con mucha atención. Tenemos por ahí el audio de Jorge Romero, a ver si lo podemos poner. Tan emocionados, y de pronto puede ser hasta una efigie de la oposición, una égida, un escudo, qué sé yo. Escuchemos a Jorge Romero, nada más para poner un ejemplo.
1: Si combates al crimen organizado, pero eres del PAN de oposición, se te persigue. Pero si eres gobernador de Morena y cogobiernas con el crimen organizado, se te defiende. Esa es la transformación en este país. Nadie le va a tocar ni un pelo a la gobernadora. ¡Ni uno! Ni uno. Como bien se dice desde Chihuahua y hoy aquí lo decimos, hasta donde tope, hasta donde tope. Y yo con Mar.
6: Voy rápido con la pregunta, Roberto. Es que hoy vemos encuestas, por ejemplo, Encol. No entremos a la de Lorena Becerra, que es bastante interesante, pero la de Encol, que seguramente viste el día de ayer. 7 puntos baja la presidenta de marzo a la fecha. Está en su punto más bajo. Sin embargo, si nos atenemos a la misma encuesta de Encol, no es que Maru Campos sea súper fuerte, de hecho también estaría entre los políticos peor calificados. Yo te quiero preguntar, como panista, ¿no están pensando ustedes que si se daña la 4T en automático ustedes suben o sí? ¿Por qué va esta estrategia en donde Maru Campos se convierte en este símbolo de la oposición? Hay quien dice, Maru Campos, presidenta. ¿Ese es el santo grial, Roberto?
5: Oye, mi querido Luis, como dice mi hijo de 9 años, yo no empecé, papá. ¿No?
6: Sí, ¿no?
5: Nosotros
6: pero ahí no estás.
5: Empezamos esto. No, sí, pero oye, sí. No, y también me dice, yo me defendí, papá.
6: Ajá.
5: Oye, es que nosotros no empezamos. Nosotros no estamos usando la Procuración de Justicia para crear contextos político-electorales. Nosotros y la gobernadora Maru Campos está enfrentando unas causas que pueden ser muy serias. Mira, hace no mucho tiempo en este país se violó el fuero constitucional y detuvieron a un fiscal que después ganó y le respetaron el fuero. Hace no mucho tiempo en este país no leyeron la Constitución y intentaron detener a un gobernador que, si bien había sido desaforado en la Cámara de Diputados, no cumplieron el trámite en el Congreso local. En este país, eso pasó. No fuimos nosotros, no fue el PAN.
6: Eso, quien empezó, Roberto, perdón que te interrumpa ahí, eso es lo que a mí más me llama la atención. No son ustedes. O sea, pareciera como que siguen siendo presa de las circunstancias.
5: No,
6: como
5: que, nosotros, el entorno,
6: termina de caer el 20, pues.
5: En esta cachucha, ahora sí, de panista, ya tengo tres en esta
6: conversación. Sí, no, ya son muchas, ¿no?
5: La de Quinto Albat, que algún día me vas a considerar, la de abogado y la de panista. Mira, querido Luis, en esta cachucha te digo, ¿qué país somos? Se lo atribuyo a Morena, ellos son consecuencias. ¿Qué país somos si el liderazgo que se busca tiene que surgir de una injusticia? O sea, el liderazgo que estamos buscando, bueno. Maru Campos tiene el liderazgo político electoral, el partido lo adquiere, la aprecia, la ha seguido, se formó en las juventudes del PAN, ha sido diputada, alcaldesa, gobernadora, tiene su liderazgo propio. Pero ¿en qué país estamos? Y yo creo que tiene un futuro promisorio porque sabe gobernar y tiene la catadura para poder ser cualquier opción y cualquier alternativa. Pero ¿qué país nos somos que las alternativas y las opciones surgen de los despropósitos, Luis, de los abusos que salen de las persecuciones? Yo te pregunto, vamos a buscar, las opciones van a estar en la cárcel para estar en la boleta. Vamos a imprimir boletas con órdenes de aprehensión, con citatorios a audiencias judiciales. Nos dice mucho, Luis, del país que somos, cuando las alternativas políticas, cuando la política se está debatiendo en las cárceles.
6: En los tribunales, al final de cuentas.
5: En los tribunales. Dice mucho de nosotros, ¿eh?
6: Vamos a darle seguimiento a estos temas, Roberto. Te aprecio estos minutos aquí en MBS. Y pues estamos al habla y ya platicamos pronto. Gracias.
5: Te mando un abrazo en cualquier cachucha, mi querido Luis.
6: Gracias, es Roberto Gil Swart. Gracias, Roberto. Son las 8:06. No me tardo, regreso.
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1: 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Primeras planas. El Universal.
2: Caso Maru Campos, CIA, resucita al panismo. Con la plana mayor del panismo, que la arropó hasta la sede de la FGR en la Ciudad de México, la gobernadora de Chihuahua, Maru Campos, se presentó a impugnar el citatorio por el caso de los agentes de la CIA que participaran en un operativo para desmantelar un narcolaboratorio. Al salir, encabezó un mitin político con porras y pancartas en el que se dijo perseguida política. Los líderes del PAN ofrecieron no dejarla sola, tope donde tope.
1: Milenio.
2: México ha echado a dos agentes de la CIA por el pleito en Chihuahua. Sheinbaum se pidió su retiro porque no tenían acreditación para labores de inteligencia. Destacó la reducción de 49% en los homicidios dolosos entre septiembre de 2024 y mayo de este año.
1: Reforma.
2: Enciende Estados Unidos alerta por guachicoleros. Piden elevar ordeña mexicana a tema de seguridad estadounidense. Buscan senadores de los partidos obligar a Pentágono a que se les dé reporte.
1: El financiero.
2: Crecería economía solo 1.1% en 2026. Banxico. Considerable la debilidad al inicio del año, detrás de la revisión a la baja.
1: El economista.
2: Banxico ajusta 1.1% el pronóstico de crecimiento del PIB para este año. Es el segundo ajuste a la proyección en los últimos seis meses. Teme que relación con Estados Unidos generan incertidumbre. Victoria Rodríguez.

0: 8 de la mañana con 13 minutos, las 8 con 13, regresamos, estamos aquí en MBS Noticias, gracias por los comentarios, WhatsApp, no, bueno, me están tundiendo. Se vale, hombre, ya sabe que ahí se vale. Nos dicen aquí, ¿cómo te da coraje, Andy? Para que no te pongas celoso de la popularidad, te vamos a decir a ti, vete, adiós, ya no te queremos. Bueno, pues no, no te vayas, cálmate. Luis, neta, felicidades por esos 10 años, yo recuerdo que tú llegaste, estaba antes Alejandro Cacho, sí, estaba Alejandro Cacho, y desde entonces ya te seguí en MBS en la tarde, y te seguimos todavía. ¡Ay, pues, qué bonito mensaje, gracias! ¿En serio están poniendo como presidenciable a Maru? Sí, sí, la están poniendo como presidenciable. Nos dicen aquí, claro, le haces una entrevista muy suavecita a los panistas, pero que no te pongan a alguien de Morena, porque entonces se va. Luis, sí, hagan una mesa con Gil y Zavala, pues sí, pero no sería del... Serían de la misma línea, entonces, pues, no, se trata más bien de que haya carnita, de que haya contraste. Pienso igual que tú, los que queremos que gane el país, sin duda, pero para que esto suceda, yo creo que sí se tiene que ir el actual partido. Yo odio la política, pero desde que te escucho, como que ya la dijeron más, y al menos sé qué pasa en el país, eso a mí me parece fundamental, porque esa es justamente nuestra misión, informarte, entretenerte también, acompañarte, y me da mucho gusto que me digas algo así, de verdad, muchas gracias. Una vergüenza, Morena, ¿cómo protegen a los narcopolíticos? Me dicen aquí en el WhatsApp. Luis, que Dios te bendiga, los del PAN creo que dan pena. Son un gran periodista, eres un gran periodista, gracias. Oye, muchas gracias por los mensajes, es Eduardo Lozano. ¿Y ahora por qué me están escribiendo tan bonito? Bueno, no sé, algo pasó. 5640-05-1025, 5640-05-1025 es nuestro WhatsApp, que está abierto absolutamente para todos. 8:15. En San Lázaro ha pasado ya la reforma judicial, la reforma electoral para que las elecciones no sean el próximo año, las elecciones de jueces, que sean hasta el 28, pero bueno, pues ahora se va a poder reelegir a los magistrados del Tribunal Electoral del Poder Judicial de la Federación. Está en estos momentos pues todavía ahí la discusión en torno a la intervención extranjera, nulidad de elecciones por intervención extranjera, y tengo en la línea al coordinador del PRI, a Rubén Moreira. Rubén, te mando un abrazo, gracias por estos minutos en unos días, horas tan ajetreadas, ¿cómo estás?
1: Gracias, Luis, pues aquí estamos en San Lázaro, está iniciando el debate de la tercera iniciativa, que es una ley secundaria, que no fue la de intervención extranjera, sino se va a adelantar el debate sobre la idoneidad de los candidatos, esta comisión de investigación que propone la presidenta. Ya hubo votación de las dos constitucionales que tú señalaste.
0: Oye, eso está interesante. Entonces se actualizó esto, porque entiendo que hace un momento estaban actualizando lo de intervención extranjera, que estaban tratando de atemperar un poco, que meter el temas determinantes, causales de nulidad, que ya no fuera necesariamente por los tweets, pero me dices, eso ya no lo están discutiendo, ahorita están discutiendo lo de la comisión esta que proponen que sea de 5 consejeros en el INE para que revisen la idoneidad de las candidaturas. ¿Qué pasó con intervención extranjera?
1: A ver, no te puedo descartar que algo está pasando raro.
0: Sí, ¿no?
1: Pero también no puedo decirte que ¿qué? No la van a discutir. Sencillamente se adelantó la que iba en cuarto sitio al tercer sitio. Y ahora vamos a discutir esto que no me estoy diciendo.
0: Menor. Ajá, sí, no me parece menor, porque es justamente una en las cuales ya hasta habían dicho en Senado que probablemente no iban a apoyar de algunos del Verde, les falta insumos. Bueno,

0: Es decir, tuvo muchas abstenciones, que tú, como le sabes, aquí en la Cámara de Diputados, las abstenciones cuenta como voto en contra. Entonces,
1: Sí,
0: estuvo a
1: claro.
0: punto de no pasar, ¿eh? Estuvo a punto de no pasar, una cosa muy rara.
1: Ahora ya estamos en estos momentos. ¿Qué opinión te merece? Digo, son varios puntos que están ahí en la mesa, pero pues te preguntaría, Rubén, ¿qué están viendo en el PRI y en la oposición en particular?
0: Bueno,
1: ¿Qué les
0: primero es
1: preocupa más?
0: un proceso, pero primero es un proceso muy desaseado, ¿no? Porque empiezan con una cosa y terminan con otra. Segunda, es evidente que hay un temor de Morena por algo en el futuro. Quienes somos bien pensados, pues decir, bueno, van a perder la elección, y ya se están preocupando. Y hay gente que dice, bueno, a lo mejor están esperando una noticia infausta del extranjero, porque hicieron dos cosas o tres que son increíbles. La primera es cambiar la fecha de la elección del Poder Judicial. Pero nada más la cambian, Luis, para la elección del 2027 al 2028. Es decir, en el 2030 vuelve a coincidir y en el 33 vuelve a coincidir. Yo no soy de los que piensa que eso les ayuda a manejar los acordeones mejor, ¿no? Luego juntan la revocación con las elecciones regulares locales de cuatro estados. Entonces, por ejemplo, en el estado de Hidalgo, mientras anden eligiendo gobernador, la presidenta va a andar haciendo campaña para evitar la revocación. Y lo mismo en Oaxaca, y lo mismo en Durango, y lo mismo en Tamaulipas. Pero luego, de repente, meten esta reelección de los magistrados. Los magistrados se van a ir a 17 años. Es increíble. En mi discurso en tribuna les dije, bueno, pues hace unas semanas hablaban de la no reelección, quitaron la no reelección de los diputados, de los alcaldes, y ahora hacen esto, pues esto es de locos.
1: Este punto de los magistrados, la reelección de los magistrados, en la cual inclusive se han opuesto algunos legisladores de la misma 4T como Alfonso Ramírez Cuellar. ¿Con qué finalidad, Rubén? Los que estamos un poco fuera del tema político, los que decimos, bueno, se van a reelegir y la presidenta dice que no se reelijan, pero ¿qué ganan? ¿Qué pierden? ¿Por qué lo hacen desde tu perspectiva?
0: El argumento de ellos es que dicen para que no se les violen sus derechos. Bueno, es evidente que pues hay algún tipo de, digamos, de gesto hacia esos magistrados, porque a ellos se les seleccionó primero por 6 años, luego tuvieron una prórroga. Ahorita se les iba a prorrogar por un año para que liberaran las elecciones, y ahora ya les dieron chance de la reelección. Entonces, pues aquí todo el mundo está pensando mal sobre eso. Y no me meto yo a la calidad de ellos, es otro discurso, ¿no? Sino al tema de la reelección. Y ahí, los que ya somos muy suspicaces, pues ponemos un elemento sobre la mesa. En los países sudamericanos, cuando ha habido reelección de presidente de la República, en varios de ellos, sale por resoluciones de los tribunales. Y este es un buen antecedente para ese tipo de tentaciones, ¿eh? Porque estás diciendo que para respetar los derechos de ellos, se les da chance de reelegirse.
1: Hablamos al final de una institución que es el tribunal, que termina por validar las elecciones, en un momento en el cual está la tentación de poder anular elecciones por intervención extranjera, por ejemplo, en un momento en el cual muchas de las elecciones podrían terminar por dirimirse en tribunales, inclusive ya sin que sea necesaria esta figura de la determinancia, ¿no? De que esté muy acotada la diferencia entre primero y segundo lugar. ¿Es por ahí el tema? O sea, una especie
0: Efectivamente,
1: de
0: Luis,
1: perpetuación al poder.
0: esa es una de las preocupaciones. Hay que señalar que en la hipótesis de que más tarde retiren la ley secundaria, pues ya quedó en la Constitución. Y acuérdate que pues un juez puede decir, pues yo está en la Constitución y lo aplico aunque no haya ley secundaria, ¿eh? Hay un total desaseo y aquí se conmocionó la bancada mayoritaria. Pues cuando algunos les empezamos a decir que eso era la reelección, que van para 17 años, y luego, obviamente, tuvo más contundencia cuando uno de ellos mismos, el diputado Ramírez Cuellar, que además tiene, la verdad, tiene una gran facilidad de palabra, pues se enfrentó, y esto generó debates muy largos entre él, Monreal, el diputado Lisha y tu servidor.
1: Dime algo, Rubén, platico con Rubén Moreira, un tanto para cerrar a reserva de que sigamos discutiendo esto en el futuro. Tú eres

0: Es un político con amplia experiencia. Tendrás tus detractores, tendrás tus simpatizantes. Eres un priista que nace, se forma y se fortalece en el PRI. Hoy el PRI, pues es lo que es un partido de oposición, es un partido que no ha tenido precisamente los mejores resultados. Pero déjame apelar a ese priista de hace mucho tiempo, al que le tocó vivir el priato. Y yo aquí lo he dicho en muchas ocasiones, Rubén, cuando mis papás iban a votar, mis papás ya sabían que iba a ganar el PRI. Iban a votar un tanto, pues porque había que ir a votar, porque tenías esta responsabilidad cívica, y ya sabías que iba a ganar el PRI. De alguna u otra manera, siempre sabías que iba a ganar el PRI. Ya empieza pronto, hay una transición democrática, pian pianito. Pero antes hubo, y tú lo sabes, digo, ¿para qué hacernos? La historia está ahí. Pues muchas chicanadas, una historia complicada, negra, oscura para tu propio partido. Te quiero preguntar algo, Rubén, apelando a esa historia. No estoy ni atacando ni tampoco vanagloriando a nada. Pero apelando a esa historia, creo que ni el PRI se había atrevido a tanto. ¿Cómo compararías este punto histórico? Ese México donde ya sabíamos que el PRI iba a ganar, pasara lo que pasara, y ahora estamos viendo que Morena, pues parece que va a ganar, pase lo que pase, ¿no? ¿Cómo lo compararías?
1: Pero mira, no se pueden comparar, porque el PRI es un partido, como muchos del siglo XX, que salieron de una revolución y que entonces sus integrantes decían, pues nosotros llegamos por una revolución y necesitamos instaurar lo que esa revolución prometió. Pero cuando pasó tiempo, por ejemplo ya en el 77, pues el PRI vio que perdía legitimidad y entonces empezó la transición a la democracia. Este es un caso distinto porque Morena no está en esa ruta de transición, más bien está en la ruptura con la transición democrática, y pareciera que estás construyendo todo para no dejar el poder. Esto es muy, muy, muy preocupante. El gesto a los magistrados, pues hombre, preocupó a todo el mundo. El tema de esta comisión para la idoneidad de los candidatos, pues pareciera más bien un cerazo para sacar a la gente de la competencia. Es terrible lo que estamos viendo.
0: De alguna otra manera podrían ser los pilares para mantenerse, y me quedo con este 77, que es cuando empieza a llegar, si no me equivoco, fue el primer gobernador de la oposición, ¿no? En el ¿qué fue? Corrígeme, tú tendrás mejor el dato en Baja California, si no me equivoco.
1: Sí, fue en los 90s, fue Rufo Apel. Ajá. Fue el primer gobernador de oposición. Ajá. Sí, pero en el 77 lo que sucede es que López Portillo es candidato único.
0: Ah, sí, claro.
1: Y entonces se da cuenta, pues, que no tiene legitimidad. Ajá. Y abre a la competencia de los partidos. Sí, abre, sí, hace la reforma e incluso legaliza el Partido Comunista. Y ahí empieza la apertura con Reyes Heroles. Y bueno, unos años después desemboca ya en gobernadores de Acción Nacional.
0: En los entre ellos,
1: sí, entre ellos Rufo Apel, y luego Vicente Fox, y bueno, ya empezó una secuela ahí hasta la fecha, ¿no?
0: Lo pongo mucho, muy en la mesa, porque los tiempos históricos, pues no son necesariamente los tiempos de vida, ¿no? O sea, del 77 al 2000 son 23 años, Rubén. O sea, no sé, y ahí cerraría, a reserva, insisto, de que podamos seguirlo conversando en algún momento cercano. Con estos pilares, con estos candados, con esta pues punto de tratar de perpetuarse en el poder, si tardamos del 77 al 2000, 23 años en que hubo una transición democrática, y se lo estoy preguntando a un priista, pues ¿cuánto podríamos tardar ahora con esto que estamos viendo? ¿Otros 23 años? O sea, ¿hablaríamos de una transición hacia el 2050?
1: No, es que esto puede ser una regresión muy grande.
0: Sí, claro.
1: Porque yo los veo muy decididos a no irse del poder. A utilizar cualquier instrumento de cualquier tipo para perpetuarse en el poder.
0: Claro.
1: Ya lo hicieron con la sobrerepresentación, entonces sí es muy peligroso lo que está sucediendo, y las amenazas directas a los medios, las amenazas directas a las entidades federativas, los problemas económicos, claro, que tiene el país, en fin, muchas cosas.
0: Gracias, Rubén Moreira, por estos minutos aquí en MBS, y estamos al habla, si me permites, Rubén. Gracias.
1: No, muy agradecido, Luis.
0: Gracias, muy, muy buenos días. Angélica Melín, me enlazo contigo, hay novedades en San Lázaro. ¿Qué pasó? Buen día, Angélica.
2: Sí, Hola, de nueva cuenta, muy buenos días, Luis, para ti y al amable auditorio que nos está escuchando. Se movió ya el tablero en San Lázaro, salió hace unos minutos, Luis, la reforma constitucional que establece una nueva modalidad de nulidad de elecciones, esto por la intervención de extranjeros, y bueno, esta propuesta planteada por el coordinador de Morena, Ricardo Monreal, avanzó con la votación de mayoría calificada que necesitan las reformas constitucionales, Luis, 300 votos a favor de Morena y sus aliados, 128 votos en contra de la oposición, PRI-PAN, Movimiento Ciudadano, y una abstención. El promovente de este planteamiento, el diputado Monreal Ávila, bueno, pues defendió su propuesta, hizo autocorrecciones y detalló cómo va a quedar, cómo aplicará, qué implicará esta reforma en materia de nulidad de elecciones por intervención del extranjero. Vamos a escucharlo.
3: ¿Dónde subyace la censura? Yo afirmé y afirmo que no hay una sola intención de nuestra parte de censurar. Y he dicho una y otra vez que una nota informativa, un Twitter, una entrevista, el uso de una red no es suficiente para poder anular la elección.
2: Tendrá que haber una verificación plena de que hay una intervención extranjera en los comicios en México para que se pueda aplicar la nulidad de este proyecto, aprobado hace unos minutos en San Lázaro, rápidamente se envió al Senado de la República. Y ya en el pleno, Luis, también lo que se determinó es que quedó fuera de el orden del día del periodo extraordinario de sesiones, que todavía sigue en el pleno de San Lázaro, las leyes reglamentarias precisamente de esta reforma constitucional sobre nulidad en materia de elecciones. ¿Por qué? Porque primero tiene que avanzar la reforma constitucional en su conjunto, pasar por el Senado, pasar por los congresos estatales y que sea publicada por la Presidencia de la República para que ahí ya puedan avanzar las leyes secundarias que también propuso el diputado Monreal. Y bueno, pues entra este periodo extraordinario de sesiones aquí en San Lázaro a la recta final con el análisis que acaba de iniciar en el pleno de las reformas propuestas también por la Presidencia para crear una comisión de verificación de integridad de candidaturas. Así va el periodo extraordinario aquí en San Lázaro.
0: Gracias, Angélica Melín, te mando un abrazo y estamos muy atentos de lo que ocurra. Y estoy con el diputado también, Alfonso Ramírez Cuellar. Alfonso, gracias por tomarme la llamada. Buen día, ¿cómo estás? Ah, creo que se me cayó la llamada con Alfonso Ramírez Cuellar, a ver si lo puedo retomar de nueva cuenta. Alfonso Ramírez Cuellar, bueno, pues se ha manifestado, y se ha manifestado fuerte. Él es diputado de Morena, pero se ha manifestado muy fuerte en contra de esta reelección de magistrados del Tribunal Electoral del Poder Judicial de la Federación. Podrían estar hasta 17 años. Mencionaba el mismo Alfonso Ramírez Cuellar que sería pues casi la mitad de lo que había durado Porfirio Díaz, ¿no? Haciendo este comparativo histórico. Y aquí hay también pues mucha expectativa de lo que llegue a pasar en el Senado. O sea, ¿realmente han logrado pactar bien con el Verde o no lo han hecho? Vamos a estar pendientes, porque si en el Senado hay mucha reticencia a aprobarlo así tan en vapor, tan analizando qué fue lo que votaron y lo que modificaron en Cámara de Diputados. Ahora sí ya tengo a Alfonso Ramírez Cuellar, perdóname Alfonso, muy buenos días, ¿cómo estás?
4: Buenos días, muchísimas gracias.
0: Nombre a ti. Cuéntanos un poco qué te ha parecido pues esta jornada, esta sesión maratónica. Te has manifestado un tanto en contra de la reelección, por ejemplo, de los magistrados del tribunal, pero al final de cuentas esto ha pasado. Cuéntanos, ¿qué ves?
4: Bueno, hay una serie de cambios que son altamente positivos. Primero, pues, se pospuso la elección del Poder Judicial Federal para el día 4 de junio del 2028. Con esto se evita que se hubiera generado una situación muy incómoda entre la elección más grande en la historia del país, que tendremos en el 27, y la elección judicial. Hay también la determinación de disminuir el número de candidatos que aparecen en las boletas para que la ciudadanía tenga mayor claridad de trayectoria, experiencia, conductas, comportamientos de los que quieren ser jueces y magistrados, y al momento de votar pues lo hagan con mayor conciencia. Esto es un hecho positivo. También se le da muchísima fuerza ahora a la capacitación y al relieve que cobra la Escuela Nacional Judicial, Y los sistemas de evaluación creo que se fortalecen para que quien finalmente sea postulado pues tenga la garantía de una experiencia, un conocimiento, exámenes de conocimiento. Uh-huh. Y de esto yo creo que ayuda muchísimo, y además todas las entidades federativas al momento de elegir a sus poderes judiciales locales tienen ya que someterse a una sola estructura constitucional con criterios similares. Entonces esto nos va a ayudar muchísimo a homologar todos los procesos, uh-huh, tanto del Poder Judicial Federal como de los poderes judiciales locales. Yo creo que esto es muy importante. Uh-huh. También hubo un cambio radical en la propuesta de reformas al artículo 41 de la Constitución, de la nulidad por intervención. Ahora ya queda mucho, muy precisa, muy clara, muy contundente. Uh-huh. Son solamente aquellos actos que se acrediten como intervención y que alteren los resultados electorales. Entonces yo creo que ya se precisa mucho más, y se va a precisar también más en el momento en que discutamos la legislación secundaria. Creo que eso es muy importante, ¿no?
0: ¿Les da tiempo para la legislación secundaria? Tendría
4: pues
0: que ser hasta
4: estamos
0: 31,
4: en esos,
0: ¿no?,
4: momentos discutiendo, uh-huh, todo lo que tiene que ver con estas comisiones que ya van a garantizar la buena conducta, el comportamiento de los aspirantes.
0: Alfonso, claro.
4: Y pues sí, yo creo que el negrito ya en el arroz fue esta violación a la Constitución. Uh-huh. Un hecho vergonzoso, a mí me parece, que altera el decoro de la República, porque, uh-huh, el artículo 99 es muy claro en el sentido de que los magistrados de la Sala Superior, uh-huh, solamente durarán 6 años de manera improrrogable.
0: Pues ahora 17,
4: ya tienen 6 y les dimos 2, uh-huh, y todavía le vamos a dar otro para el 28, y todavía
0: 17.
4: Acordaron de que pueden irse hasta otros 6 años, es decir, 18 Vaya. Años. Me parece a mí que, bueno, es la mitad de lo que duró Porfirio Díaz. Casi los ven como jueces vitalicios, cuando el espíritu de la reforma nuestra, de la reforma judicial nuestra, es suprimir las castas que tenían el control de tribunales y que prácticamente hacían y deshacían, envilecían el funcionamiento, claro, de la impartición de justicia, porque duraban muchísimos años.
0: Pero déjame preguntarte aquí, Alfonso, ¿por qué crees que haya salido la bola rápida? Yo sé que no salió de ti, yo sé que no salió de Olga Sánchez Cordero, ahí está y pasa la historia, a final de cuentas, la postura que tuvieron en el Congreso.
4: Me parece que es una vergüenza nacional lo que se hizo con eso.
0: Pero viene de ustedes mismos, vino de Sergio Gutiérrez Luna.
4: Pues de donde venga, para mí es un hecho vergonzoso.
0: Ajá.
4: Nosotros no podemos andar jugando a la vulgarización,
0: claro,
4: de los preceptos constitucionales, y la Constitución es muy clara cuando, uh-huh, dice cuánto duran los magistrados de la Sala Superior. Nosotros no podemos meter chamfle o bolas bajo la mesa para... Es como si uno dijera, pues, el gobernador del estado de San Luis Potosí dura, ajá, 6 años de manera improrrogable, y luego haces una reforma en la Constitución y le metes un transitorio y puedes decir, pero sí puede también volver a participar.
0: Déjame,
4: ¿no?,
0: preguntarte, sí, esto, Alfonso Ramírez Cuellar. Tú eres conocido por tener una cercanía con la línea y con la misma presidenta de la República. ¿La presidenta sabía esto o la bola rápida llegó hasta Palacio?
4: Nosotros hemos caminado en la lucha contra la reelección. En marzo del 2025 dimos un gran debate. No ganamos la mayoría calificada para que la no reelección entrara en vigor desde el 27, sino que nos la mandaron hasta el 30. Pero ella es una defensora clara, contundente, de la lucha contra la reelección. Uh-huh. Entonces, yo creo que ahí coincidimos ella y yo, y muchos más, en que la no reelección es un principio fundamental que debemos de sostener.
0: No sabía.
4: Y así, en esa coherencia,
0: ya,
4: con ese criterio, yo di mi punto de, claro, vista, apoyando esta lucha que levantamos desde hace mucho tiempo y que dimos, uh-huh, la batalla, uh-huh, hace 14 meses aquí mismo en las cámaras del Congreso de la Unión para que se suprimiera la reelección de legisladores y de presidentes municipales.
0: No te consta que lo supiera la presidenta de la República, que fuera a salir esto porque
4: ella
0: salió con sorpresa.
4: Ella es una consentida de la lucha contra la reelección.
0: Ya. Alfonso, te aprecio mucho que me hayas tomado la comunicación.
4: Al contrario, muchísimas gracias, estamos a la orden.
0: A ti es Alfonso Ramírez Cuellar, es diputado de Morena. Fue una bola rápida que saca, que saca a Sergio Gutiérrez Luna, que no es una idea de Sergio Gutiérrez Luna, pues él no se manda solo. Entonces, quién sabe de dónde vino esta cuestión de que la reelección de los magistrados del Tribunal Electoral del Poder Judicial de la Federación sea por 10, o sea, pueden durar hasta 17 años, así como la canción, hasta 17 años. La presidenta ha estado en contra de las reelecciones. Y no es la primera vez que se la hacen. ¿Recuerda la reforma de nepotismo? Que también la batearon. O sea, sí, pero luego, hacia el 2030. Y la de reelección igual. Yo creo que va a haber reacciones. Estaremos atentos. 8:39. Me voy a una breve pausa. Vámonos a otras cosas. Perdóneme usted por tanta politiquería. Ya sé, es que están cambiando el país. Oiga, están destruyendo ahí el país. Entonces teníamos que hacer una cobertura un poquito más amplia de todo lo que está pasando. Tengo un buen de comentarios que me están diciendo. Ya hablen de otra cosa. Hablemos de cómo el narco le ha pedido a todos los malandros que no se metan con el mundial. Es una investigación de Crash Out Media que dirige John Grillo. No me tardo y platicamos del tema.

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0: 9:43 minutos. 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Ahorita le pongo la información en mis redes sociales, en @LuisCárdenasMX. Y es que ayer se movió muchísimo esta investigación, porque pues los cárteles de la droga le habrían dicho, bueno, los cárteles no solo de la droga, de todo en México, le habrían dicho, ahora sí que sus malandros no se metan con el mundial. En Guadalajara, por ejemplo, autoridades locales aseguran que el cártel Jalisco Nueva Generación entiende el costo político y mediático que tendría afectar a turistas o a equipos o a funcionarios de la FIFA, y que hay una especie de acuerdo para que nadie toque al mundial. Tengo a Joan Grillo, especialista en temas de crimen organizado y director de Crash Out Media. Joan, es un gustazo saludarte. ¿Cómo estás? Muy buenos días.
1: Buenos días, siempre un gusto, Luis. Saludos al auditorio.
0: Oye, cuéntanos un poco cómo lo hicieron para obtener todas estas informaciones, qué es lo que descubrieron, los cárteles dan la orden y que nadie se meta con el fútbol. ¿Cómo está?
1: Bien, sí, primero sale un testimonio de alguien, una persona, un que trabaja en ese trabajo sucio del cártel de Jalisco en el estado de Jalisco, en Guadalajara, que tiene, pues el orden es que no meten con turistas que vienen para el mundial, no meten con los equipos de fútbol, no meten con los funcionarios de FIFA que están ahí organizando el evento. Este fue el orden, no secuestros, no matar, no robar, no golpear. Esta información ya lo llevé a alguien de la policía, un comandante de la policía de Jalisco, que ya conozco desde un tiempo, para ver que ellos si tienen la misma información, y que digo que sí, ellos están evaluando los riesgos para el mundial. Y la información que tiene es que el cártel, si no quiere meter, atacar, no va a ser, ellos están pensando, no va a ser el problema número uno durante el mundial en Jalisco. Hay otros problemas que están viendo. Están viendo más problemas de delincuentes comunes, aunque unos podría ser antes que trabajaron en la delincuencia organizada, pero ya son delincuentes comunes, incluyendo mexicanos como extranjeros de otros lugares, incluyendo el DICO Centroamérica. Y más bien, como van a tener muchísima seguridad en la ciudad, muchísimos policías, incluyendo policías en ropa de civil, moviendo a todos lados, y aparte de la Guardia Nacional, están viendo que las calles van a estar bien, pero hay más riesgo de como secuestros virtuales y estos tipos de cosas. Yo pregunto, ¿por qué el cártel de Jalisco ya quiere una forma, pues, no atacar, no llamar la atención? Que ya está en conflicto con el gobierno federal ya tumbó el Mencho, sí, claro, en febrero, también tumbó el Jardinero, ya está en conflicto, pero dijo que no está, está reacomodando, esta es la palabra que uso, está reacomodando, tiene otro liderazgo, y no quiere este momento, no quiere atención, no quiere conflicto.
0: No quiere complicar más las cosas, no quiere que la guerra con el gobierno escale, ¿no? Sabe lo que eso representaría en un momento tan debilitado para el mismo cártel Jalisco Nueva Generación.
1: Sí, exacto. Ahora, ¿podría el gobierno federal provocar una situación o si ellos van para un mando durante el mundial? Pero yo creo que lo más probable que el gobierno federal, cuando están batidos en Jalisco, en Guadalajara, no quiere de repente narcobloqueos y no quiere como bloquear, como problemas. Entonces, a una forma de tregua que podría ser. Yeah. Ahora también lo mismo información yo vamos a ver en el noreste, donde hay partidos en Monterrey. Según alguien de Texas que trabaja con la gente en México, que también tiene la misma información, que va a estar tranquilo durante estos tiempos. También hablamos con la Secretaría de Seguridad Pública de Nuevo León, que tiene muchísimos, pues unos 15,000 elementos que van a estar ahí.
0: Sí, claro.
1: Entonces, y en la Ciudad de México es diferente, como sabemos que los existen. No es cierto que no hay carteles aquí.
0: No, hay muchísimos. Como digo,
1: sí, ellos andan para, sí, ahí ellos andan para aquí y muevan, pero no operan aquí en la misma manera que operan actualmente en Michoacán o en Jalisco o en Tamaulipas o en esos lugares. Son más de bajo perfil, entonces también aquí están viendo más problemas del CENTE, del sindicato, claro, que si no resuelve eso. Pero sí, otra cosa es cuánto, bueno, por historia no meten tanto los cárteles con la cuestión de turismo, incluso cuando ellos tienen control de zonas turísticas o cuando hay eventos masivos, incluyendo en Monterrey tiene eventos de NASCAR, por ejemplo, y Guadalajara tiene muchos eventos turísticos, claro, hasta la Feria del Libro, eso, que viene mucha gente. Y ellos en lo general no lo meten, no lo ven como su interés meter con estas cosas. Y pues reconoce que hay negocio, incluso, sí, claro, cuando controlan el narcomenudeo. A veces hay unos turistas que vienen para el fútbol y le gustan pues drogar con la fiesta y esas cosas.
0: No, bueno, pues sí, son muy metódicos, decimos aquí, que les gusta probar de todo, ¿no? Y ahí obviamente están los miembros de los cárteles pues vendiendo todo este tipo de drogas y cosas por el estilo. Pero dime algo, Iván, son estos grandes cárteles, hablamos del noreste, hablamos de Cártel Jalisco Nueva Generación, hay, y ese es el problema, muchísimos cárteles, algunos muy poderosos, digo, está Sinaloa también, que si bien está operando ahí en territorio sinaloense, pues a final de cuentas todos tienen tentáculos más o menos en distintas partes del país. En esta pugna que hay, en este descontrol, en estas caídas de líderes, ¿no ves o no podría haber un riesgo de que alguien no obedeciera las órdenes y bueno, pues terminara por provocar algo?
1: Pues claro, siempre hay riesgos. Claro. Con cuestión de Sinaloa y el cartel de Sinaloa, no está, pues no hay partidos de fútbol para el mundial en Sinaloa, entonces ellos siguen en una etapa muy fuerte, muy caliente de la guerra civil, claro, en el cártel de Sinaloa, que ya tiene 20 meses y sigue, están ahí la facción de los mayos que están buscando victoria en este momento y pues este sigue, ¿no? Pero este está lejos de donde hay partidos de fútbol. Sí, siempre hay riesgo que hay un riesgo de otro grupo que quiere calentar la plaza, que quiere poner problemas para lo de Jalisco, del Golfo, del noreste y en su territorio, ¿no? Es como un momento pues un poco tenso.
0: Claro.
1: Y sí, este es un riesgo, es que una forma, pues los cárteles intentan controlar su territorio, pero sí, es un riesgo de también, como dice, que hay delincuentes comunes que más buscando aprovechar usando, como dijo, que el secuestro virtual es como da mucho miedo cuando pasa, ¿no? Que aún está, incluso una vez me pasó un intento de hacer esto en un hotel.
0: ¿En serio?
1: Sí, que llega como llega de repente una llamada y te identifica y se va como diciendo, pues ya tienes que están empezando como pues a amenazar y decir cosas hasta que dicen, pues tiene que bajar y a dar un pago. Y aunque da mucho miedo y así se asusta mucho a la gente que se pasa en el momento, realmente es como, pues colgar el teléfono, cambia el cuarto y eso. Pero ese es un riesgo que están evaluando. Esto podría ser también un costo. Si este pasa a alguien y sale en redes, ese es un costo para el gobierno, que el gobierno de México, como federal, como los de la Ciudad de México y de Guadalajara y Monterrey, están buscando mucho, pues México está en la mira y que no hay problemas y un pocos problemas puede ampliar mucho.
0: Vamos a estar pues viendo todo lo que suceda. Ojalá que pues al final de cuentas no haya problemas, una especie de respiro, de paz, aunque dure lo poco que dure el mundial. Seguramente habrá algunos otros aspectos, a lo mejor no necesariamente dentro de las sedes mundialistas, pero pues quiero agradecerte, Joan, por regalarnos estos minutos en MBS e invitar a nuestro auditorio a que se suscriba en Crash Out Media. Creo que vale mucho, mucho la pena. Es un gran trabajo el que han estado presentando a lo largo de estos últimos años. Gracias, Joan.
1: Sí, gracias y bienvenido también a mucho trabajo que doy ahí gratis, ¿sí? Que la gente puede leer sin costo, aparte que quieren apoyar, pero muchas gracias y siempre un gusto estar en este espacio. Un abrazo fuerte, Luis, y pues disfrutando el Mundial. Yo, como soy de Inglaterra,
0: sí, me imagino,
1: puedo estar apoyando los Tres Leones, pero también a México.
0: ¿A qué apoyas más, a los Tres Leones o a México?
1: Pues, mira, a mí podría ser incluso en el Estadio Azteca, un México-Inglaterra en la ronda de 16. Esta podría ser, entonces va a ser tenso, pero vamos a ver. Sería, pues, también apoyando aquí con toda la afición de México. Esperamos que también llegar por lo menos al cuarto de final o la semifinal sería
0: increíble. Gran logro, ¿no? No, estaría increíble. Oye, y nada más para meternos en problemas, ¿te gusta el pan dulce de México?
1: Ah, me encanta, ya soy incluso el bolillo también, incluso como la torta. Sí, soy fan de las tortas, porque uno si tiene hambre en la mañana y puede comer una buena torta, hasta una torta cubana, que es rico, o jamón con queso, y pues uno está lleno para el día. Sí, mi paisano, yo creo que se confundió un poco con esta cosa. También me gusta el pan tradicional, pero sí, todo así, las conchas y eso. Sí, en hecho hay que quitar un poco el peso, por tanto que como aquí.
0: Te mando un gran abrazo, querido Joan Grillo. Gracias, Joan. Muchas gracias.
1: Un abrazo fuerte, cuídate mucho, hasta luego.
0: Igual, busque usted Crash Out Media, vale mucho, mucho la pena. Y también hay varias publicaciones que ha hecho Joan Grillo en torno al tema del crimen organizado. Vale mucho, me decían aquí, ¿a poco es inglés? Y es inglés, él es de Gran Bretaña, él es inglés, entonces decían que pensaba que eran gringo, no, él es inglés, aquí ha venido en algunas ocasiones y hemos platicado. Que por qué lo del pan dulce, ¿no se acuerda la polémica que hubo con este panadero? Este es un panadero muy famoso que abrió una tienda en la Condesa, creo, en la Roma, y que en una entrevista, en un podcast culinario, en inglés, por cierto, pues habla muy mal del pan mexicano. No, bueno, y se armó tremendo escándalo. Entonces, bueno, era una broma. Y gracias. Aquí hubo mucha gente que sí le agarró, otros que me dicen, ¿qué tiene que ver lo del pan dulce? Gracias. 55 56 40 05 125, 56 40 05 125, 8:57, regreso.
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13: Agradezca mucho. Entre más agradezca, hay más cosas que agradecer, se lo juro. Se queda con Gaby Vargas. Bye bye.
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16: Existen emociones que incomodan tanto que preferimos no mirarlas. No porque no existan, sino porque no siempre sabemos qué hacer con ellas. Aparecen en momentos inesperados, rompen la calma y desordenan lo que creíamos tener bajo control. Y en lugar de detenernos a entenderlas, lo más fácil parece ignorarlas, como si desaparecerlas fuera la mejor opción. Desde muy temprano aprendimos a hacerlo, a disimular lo que duele, a suavizar lo que molesta y a seguir adelante sin detenernos demasiado. Como si sentir de más fuera un exceso. Como si mostrar lo que nos pasa por dentro nos hiciera ver vulnerables frente a los demás. Así, poco a poco empezamos a alejarnos de nuestras propias emociones sin darnos cuenta de lo que esto implica. Habría que recordar: lo que nombras no desaparece. Solo cambia de lugar, se guarda y repercute en la forma en la que reaccionas, en lo que te irrita sin razón aparente, en el cansancio que no sabes explicar, en la tensión que acumulas y en la distancia que a veces sientes contigo mismo. Sentir no es el problema. El problema empieza cuando dejamos de escucharnos. Las emociones no están ahí para estorbar, están ahí para señalar. El enojo marca un límite que quizá no pusiste. La tristeza habla de algo que importa. La ansiedad aparece cuando algo dentro de ti necesita atención. Incluso el miedo, aunque incomode, intenta protegerte. No son fallas que debemos corregir, son señales que necesitamos aprender a entender. Cuando decides ignorarlas, pierdes esa guía. Y sin darnos cuenta, empiezas a moverte en automático. Tomas decisiones desde la incomodidad y no desde la claridad. Evitas conversaciones importantes, postergas lo que sabes que necesitas atender y en ese intento por estar bien, terminamos más descontentos de lo que en realidad nos pasa. Sentir no es perder el control, es reconocer lo que ocurre dentro de ti sin necesidad de huir. No se trata de reaccionar a todo, sino de darnos el espacio para entender antes de actuar. Porque cuando entiendes lo que sientes, respondes mejor, te conoces más y empiezas a distinguir lo que necesitas de lo que solo quizás evitas. Y en ese proceso también aparece algo importante: la responsabilidad emocional. No se trata de culpar a otros por lo que sientes, sino de hacerte cargo de entenderlo, de reconocer que te afecta, por qué te afecta y qué puedes hacer con eso. Porque sentir es inevitable. Sin embargo, el cómo lo gestionamos depende de nosotros. No siempre es cómodo. Por supuesto, hay emociones que pesan, que incomodan, que remueven. Sin embargo, también son las que abren la puerta a la posibilidad de soltar, de ajustar y de cambiar lo que ya no encaja. Ignorarlas no las hace desaparecer, solo alarga lo que, tarde o temprano, vamos a tener que enfrentar. Muchas veces lo que más duele no es sentir, sino pasar demasiado tiempo fingiendo que aquí no pasa nada. Por eso reconciliarnos con lo que sentimos no nos vuelve débiles. Nos volvemos más honestos con nosotros mismos. Te permite dejar de pelearte con lo que pasa por dentro y empezar a entenderlo. Y cuando eso sucede, algo se acomoda, no afuera, sino adentro. Al final, la forma en la que te relacionas con tus emociones define la forma en la que te relacionas contigo mismo. Aprender a escucharte, incluso en lo incómodo, no cambia lo que sientes, mas sí transforma la manera en la que lo sientes. Y desde ahí empiezas a vivir con más claridad, con más coherencia y con una conexión contigo que no depende de esconder lo que sientas, sino al contrario, de sacarlo a la luz, enfrentarlo y entenderlo.

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0: Bienvenidos un día más, jueves 28 de mayo. Saludamos a nuestras plazas, a Guadalajara, Monterrey, Tijuana, Mexicali, Piedras Negras, a Torreón, a Poza Rica y a todos los rincones donde nos escuchen de esta bellísima República Mexicana. Buenos días, Bazooka, ¿cómo
1: buenos
0: estás?
1: Buenos días, Marenito Ochoa, buenos días. Mira, estoy como para hacer del país de exportación, fíjate. Para hacer del país como de exportación.
0: Me parece muy bien, claro, me parece sí, muy
1: como,
0: bien.
1: Como mango petacón, fíjate.
0: Bueno, pues el día de hoy va a estar con nosotros Pablo Preciado. Wow, qué gran compositor. Nos va a anunciar hoy su primer álbum en solitario. Y también estará con nosotros Alfonso Betancourt, que nos va a hablar de su libro El Alacrán y el Tigre.
1: ¿Y? Muy bien, y hoy es Día Internacional del Juego. Jugar es una actividad recreativa que generalmente se asocia a la niñez, aunque el juego es importante en todas las etapas de la vida del ser humano. Y un día como hoy, pero de 1937, se funda la empresa de fabricación de automóviles Volkswagen en Alemania. Hoy también recordamos a Chayito Valdés, esta cantante mexicana reconocida y conocida porque hubiera cumplido el día de hoy pues añitos, ¿verdad? Y vamos a estar hablando de qué significa hogar para ti. ¿Qué significa hogar para ti?
0: ¿Qué significa hogar? Pues déjame pensar. Pero bueno, ya tienen el tema del día. Nos pueden escribir al WhatsApp 5533-060109. Y mientras, vámonos a música, mi querido Bazooka.
1: Lo que tenías conmigo.
0: La amo, Josa. Te adoro.
1: Yo también te amo.
0: María José, y lo que tenías conmigo aquí en Café Globo, donde hay éxitos.
1: Todo el

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2: Mis queridos Café Lovers, ya estamos aquí de regreso con la sección más dulce de Café Globo. Esta palabra que nos crea conciencia, que nos enciende los motores. Y la endulzada del día de hoy es la palabra sabiduría. ¿Qué es la sabiduría? Pues es el aplicar conocimiento, experiencia y comprensión con inteligencia y equilibrio, tomando decisiones que aporten crecimiento, paz y claridad a tu vida. O sea, se... elegir lo correcto para estar en paz, para avanzar, para llegar a tus objetivos, para que te sientas en armonía y que te llegue felicidad.
3: Ay, qué bonito hablas, Mariana, qué bonito hablas. Con qué sabiduría, fíjate. Con qué sabiduría hablas.
2: Por eso el día de hoy, regálame una S.
3: S.
2: Regálame una A. Regálame un biduría.
3: Biduría.
2: ¿Y qué dice?
3: Sabiduría.
2: Sabiduría.
3: Sabiduría.
2: Pues sí, con sabiduría hay que dar los pasos que damos en todo momento, ¿no?
3: Sí.
2: Con sabiduría hay que resolver problemas, pero contestarle a nuestro compañero, pero salir de algún imprevisto. Y nos vamos a sentir contentos, tranquilos y con pasos hacia adelante.
3: Exacto, hay que ser sabios. El día de hoy lo invitamos a que usted sea sabio y actúe con sabiduría. Vámonos con más música. 5533-060109 es nuestro WhatsApp para que siga participando de ¿qué significa hogar para ti? Volvemos al Café Globo, donde hay éxito
2: todo el día.

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2: Amigos de Café Globo, ya estamos de regreso. El tema del día de hoy es ¿qué significa hogar para ti? Y recuerden que nuestro WhatsApp es el 5533-060109. Ahora sí, ya hay mucho mensajito. Este dice: hola Mariana y Bazooka, soy Estel. Solo quiero ver que te caigas de la silla, Bazooka. Solo quiero ver que te caigas de la silla.
3: Es que me duele mi cuello y entonces me estoy automasajeando. Pero como estamos aquí en las Temu Chairs.
2: Ponte de pie y entonces estira el cuello hacia un lado, así jálatelo con la mano derecha, luego hacia el otro, hacia la izquierda. A ver, no, tú solito. Pero no te vaya a tronar el cuello. Bueno, ya tenemos mensajes. Dice: hola Mariana y Bazooka, soy Estela y los escucho desde Guadalajara. Para mí hogar es el lugar donde puedo descansar sin sentir que tengo que fingir nada. Muy bonito, me gusta esa definición. Al final vamos a hacer una definición global. A ver, vamos a poner no fingir.
3: No fingir.
2: A ver, ¿qué sigue? ¿Qué sigue?
3: Sigue. Buen día, chicos, espero que encuentres muy bien. ¿Qué? Que se encuentren muy bien. Les habla Arturo desde Tijuana. Yo siento que hogar no siempre es una casa. A veces puede ser una persona.
2: Persona.
3: Compañía.
2: Exacto. A ver, este otro dice: hola, Café Lovers. Soy Megan. Los escucho desde Monterrey. Para mí hogar es donde me siento entendida, incluso en silencio. Entendida. ¿Qué más dicen?
3: Volvemos. Eso también es compañía. ¿Cómo están? Soy César y los escucho desde Torreón. Yo creo que hogar es regresar a un lugar donde todavía te esperan con cariño. Te vas a poner ahí, regresar.
2: Te esperan.
3: Cariño, te esperan.
2: Puse te esperan. Mira, este otro dice: aquí le saluda Marlene desde Ciudad de México. Para mí el hogar es donde puedo llorar tranquila sin sentirme juzgada.
3: Juzgada.
2: No.

0: Nada.
1: Llorar. Apunta, puedo.
0: Llorar.
1: Para mí. Marlene.
0: Un lugar a donde llego a llorar. A ver, este otro dice: hola, gente bonita en cabina. Gracias, gracias por las porras. Les habla Adriana y los escucho desde Mexicali. Para mí, hogar son las personas que me hacen sentir segura siendo yo misma. Persona, ah, no, ¿verdad?
1: Yo misma.
0: Segura.
1: Segura, seguridad.
0: ¿Quién te hacía los resúmenes de cuando leías un libro?
1: Mi papá.
0: Sí, se ve que... Se ve que tú no.
1: Se ve que yo no hacía nada. Nada hacía.
0: Nada, bueno.
1: Pero bueno, tenemos que ir a un cortecito comercial. Ahorita regresamos, 5533-060109. Es nuestro WhatsApp para que siga participando. ¿De qué significa hogar para ti? ¡Volvemos al Café Globo!
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2: Es jueves, señoras y señores, jueves de estreno, jueves de ir al cine, señoras y señores, y para eso tenemos a nuestro experto, embajador de Hollywood.
3: Así es, así es.
4: ¿Cómo están, queridos amigos?
3: Oscarito Uriel, bienvenido.
4: Oigan, vamos a empezar ahora sí que duro y directo con el Mandalorian y Grogu, esta película que obviamente es uno de los títulos más esperados, sobre todo por el carácter que tiene esta producción, que es para toda la familia. Okay. Es dirigida por Jon Favreau, obviamente proviene de la serie de televisión, que a mi gusto es la mejor serie que han hecho dentro del universo de Star Wars. Obviamente, tratando de capitalizar, queridos amigos, Disney lanza esta propuesta cinematográfica para la vi y es una vil intención que digo están en su derecho de irse por las nuevas generaciones y crear un público nuevo a partir de los niños. Es una película realmente de carácter de kindergarten, o sea, no le vi mucha complejidad a la historia y discutía muchísimo con una compañera que es fan de Star Wars y me decía, es que tú no entiendes. Le digo, no, sí, me queda claro que pertenece al universo, la mitología, yo crecí, yo soy hijo de la primera trilogía de George Lucas, por ejemplo, y aunque eran películas para niños y para toda la familia, tenían una complejidad las películas, o sea, tenían una estructura de largometraje. Aquí lo que me parece con el Mandalorian y Grogu es que es una película que está compuesta de 4 episodios de la serie y tiene que ver con la, según mi teoría, con la estructura del corto tiempo, o sea, es una aventura y luego fin, otra aventura, fin, otra aventura, fin, porque ahora los chavitos no tienen esa capacidad de atención.
2: Claro, está la comparsa al TikTok, que todo es rapidísimo.
4: Totalmente, totalmente.
2: Es una película en 4 pedazos.
4: No hay nada de malo.
3: O sea, son como 4...
4: Son como 4 episodios del Mandalorian.
3: Son como, sí, serie. O sea, es 4 capítulos pegados.
2: Ahora, 4 TikToks.
4: Es crítica y no, ¿sabes? O sea, por un lado entiendo que así es la forma hoy en día
2: en la que se consume el contenido.
4: Totalmente, y vaya, ellos finalmente están en su derecho de capitalizar en sus producciones. Me dijo, pude entrevistar a Jon Favreau, quien vino aquí a México, me contó que estuvo preparando esta película por 8 años. Es la serie definitivamente más exitosa en todos los aspectos creativo y de audiencia de Star Wars, y creo que Jon Favreau tiene muy entendido el gusto del público. Él dice, mira, yo puedo pensar, hice una muy buena película, pero si no conecté con el público, algo está mal. Que otros directores piensan, no me importa, o sea, es mi propuesta, si conecto o no con el público, eso es aparte, eso lo he escuchado todos los días. Pero Jon Favreau no, Jon Favreau está muy entendido del gusto que pueda tener la gente y la aceptación.
2: ¿Y esta propuesta es de él o es una onda de Disney?
4: Pues él tiene mucho que ver, fíjate, la verdad. O sea, haz de cuenta, él fue el showrunner y director de varios episodios de la serie. Él fue, coescribió el libreto de esta película y la dirigió. O sea que él tiene mucho que ver. Me impacta porque no es un tipo joven, o sea, ya es un tipo grande y está muy conectado con los chavitos, o sea, con el gusto de los niños.
2: De la más que de la juventud, de los niños.
4: Sobre todo de los niños, o sea, la juventud ya todavía creo que pide algo mucho más sofisticado y complicado, y siento que esta película es realmente para infantes.
2: ¿Tendrá hijos pequeños?
4: No tengo idea. Mira, la verdad, es evidente
2: porque cuando tienes hijos pequeños como que te mimetizas en su mundo y lo entiendes mejor.
4: Total. Y mira, por ejemplo, todas estas, las K-pop, las Demon Hunters. Ajá. Yo vi la película y me gustó muchísimo. Dije, esto es una gran película animada. La vi hasta que se convirtió en un fenómeno, y porque todo el mundo me decía, y sobre todo los padres de familia, amigos míos, me decían, tienes que ver la película. La vi y dije, ojalá todas las películas para niños tuvieran esta calidad, esta tiene un guión súper bien estructurado, pero siento que esta no tanto. Esa es mi apreciación. Ahora, ya pasó el primer fin de semana de estreno, le fue bien, pero no va a sacar del hoyo a la... ahora sí que a la marca, honestamente, creo que llevaba como 160 millones de dólares el primer fin de semana, que realmente es bajo, considerando el
2: o sea, ¿cuánto el tamaño. Costó la película?
4: Pues yo creo que debe haber andado como unos 120, más o menos. O sea, no es caro porque el reparto, pues, prácticamente desconocido, salvo Pedro Pascal, que sabemos que interpreta al Mandalorian. Ahora, aquí hay una parte donde no voy a spoilear la historia, pero se quita el casco, el Mandalorian, y ves perfectamente a Pedro Pascal, y Pedro Pascal lo ves actuar. Eso sí me gustó, porque el pretexto va con el guión, podemos decirlo, no se lo quitó nada más para fanservice. Ahora, el diseño de las criaturas, que es diseño digital, es alucinante, pero a mí tanto diseño digital me cansa. O sea, llega un momento donde digo, ya caray, o sea, ya, y la vi en IMAX la película, entonces sí es un poco perturbador. Las que vimos tú y yo en nuestra época eran puppets. Los mandaba a hacer George Lucas con Jim Henson.
2: Y quien era el mejor.
4: Totalmente. Eran puppets manejados por actores.
3: Y las ciudades eran maquetas, ¿no?
4: Totalmente, y eran miniaturas.
3: Era artístico, totalmente.
4: Eso es increíble.
3: Sí.
4: Vaya, no es que me ponga nostálgico, ni mucho menos, pero hay otra forma de hacer cine, que es mucho más artesanal, y siento que esta sí es como un demo de... digital, pues, ¿no? Pero
2: es que también cuando hacen cosas digitales parece que es concurso de ver quién hace el mono más acá.
4: Pues, mira, en ese aspecto, por ejemplo, yo sí he visto, no creo que el Mandalorian sobresalga. O sea, sí siento que apenas llegaron a entregar la película, con todo de que se tardó 8 años en hacerla a Jon Favreau, ¿no? Eso fue lo que me contó. Pero, ahora, también hay que reconocer que yo no soy el público del Mandalorian y Grogu. Disfruté, yo vi las dos temporadas, y las disfruté muchísimo. Y las vi no por asignatura, sino porque quise verlas y la pasé bastante bien. Pero bueno, tenía que platicarles que ahí está la película del Mandalorian y Grogu.
2: ¿Cuántos Urielitos?
4: Pues le vamos a dar 3 de 5. Ahora, esta, ¿ya la vieron la de Ladies First? Esta película que está en Netflix.
3: No.
4: Las chicas primero, las mujeres primero se llaman, ¿no? Está fantástica, fíjate que está, la pueden encontrar en Netflix. Estaba en los primeros lugares de popularidad, creo que estaba en el segundo en película. La película es protagonizada por Sacha Baron Cohen, que es un actor que a mí me ha intrigado mucho. Obviamente sabemos que hace muchos personajes. Borat, ¿no? Es el como el más popular, a partir de sus sketches. Y realmente cuando lo vemos actuar en una película donde no tienen que ver sus personajes, se siente muy raro. Ya lo habíamos visto en la serie de Alfonso Cuarón, pero aquí está en comedia. Entonces siento que está a 5 segundos de interpretar un personaje que él ha diseñado, y el tipo se sostiene todo el tiempo. La película es fantástica, es protagonizada por él y por Rosamund Pike, y tiene que ver con este mundo moderno donde pues el machismo imperante sigue presente, ¿no? La misoginia, el que no sea, que no haya un equilibrio, ¿no? Equitativo entre lo que gana un hombre y lo que gana una mujer, entre el lugar de un hombre y una mujer dentro de una empresa. Y un buen día, este hombre se pega un golpe en la cabeza y despierta en el mismo universo, solamente los roles cambiados. Las mujeres son las que están en el poder y los hombres son los que están sometidos. Él sigue siendo el mismo. Entonces le toca a él vivir el lugar que, por ejemplo, esta persona interpretada por Rosamund Pike, que es una... Todo sucede en una agencia de publicidad, en el Londres financiero. Van a hacer una campaña de cerveza. Entonces, imagínate las ideas que tiene que ver la cerveza, obviamente, con la figura hombre masculina. Es correcto, con el hombre.
2: Qué bueno, ahora las mujeres beben más que el...
4: Es correcto, pero a la hora que empiezan... a la hora que empieza el pitch, o sea, las ideas de los comerciales, pues son sumamente misóginos. Y yo creo que la película, a pesar de que es una comedia y te la pasas fantástico, es una comedia romántica, ¿no? Y de circunstancia. La película sí arroja temas bien interesantes sobre la mesa que tienen que ver con el machismo intrínseco. O sea, estas cosas que nosotros no nos damos cuenta. Yo puedo estar platicando contigo, Bazooka, y te puedo decir, yo no soy machista, ¿no? Y pero eso, ¿quién lo dice? Lo digo yo.
5: Claro.
4: Hay que ver cómo te ves.
5: Claro.
4: O sea, ves esto y dices, ay, esto no pasa hoy en día.
3: Pero mucho, sí.
4: Pero sí, la verdad sí. Entonces son dos muy buenas recomendaciones. Una, queridos amigos, es el Mandalorian y Grogu, para que vayan al cine.
3: Les llevaré a mis hijos.
4: Y la otra, las mujeres primero, Ladies First, la pueden ver en Netflix. Y puedo aventarme un golazo.
3: Sí.
4: Hoy jueves, en la noche, en el Cinépolis Diana, voy a estar conduciendo una charla con Ángela Molina, que es una de las actrices españolas más importantes en la historia. Es una leyenda, o sea, trabajó con Buñuel, imagínate. Forman parte ellos de la muestra de cine español en la Ciudad de México, que está patrocinada por Cinépolis. Entonces, traen títulos increíbles, la verdad. El título de la película por la que es protagonizada, que protagoniza Ángela Molina, es Polvo Serán. Es una película muy poderosa, es un musical sobre la eutanasia, si así lo pueden creer. Y vamos a tener.
3: Un musical sobre la eutanasia.
4: Sí, está bien padre la película. Si quieres acompañarme, estás invitada.
3: No estoy.
4: Hoy jueves 8 de la noche en Cinépolis Diana. Después de la película, amigos, va a haber una sesión de preguntas y respuestas que voy a tener la oportunidad de conducir. Entonces los espero a todos por allá. Y el martes 2 de junio vamos a tener la grabación del episodio de temporada de Blancos Perfectos sobre los éxitos y fracasos de los veranos, que es una película de verano. ¿Cuándo nacen las películas de verano? Y lo que viene este verano para ver y no ir a ver al cine.
5: Perfecto.
4: Eso va a ser en el Foro Shakespeare, amigos, a las 8 de la noche. Quedan muy pocos boletos. Realmente, pues gracias primero por su preferencia. Y quedan unos por ahí, unos huerfanitos. Unos huerfanitos. Queremos que esté lleno el Foro Shakespeare.
3: Muy bien. Muy bien.
4: Entonces
3: muy
4: nos
3: bien.
4: Vemos hoy en Cinépolis, Mariana, a las 8 de la noche.
3: No
4: para
3: puedo.
4: Ver Polvo Serán y platicar con
3: no
4: Ángela Molina en la muestra de cine español que trae Cinépolis y la Embajada y The Collector, que es una agencia.
5: Perfectamente, Blancos Gracias, Perfectos, amigos, la guía del hater y arroba Oscar
4: Uriel 71 en Instagram, Oscar Uriel en X, Oscar Uriel Cines en Facebook y TikTok.
5: Perfectamente. Bueno,
4: gracias, amigos, nos vemos el próximo jueves.

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2: No, bueno, qué energía traes este jueves, mi querido Bazooka. Disculpen.
3: No traigo energía. No traigo energía. Disculpe usted, querido público.
2: Pero bueno, estamos en el tema del día, que es: ¿qué significa hogar para ti? Y la gente dice: hola, gente bonita en cabina. Ya sé, ya lo leí. Retuiteando. Este dice: desde Piedras Negras, les mando saludos. Soy Alan y yo creo que hogar es sentarte con alguien y sentir calma automática. Híjole, Alan, estás bien equivocado. Deja que tengas hijos. No manches.
3: Pero es que dices:
2: y sigue siendo hogar.
3: Sentarte
2: con alguien y sentir calma. Ajá, no.
3: Ajá. Por ejemplo, yo me acuesto ahí, me siento y llega mi perro.
2: No, a ti te dicen: siéntate y te acuestas, güey. Pero bueno.
3: Y me piden la mano y les doy hasta el pie. El pie les doy.
2: Este dice: hola, Café Lovers, ¿cómo están? Yo soy Annette y los escucho desde Guadalajara. Para mi hogar huele a café, música tranquila y conversaciones largas.
3: Se me antojó un café ahorita que salga.
2: Ay, a mí también un capuchinito.
3: Un capuchinito con leche deslactosada para 40 y más.
2: A ver, ¿para ti qué es hogar, Bazooka?
3: Para mi hogar, no sé.
2: Ay, tra la la la la.
3: Voy a llorar.
2: La la la la la la la la la la. Bazooka no tiene un hogar.
3: No, tengo una casa, pero no tengo un hogar.
2: Bueno, este otro dice:
3: saludos. Se busca la mujer que pueda hacer sentir esa casa como hogar.
2: ¿Ya no tienes novia o qué?
3: No sé.
2: ¡Ah! ¡Fuertes declaraciones!
3: En exclusiva para Café Globo, Bazooka dice que no sabe si tiene mujer o no.
2: ¡Sas! ¡Fuertes declaraciones!
3: ¡Tan, tan, tan!
2: Mejor seguimos con los mensajes. Este dice: saludos a todos los que escuchan, soy Iván y les escribo desde Tijuana. Yo siento que hogar es volver con alguien después de un día horrible y sentir alivio. Para eso puedes usar la cafetería, eso no es hogar. O sea,
3: dice por acá: hola, Marianita y Bazooka, soy Teresa y lo sintonizo desde Monterrey. Para mí hogar son los abrazos donde todo deja de sentirse pesado. Los abrazos donde...
2: Abrazos.
3: Abrazos. Pesado, pon.
2: A ver, este otro dice:
3: Un abracito, sí, cómo no, si te va, si sea, si puedes.
2: Los abrazos son mágicos. Sí.
3: Mágico.
2: Te cambian el estado de ánimo, te sientes apapachado.
3: Dame un abrazo.
2: Entendido.
3: Dame un abrazo.
2: ¡Vámonos a corte!
3: Ahorita volvemos.
2: ¡Ayuda!
3: Ven, abrázame. Ven.
2: ¡Voy al baño, Dios!
3: Pon tu pechito aquí en mi pechito, ven.
2: Se quedan en Café Globo, donde hay éxitos todo el día.
3: Ven, Mariana.
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2: ¿Qué tal, amigos de Café Globo? Bueno, pues ahora tenemos un invitado que ustedes conocen perfectamente porque pertenece a una agrupación que ustedes dominan.
3: Es muy querida.
2: Es muy querida, ¿no? Matiz. Pero ahora, pues pues uno de sus integrantes decidió, pues como que hacer un proyecto paralelo. Contando todos esos dolores que ha tenido que pasar pues en esta larga carrera, que no es nada fácil, ¿no?
3: No, y además divorciarse, y más cuando sigue habiendo amor en la pareja. En fin, la verdad son un montón de historias que tiene para nosotros. Estrena este primer álbum el 28 de mayo y está con nosotros Pablo Preciado, nominado al Grammy además como el mejor compositor. Querido Pablo, ¿cómo estás?
4: ¿Cómo están, mi queridísima Marianita y mi querido Bazook? Todo bien por acá. Los escucho y digo, y ya hemos vivido historias similares todos nosotros.
2: Claro, claro. ¿Sí? Es lo bueno. Yo sí. Es lo bueno de identificarse, ¿no? O sea, como que, pues entre tú cuentas tu historia y pues un montón de gente se identifica, porque pues como bien dices, todos hemos pasado por ahí. Si no por un divorcio, pues sí, una separación que te duele hasta
4: totalmente
2: la médula.
4: Claro. Para mí es eso. Para mí este álbum, como bien dicen, historias dedicadas. Es justo eso, es en mi caso, pues, fue haber pasado una separación complicada durante la pandemia y con hijos y demás. Pero definitivamente creo que el propósito de historias dedicadas de este álbum es justo eso, es si hay alguien por ahí que está viviendo lo mismo. No todo el disco trae eso, hay canciones, justo la que sale este jueves, que se llama Preguntas sin sentido, es sobre la muerte del papá de un amigo muy cercano. Hay otra canción sobre que se llama Adulto, que es sobre lo mucho que le batallamos con crecer. Y creo que es eso, al final historias dedicadas es, como bien dices, mi Bazooka, es encontrar gente que esté pasando por lo mismo o algo similar.
2: Claro.
4: Y se sienta acompañada. Eso es lo único que busco hacer, que se sienta acompañada, se sienta escuchada y que sienten que no están solos en este proceso que estén viviendo, ¿no?
2: Hablando de crecer, o sea, ¿cuántos años llevas ya en la música creciendo?
4: Creciendo, o sea, llevo de toda la vida, ¿no? Si yo tengo, según yo, desde morrito.
3: Sí, toda la vida.
4: De manera profesional, por así decirlo, de manera profesional, yo creo que tengo, que estamos 26. Uh-huh. Pues sí, por lo menos yo creo que desde el 2008, tal vez, desde unos 15, 16 años, uh-huh, haciendo ya esto, ¿no? Y escribiendo canciones para la raza o para mí. Y es un rato, pues.
3: Oye, justo yo te quería preguntar, porque, bueno, tienes una manera muy, muy peculiar y muy bonita de escribir, además de Matiz y este disco que en el que compusiste tus propias canciones. ¿A quién más le has dado canciones?
4: ¿A quién más? Uy.
3: A un montón.
4: ¿Este año o en la vida?
3: En la vida, presúmenos.
4: En la vida, bueno, pues, he tenido la fortuna y la bendición de poder participar en muchos discos, ¿no? De muchos, pero muchísimos artistas, he sido muy bendecido, o sea, no sé, Ricky Martin, Cristian Castro, Intocable, Karim León,
2: nada más.
3: Sí, Alejandro, sí, sí está. Guzmán,
2: Mariano Ochoa quiere una canción.
3: Ya la obvio, vi. Obvio quisiera una canción de él.
2: Mariano
3: obvio.
2: Ochoa quiere una canción.
4: Ajá, bueno, listo, gracias a Dios que hemos tenido la fortuna de poder dedicarnos, entre comillas, a esto, ¿no? Al trabajo, sea hacer canciones con alguien.
3: Oye, Pablo, ¿le hiciste video a alguna de estas rolas?
4: Les hice video a todas las cuatro canciones.
2: ¡Hay billetes!
3: Pero a veces, ¿qué? No es el billete, a veces es el tiempo.
2: Pues aquí hay, exacto, tiempo y billetes, porque cuando hay billetes hay tiempo.
3: No, pues, mira, está no, Matiz, escribe canciones para los más grandes, está haciendo su disco, ¿a qué hora hace el video?
4: Bien dicho, Maranita.
2: Pero las hace a las 2 de la mañana, le llega la inspiración.
4: A las otras 8 no le hice ni madres.
3: Pero bueno, 4 es un buen número. Y también lo vamos a poder ver ya el 28 de mayo.
4: Así es, así es. Okay. Va a salir el 28 de mayo también el video con él, junto a Karim León.
3: ¡Ay, qué chingón!
2: Pues ya lo quiero ver. ¿Dónde lo grabaron?
4: Allá en Hermosillo estuvimos el otro día ya.
2: Bueno, pues
3: ay, Pablo. No, espérate. ¿Para cuándo los conciertos? Porque va a salir el álbum y te van a empezar a pedir.
4: La idea sí es, la idea, sí. Para serte honesto, estoy totalmente feliz y agradecido y emocionado por sacar este álbum, mi primer álbum en solitario, y solo estoy pensando en que mayo es un mes de canciones y de álbum. Sí, por ahí sí he estado pensando, lo he platicado con la Melissa y el Román, a lo mejor si hago un lunario o algo así, me gustaría presentarlo. Sí tengo ganas de hacer conciertos de solamente con la guitarra, tengo ganas de ponerme trovador y de hacer este disco y hacer un par de conciertos súper íntimos. Pero para serte honesto, va a depender también de los tiempos. También estamos en el mundial que nos está haciendo que todo sea... váyanse por periférico y solo ves a Rafa Márquez y a Jared Borghetti y a solo es fútbol.
2: Que ni van a jugar, que ni van a jugar, fíjate.
4: Exacto, pero sí, justo
2: porque Román, nadie sabe quiénes son los nuevos.
4: El Román me acaba de decir exactamente lo mismo. Me dijo, te das cuenta que toda la publicidad que ves son es de los futbolistas pasados porque nadie conoce a los nuevos. Fíjate.
2: Exacto.
3: Y de Checo Pérez, que está en todos los anuncios. Pérez,
4: pero bueno, Checo Pérez, si Dios permite, sí, voy a hacer un par de
3: presentaciones. Pero no juega fútbol.
4: Exactamente.
2: Oye, y entonces Román y
3: Melissa
2: apoyan estos proyectos en solitario.
4: Claro, imagínate.
2: No se están poniendo enojados. No están poniendo celosos de que, uy, te va a quitar tiempo para el grupo.
4: Al contrario, ¿no? Están emocionados porque saben que esto es una necesidad, cabrón. Una necesidad artística que tenía. De tiempo, de contar, de... Mira, Matiz es una chulada y me dedico a hacer canciones y no estoy diciendo que no lo tenga, pero también estas canciones son demasiado, demasiado personales, demasiado cantautor. Entonces, también me siento muy contento de poder tener el espacio de poder ser vulnerable, entre comillas, y poder compartir esto para quien sea que se sienta en el proceso que esté viviendo, ¿no? Y que sienta acompañado, porque sí creo que vivimos en tiempos de muy poca honestidad real, y creo que está bien las generaciones así es, y las nuevas generaciones está bien, pero yo no comulgo con casi nada de lo que está pasando con los chamacos. Está bueno, pero yo no comulgo, y creo que hace falta un poco de como decía García Márquez, la honestidad honesta, pues, y creo que hace falta eso.
2: Perfectamente.
3: Totalmente. Me encanta este momento tuyo, Pablo Preciado. Necesitamos, pues sí, canciones reales con sentimientos reales, ¿no? Y eso incluye el dolor, la tristeza, la separación y de todo lo que hablas en este álbum. Así que estaremos esperando ahora que nos anuncies que vienes a tocar en vivo.
2: Y ahí, ándale, pues. Y ahí te escuchamos cada semana.
4: Ahí estamos. Muchas gracias por todo siempre. Te mando abrazotes.
2: Abrazo. Tus redes sociales, rápido.
4: Pablo Pre, creo.
3: ¿Pre?
4: Creo que sí, ahorita lo sé.
3: Perfecto, pues muchas gracias, Pablo. Ya sabes, Café Globo es tu casa. Y nosotros nos vamos con más música. Regresamos aquí a Café Globo, donde hay éxitos
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2: Mis queridos Café Lovers, ya estamos aquí de regreso y tenemos muchos mensajes. Recuerden que estamos hablando de qué significa hogar para ti. Y este dice, me alegra mucho escucharlos, soy Julio y los escucho desde Torreón. Yo creo que hogar es donde puedes bajar la guardia completamente. Déjame anotar, bajar la guardia.
3: Bajar la guardia.
2: ¿Qué más dice a los Café Lovers?
3: Luego dicen, espero que se encuentren muy bien. Soy Nailea y los escucho desde la Ciudad de México. Yo siento que hogar es donde tus problemas se sienten menos enormes. Como un Porsche, por ejemplo. Que tienes 100 problemas y mientras te acercas a tu Porsche, los problemas van disminuyendo. Y cuando entras, ya tienes 0 problemas.
2: No, no funciona así.
3: ¿Sí funciona?
2: No.
3: ¿Sí?
2: ¿No?
3: Sí.
2: Tú
3: sí.
2: Ni tienes hogar, tú ni opines. Tú tienes casa.
3: Ya me di cuenta. Cuando tu coche puede ser tu hogar, fíjate. Ahí se te acaban los problemas.
2: Ándale también. Bueno, este dice, hola a todos. Les habla Brenda desde Mexicali. Para mí hogar son las personas que hacen sentir simple hasta los días difíciles. Mira, esa me gustó más. Personas
3: difíciles.
2: Simples.
3: ¿Qué más?
2: Este dice, hola a todos, saludos desde Piedras Negras, soy Sael. Yo creo que hogar es tener con quien compartir incluso los silencios incómodos.
3: Puros silencios incómodos, ¿ves?
2: ¿Y si vives solo qué? Ah, ¿por eso dices que tú no tienes hogar?
3: Tengo casa, no tengo hogar.
2: Ah.
3: Así que entre y huela.
2: Pero si tienes caliente. Perro que te ladre.
3: No ladra.
2: ¿Qué más dicen los Café Lovers?
3: Dice, buen día para todos.

0: todos los Café Lovers. Me llamo Ernesto y los saludo desde Tijuana. Yo siento que hogar es ese lugar al que siempre quieres regresar, aunque estés lejos. Puede ser una persona o un lugar. Sí.
1: Sí, estoy de acuerdo, me gusta.
0: Hay personas que te hacen sentir en casa o en hogar, según sea el caso.
1: Es correcto, Bazooka. Bueno, esto otro más dice, gracias al programa, soy Samantha, los escucho siempre desde Monterrey. Gracias, Samantha, un beso hasta Monterrey. Y siento que hogar es donde el tiempo pasa rápido porque te sientes feliz.
0: Sí, cuando te sientes feliz, te sientes en casa, verdad. Sientes en tu hogar, cuando estás feliz, Felipe, feliz. Y con tenis.
1: Exacto.
0: ¿No?
1: Este otro dice, hola a todos los que escuchan, soy Anabel y los sintonizo desde Mexicali. Para mí hogar es la persona, alguien que conoce tus versiones más rotas y aún así se queda.
0: Cálmate, rota.
1: Ah, eso está bonito.
0: Cálmate, rota. Muñeca rota.
1: Versión rota. Versión rota. Al final les voy a hacer mi resumen, van a ver.
0: Por favor.
1: Este otro dice, qué gusto escucharlos, soy Rodrigo y los saludo desde Piedras Negras. Yo creo que hogar es sentir tranquilidad apenas llegas a un lugar. Tranquilidad sí, pero eso de que apenas llegas a un lugar, pues sería tu casa.
0: Es que hay lugares,
1: hogar, ¿no?
0: Es que hay lugares, o sea, es que no estamos hablando de que tu hogar es tu casa, sino hay lugares que te hacen sentir como en un hogar.
1: Sí, sí, sí.
0: ¿No? Eso, o sea, me acuerdo una vez que estaba yo ahí en las faldas del Popo, llegué a una, pues una aldeita, y desde que entré dije, ay, hasta me sentí en un hogar. Chimeneita, buena vista, buena compañía. No era mi casa, pero me sentí en un hogar.
1: ¡Qué bonito, Bazooka! Ah, ¡qué bonito!
0: Tengo sentimientos.
1: Ah, mira, este otro mensaje dice, espero que todos los oyentes estén teniendo una gran semana. Soy Rubén desde Torreón. Yo creo que hogar son las personas que hacen que ya no te sientas solo. Ah, ese me gustó. Hogar son las personas. ¿Pero qué crees? Nos tenemos que ir a un corte.
0: Las que hacen que no te sientas solo.
1: Exacto. Pero tenemos que ir a un corte.
0: Ven, abrázame.
1: ¡Vámonos un corte! Están aquí en Café Globo, donde hay éxitos
0: y abrazos todo el día.
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2: Amigos de Café Globo, ya estamos aquí de regreso. Y el día de hoy, bueno, es que a mí me encantan las historias. Y tenemos a alguien que escribe, la verdad, precioso, conocido como Tigre de Mar, un buscador incansable del sentido de existir. Podrían haber muchas formas de describir lo que es, lo que ha sido, sus victorias y derrotas, pero para él, lo más importante aún, que es su nombre, es el mensaje impreso en su historia, develada plenamente en este libro que viene a presentarnos hoy. Se llama El Alacrán y el Tigre. Bienvenido, Alfonso Betancourt. ¿Cómo estás?
3: Muchas gracias. Muy bien, muchas gracias.
2: ¿Cómo surge este libro? Cuéntanos.
3: Bueno, el libro surge como una recapitulación, como una necesidad de encontrar el sentido de vivir, de sanar. No pretendía hacer un libro, pero al cabo de un año de escribir y de reflexionar y de estar en contacto con lo más profundo de mi ser, surgió.
2: O sea, ¿empezabas como a poner reflexiones tuyas?
3: Bueno, en realidad tiene que ver mucho, o tiene que ver todo con mi historia. Es una historia pues muy especial, ¿no? Mi padre era narcotraficante, entonces yo vengo de una familia de narcotráfico, de violencia brutal. Wow. 15 años viví una historia pues de lo más dura que se puede imaginar, porque la gente idealiza este mundo, hoy más que nunca están, piensan que es un mundo heroico, pero es un mundo horrible.
2: Sí, como ahora ya están en las series y en, o sea, sí, está romantizado en la televisión.
3: Así es, pero la violencia excede los límites de lo que puedes imaginar. Entonces, viví 15 años ahí, una vida muy, muy dura. A los 15 años me escapé. Me escapé el día que mi padre dinamitó mi casa. Sí, sí, sí. Bueno, wow. Todo eso está narrado ahí. Después de 15 años de torturas y una vida muy, muy fuerte. Y de ahí inicia mi camino para no ser él, para no ser narcotraficante, para no vivir de la violencia, para no ser delincuente y para encontrarme a mí mismo. Y ese camino fue, o ha sido un camino larguísimo, con muchas etapas, y el libro narra todo eso. Sin embargo, el libro empieza, tuve la fortuna de llegar a ser, después de escaparme, empresario, y tener una empresa muy grande, y ser muy exitoso, y ser muy famoso también en el mundo del marketing en México y a nivel mundial. Y después tuve la fortuna, y así lo digo siempre, la fortuna de perderlo todo. Un día perdí todo lo que tenía, mi empresa, durante el COVID. Resultó que había habido un desfalco en mi empresa muy grande, perdí la empresa, perdí propiedades, perdí todo. Y entonces me preguntaba por qué, después de haber sido tan exitoso, después de haber escapado de las drogas, de mi padre, del narcotráfico, de la delincuencia, lo perdía todo. Y ahí inició este camino, porque me di cuenta que en realidad toda mi vida había escapado de mí mismo, había tapado mis heridas, me había creído fuertísimo, y en realidad seguía siendo un niño herido y tenía que reconocer mis heridas. Y este libro es el encuentro con mis heridas.
2: Y narras también parte de tu historia, ¿no?
3: Narro toda mi historia. Realmente hay momentos y hay datos y hay nombres pues conocidos, reales. Hay situaciones también, todas son reales. Lo narro todo en primera persona. La recapitulación no es, básicamente no es recordar, es volver a vivir. Entonces, me vi obligado a enfrentarme a mí mismo. Hazte cuenta que te pones unos lentes de gran aumento de repente y te volteas a ver a ti mismo. Y tú que te creías hecho y completo, te das cuenta que estás todo roto. Entonces decides ir a tocar cada herida y abrirla y vivirla. Y esa herida abre otra y abre otra y abre otra. Y lo maravilloso de todo esto es que el libro no se centra ni en lo malo ni en lo negativo, sino en los aprendizajes, en el despertar de la conciencia. Pero bueno, sí, mi interés más importante es llevar mi historia, y lo estoy haciendo, a reclusorios, a centros de adicciones, a cárceles y a lugares que están sumergidos en este ambiente de violencia, narcotráfico. Me preguntaba una persona ayer, di una conferencia ayer también a empresarios, me preguntaba uno de ellos cómo hacía, por ejemplo, un campesino para no decidirse por irse al narcotráfico. Y yo le respondí que hasta ahora todos los narcotraficantes, gracias a las series, son héroes. Estamos llenos de héroes, pues que no lo deberían de ser, y entonces claro, para ellos es lo que buscan y lo que quieren seguir. Y yo les dije, creo que ahora necesitamos más héroes como yo, que les muestren que hay otro camino, que la espiritualidad es maravillosa, que vivir libre, que vivir en conciencia, pues es el mejor camino que pueden tomar.
2: Sí, es hay todo un mundo detrás. O sea, ¿a qué me refiero? Han prohibido, por ejemplo, los narcocorridos, ¿no? Ojalá prohibieran las series de narcos donde los pintan como héroes. Un documental, estoy totalmente de acuerdo, pero de eso a que se convierte en un superhéroe para las nuevas generaciones, mi familia es de Michoacán, por ejemplo, y en los pueblitos que hay alrededor, pues desgraciadamente antes dejaban, cuando era necesario, a los niños con los abuelitos, y ahora se los roban para ser parte de estos grupos. Es tristísimo, como alguien así que se roba a tu hijo puede ser un héroe, ¿no? Ojalá puedas llevar este mensaje a muchos lugares más. ¿Cuáles son tus redes sociales para seguirte?
3: Tigre-de-mar. Tigre de mar con dos guiones bajos. Me gusta mucho la fotografía. Cuando empecé con el libro, empecé a hacer fotografía de naturaleza y de mis experiencias. Tuve contactos así muy místicos con colibríes, etcétera. Pero ahí están esos momentos, los tengo grabados en foto y en video. Entonces de repente acompañan el libro.
2: Oye, ¿y por qué el alacrán? El tigre me queda claro que eres tú, pero ¿y quién es el alacrán?
3: Mi papá era conocido como el alacrán blanco. Era de en Guerrero, en Acapulco, es el alacrán más venenoso. En la época de los 70s, él era un narcotraficante muy poderoso en Guerrero, y le decían el alacrán blanco.
2: Oye, y en toda esta entrevista, no sé si en el libro lo hagas, pero no has mencionado a tu mamá. ¿Ella sigue con vida? ¿Sigues en contacto con ella?
3: Bueno, mi historia familiar, como te puedes imaginar, es compleja. Mi madre ya falleció. Yo puse como centro de mi historia a mi padre, y porque él era el más violento y él era, claramente era el delincuente o el enemigo a vencer. Hoy no lo es más, está integrado en mí, debo decirlo. También me pasó que tuve que integrarlo. Sin embargo, durante la historia comprendí que mi mamá también era igual o más violenta y que había condicionado muchísimos de esos momentos y que los había aceptado. Entonces, la historia de ella es muy difícil. Mi historia familiar en general es muy difícil. Mi mamá, su papá suicida, el papá de mi papá con una granada paralítico en la Segunda Guerra Mundial, mi abuela de mi papá pistolera y era la guardaespaldas de mi bisabuelo, que era el presidente municipal de Acapulco. Te puedes imaginar todo lo que genéticamente o ahora lo que se ya va a ser.
2: Claro, guardar la información genética de una generación tras otra.
3: Lo que teníamos era brutal. Mi madre desafortunadamente no logró superar esta necesidad de violencia. Vivió siempre con esa necesidad de violencia porque toda su vida fue violenta. Mi hermano, que está aquí en la historia, pues terminó con esquizofrenia, epilepsia, retraso mental. Está en un proyecto actualmente también para ayudar a los enfermos mentales, porque mucha gente que vive esas situaciones terminan con adicciones o locos, y no hay nada en México ni nadie en México que te ayude. De hecho, no hay. Yo con mi hermano, que después me convertí como en su papá, pues era imposible. Tienes que llegar al psiquiátrico casi tendrías que estar matando en ese momento para que
2: Estados Unidos tratan a los que van del ejército a las guerras, por ejemplo, viven este tipo de cosas de otra manera, pero sí, aquí no hay
3: aquí nada. no existe. Entonces yo sé que hay mucha gente que no ha superado. Yo tuve la fortuna de superarlo, mucha gente que no, y creo que también hay que ayudarlos
2: completamente. Oye, ¿Qué joya tienes en tus manos y qué joya estás haciendo con eso a tu alrededor? Ahora sí que tienes un camino hermoso por recorrer. Gracias por venir a presentar tu libro, El Alacrán y el Tigre, que pues me imagino que está disponible en las librerías y...
3: Así es, Amazon, Gandhi, sí.
2: En todos lados.
3: Sí.
2: Pues éxito, mi querido Alfonso Betancourt.
3: Muchas gracias.
2: Café Globo es tu casa siempre. Y nosotros nos vamos a música y regresamos con más. Esto es Café Globo, donde hay éxitos todo el día.

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2: ¿Qué crees, Bazooka? Se nos acabó el tiempo y no te pude dar el abrazo, chin. Pero mira, tengo el resumen ejecutivo del tema del día que fue: ¿qué significa hogar para ti?
3: A ver, ¿qué significa?
2: Hogar es donde sientes tranquilidad, donde no finges, donde te esperan y están las personas que no te juzgan, donde te sientes seguro o segura y a veces huele a café, donde te dan esos abrazos que no encuentras en ningún otro lugar. Es donde puedes bajar la guardia y donde siempre puedes regresar. Así seas la versión rota, más rota de ti mismo.
3: ¡Ay, qué bonito!
2: ¡Qué bonito! Hice un buen trabajo, la verdad.
3: Ni ChatGPT se lo hubiera aventado tan bien, fíjate.
2: Pero bueno.
3: Ni ChatGPT o Gemini.
2: ¿Qué tuvimos el día de hoy?
3: El día de hoy tuvimos, mira, programón, que si tu Oscar Uriel, ya sabes, que nos habló del cine, como siempre y cada jueves. También que tuvimos que si a tu Pablo Preciado, que nos anunció su primer álbum en solitario. Y también estuvo Alfonso Betancourt, que nos habló de su libro El Alacrán y el Tigre. Además de pues, sonrisas, regalos, alegría. Y estuvimos hablando de qué significa hogar para ti. Gracias a Joe Cervantes, que estuvo al otro lado del cristal.
2: Gracias, Joe.
3: Gracias a Anita, que estuvo en las redes, a Fabi en la cámara. Y a usted, querido público, porque sin usted no seríamos nada. Así es que yo siempre digo, ya suéltame, pero usted, público, no nos suelte de su regazo. Oh, gracias, nos escuchamos mañana a la misma hora, en la misma frecuencia, aplicación o plataforma. ¡Adiós!
2: ¡Adiós!
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0: Buenos días, San Diego, Tijuana. Es un gusto acompañarte en esta mañana, iniciando Vuelven los Noventas. Mi nombre es Vanessa y voy a estar contigo hasta las 2 de la tarde. Buenos días, Alberto.
1: Muy buenos días, Vanessa. Muy buenos días a la comunidad globera de San Diego. Buenos días a la comunidad globera de Tijuana. Bienvenidos a esta mañana fresca de primavera. Aquí empieza la máquina retro. Que comiencen a sonar tus recuerdos hoy con un cielo con parciales nublados, 10% de probabilidades de lluvia, bajando las temperaturas máximas a 22 grados centígrados, 71 grados Fahrenheit, las mínimas 14 grados centígrados, 57 grados Fahrenheit. Pero ya es jueves, viernes chiquito y el último jueves del quinto mes de este 2026. Oigan, ¿cómo van con sus compras de Hot Sale? Yo la verdad todavía no pinto bien, bastante bien.
0: Que
1: esto,
0: algunas sí, no, como ahí chuscas, ¿no? Sí. De repente como quises, a ver, ¿esta sí es oferta o
1: yo siempre
0: o no?
1: Pienso que todas son así, fíjate. Siento, sabe, que los inflan todos.
0: De repente
1: todos
0: unas sí, otras no.
1: Sí, por eso. Sí,
0: las aerolíneas, sigo en protesta, yo. Sigo en protesta.
1: Lo dije por eso el lunes, hay que poner mucha atención porque sí, hay unas que son reales y eso no se vale que desacrediten a las otras. Pues muy bien, en un día como hoy, pero el año de 1969, Mick Jagger y Mariana Faithfull son arrestados en su casa, en Londres. Ahí estaban muy a gusto, echándose un porro y de repente les cayeron, hey, aquí no pueden estar fumando marihuana, y van para atrás. Pa'l bote me los llevaron en un día como hoy. También en un día como hoy, pero el año de 1971, sale en larga duración el LP, el long play de Every Picture Tells a Story de Rob Stewart. Oh, un gran de la música. Y todo eso sucede en un día como hoy del año 1971. Los 90 están de regreso en Globo 99.3 el día de hoy. Le mandamos un fuerte saludo para toda la comunidad de Tepoztlán, a todos los que se encuentran allá en Tepoztlán, en el Estado de México. Un fuerte saludote. Yo tengo un amigo que tiene por ahí una casa y una vez me invitó, nunca había ido. Qué preciosas iglesias, el acueducto que tienen. No sé si has tenido la oportunidad
0: de
1: andar
0: colonial,
1: por ahí.
0: Muy colonial, como el, la estructura, ¿no? De todo. La muy, arquitectura.
1: Muy pictórico, uh-huh, definitivamente. Donde quiera que te pares, es muy pictórico Tepoztlán. Así que un fuerte saludo a todos los de la comunidad de Tepoztlán. Y el día de hoy queremos que recuerdes un artículo de los 90 que no te acordabas que tenías.
0: Ah, caray. Como una liga o algo así.
1: Como por ejemplo una liga, exactamente.
0: una liga de las de bolitas. No
1: sí,
0: sé si recuerda
1: sí,
0: el
1: para
0: público
1: el pelo,
0: y así.
1: Para el pelo.
0: Ajá, que
1: no
0: tenían unas bolitas
1: sí,
0: chiquitas.
1: No voy a salir, ah, yo también tengo una liga y con eso agarro mis colores. No,
0: no, no, de las ligas de ahorita no. Pero sí recuerdo esas bolitas y yo
1: sí,
0: de repente.
1: ¿Sabes? Yo que me acuerdo, no era de los, no fue un invento de los 90, pero yo lo utilicé mucho en los 90s, que viene siendo Mr. Potato Head. Cómo me encantaba ese maldito mono. Y después salió la Mrs. Potato Heads. Pues bueno, ya lo saben, estamos a un WhatsApp audio en el 664-855-2655 en San Diego, en el 619-484-2999, y que se active la máquina retro. Aquí está Britney Spears con I Love Rock and Roll. Aquí se activa Globo 99.3. Envuelven los 90s.

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0: A los fabulosos Cadillacs, justamente posicionándonos en el año de 1992, siguiendo la luna, ¿tú qué vas a querer más? Oigan, por cierto, el día de hoy, este mes, en mayo, tenemos la fortuna de tener dos lunas llenas, y el 30 va a ser cuando sea la luna azul. Así que prepárense, porque en mayo tenemos dos lunas y vamos a tener una luna preciosísima, por supuesto, para después tomarnos un cafecito, echarnos una botanita y estarnos pasando riquísimo. Dos veces en un mes, óyeme, dos por uno. Los 90 están de regreso, que comienzan a sonar a través de Globo 99.3. Estábamos hablando el día de hoy de los artículos de los 90 que se caracterizaban por su diseño físico, mecánico y analógico antes de la era digital. Eran objetos, por supuesto, duraderos, con colores de neón, sí, y plásticos traslúcidos, porque le veías tú todas las tripas que traían los controles. Desde los artículos escolares, de moda, hasta el entretenimiento. Y estos productos poseían una estética sumamente nostálgica y, por supuesto, palpable. Por eso el día de hoy queremos que recuerdes artículos de los 90 que no te acordabas que tenías, porque de repente como que buscas en un cajón
1: y ahí me la encontré yo justo.
0: Brinca ahí algo, uh-huh. ¿No? O de repente te vas a mudar de casa. Y cuando te andas mudando de casa, de repente, ¡ay, mira, este ni si me acuerdo que te tenía el Rubik's
1: Cube! Álbumes de fotos también, decorados con estampitas.
0: Simplemente los álbumes, sí, sacando los álbumes. Eso. Mándanos tu WhatsApp audio al 664-855-2655 o al 619-484-2999. ¿Sabes qué? Una vez que me brincó a mí, un yo-yo.
1: Ah, los yo-yos, sí, cierto, me los yo-yo-yo.
0: Un yo-yo, y dije yo, no es cierto, y era de la marca Duncan.
1: Ay, sí, de marcas no te manejo, pero el yo-yo sí.
0: Ok, esa marca era la única marca y casi prácticamente ya no existe, por supuesto, okay. Exclusiva de los 90s.
1: Ah,
0: aquel okay. Que trajera un yo-yo Duncan, eras otro nivel.
1: Ya era como los tenis del Aldo, ¿no? Buenos días, ¿eh? ¿Qué dijo ayer? Oye, por aquí...
0: Sí, fíjate, había un sujeto, de hecho todavía existe, yo no sabía eso, hasta hace poco lo busqué, lo estaba diciendo en los sábados, por cierto. Es una leyenda, es un japonés que se llama Hajime Miura, es el rey del yo-yo.
1: Y me imagino.
0: Es a otro nivel, ¿eh?
1: Me imagino.
0: De veras, nunca, de hecho lo que hacían antes con Chabelo, nada que ver, otro nivel. Búsquenlo ustedes nada más como el rey mundial del yo-yo, es otro nivel, por supuesto.
1: Por acá dicen, ¿qué tal, Vane? Alberto, buenos días.

0: Tengo una duda, pero para Alberto del Cerro del Teposteco, que si lo subiste.
1: No, pasé.
0: Está heavy, sí, le dije, ahorita le preguntamos, pero sí está heavy.
2: No.
0: Ni yo, siendo sí. No.
1: Y luego, no estaba en condiciones de cocción para andar subiendo esas escaleras.
0: Ahí está la duda y ya resuelta. Por acá también dicen, buenos días, yo tengo una cámara de video de 35 milímetros por 8.
1: ¡Cállate! Esos son films. Y había otras que eran de 120, que de los que estamos hablando, que eran los flashes, que es lo que más me sorprendió, que eran flashes que le ponías y traían como 6 o 12 que eran desechables. Usabas tú, tirabas una fotografía para revelar, era un rollo. Pero ya una vez que te quemaste ese flash, ya no volvía a utilizar
0: ya
1: otra
0: no
1: vez.
0: Era lo mismo.
1: Si era de noche y traías tú nada más un cartucho de flash y ese cartucho nada más traía dos buenos, bailaste con todos. Bailaste
0: por acá
1: con todos, por
0: dicen
1: supuesto.
0: También había Jaguar, que la marca me imagino de yoyos. Comentando.
1: Sí, cierto, sí, también. Cierto. Y esos eran abiertos, eran como unos de mariposa, ¿no? Es lo que más o menos ando recordando
0: sí,
1: ahí.
0: Sí, por acá Aldo Macho Alfa hace su aparición, obviamente, y dice, sí, confirmo, había niveles. Él dice que hay niveles. Hay niveles. Por acá, mi querido Osva, buen día.
3: Osva. Vale, hermano, aquí andamos.
1: Hermano.
3: En Globo 99.3, la estación que toca esto todo el día, ahora envuelve en los 90, hermano. Ya los tenemos a dos juegos y medio. Mi hermano, algo que estaba ahí en los 90 eran las cadenas en la bolsa del pantalón, en el ojal. Esas, entre más cadenas tenía, era yo más malo. Y mi boxer, no podía faltar mi boxer.
0: ¡Ay, el otro!
3: Mi hermano, la luna azul.
1: Ajá.
3: ¡Qué bonito color!
0: ¡Ay, otra vez!
1: Y se va a poner más deliciosa porque en este mes tenemos dos lunas y cada vez que hay una luna en el mismo mes se le llama luna azul. Así que el 30 de mayo, el sábado, que vamos a estar aquí con ustedes de 3 hasta que el carruaje se convierta en calabaza, vamos a estarlos acompañando. Muy bien, les estamos preguntando artículos de los 90 que no te acordabas que tenías. Manos tu WhatsApp audio al 664-855-2655. En San Diego al 619-484-2999. Vámonos con la música. Esos son los sonidos de la máquina retro.

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0: 10 de la mañana con 34 minutos. Continuamos en Vuelve en los 90s. Estos artículos, cositas que de repente uno se encuentra y dices, ¿a poco lo tenía? Ya comentamos algunos, pero por acá ya tenemos el baúl de los recuerdos, Alberto. Buen día.
1: ¿Qué tal? Buenos días, Alberto. Señorita Vanesita.
2: ¡Mi Aldo!
1: ¿Te acuerdas de los Fergies? Las plumas de colores.
2: Sí.
1: Olían
2: a chicle.
1: A diferentes aromas que traían esas plumas, ¿recuerdan?
2: A uva también.
1: Los tamagotchis. Los pantalones. Así como de Thatcher. ¿Qué más? Las camisas cuadradas.
2: Las de.
1: Todo eso. Había muchas cosas buenas en los 90. También las pulseras que traíamos en las manos derechas. Como una colección de pulseras, llaveros en la mochila, en los zippers, todo una chulada.
0: Y habla con nostalgia, Alda. Habla con
2: totalmente,
0: nostalgia.
2: Habló desde el rinconcito del recuerdo. ¿Pero cuáles eran las pulseras? Yo no recuerdo bien de esas pulseras, o había varios tipos de pulseras.
0: Me imagino las que tenían en conjunto, que eran como varias que estaban así, por ejemplo, la gruesita, delgadita, iban de colores, bolitas. No sé, Aldo, si no, mándanos la foto.
2: Sí, sí, por favor. ¿Sabes de qué me acuerdo también? De unas pulseras negras. De esas sí me acuerdo. Que eran como ligas y unía las dos para poder hacer una pulsera negra.
0: Sí.
2: Eran tubulares. Eran tubulares. No, tengo mucho que no las veo. Muchísimo.
0: A ver, por acá también.
3: Uy, señoritos.
2: A ver
3: si se acuerdan. Nah, si se tienen que acordar. Bueno, la van a ver, quién sabe.
0: A ver.
3: Las fotitos esas que venían en un cuadrito así chiquito.
2: No.
3: Tenían un agujerito donde
0: sí,
3: te asomabas. Ponías el ojo.
2: ¿De veras?
3: Para ver por la parte de adentro. Y en el fondo estaba una foto que tomaron o lo que sea. Y así en chiquito lo veías a contraluz y ya se miraba la fotito.
2: Sí.
3: No recuerdo cómo se llamaban esas cosas, pero tan geniales.
0: Pues yo sí las recuerdo por el circo.
2: Fíjate que más que geniales, ahora sí que me mandaste al pañal. Sí, claro que me acuerdo de esas, que era una foto nada más que le tenías que ver contraluz. Uh-huh. Pero era
0: como
2: una,
0: un triangulito así
2: como, como un tipo de pirámide.
0: Uh-huh.
2: Y de la parte de donde hay menos circunferencia,
0: sí,
2: es de donde
0: sí
2: se veían. Sí, es cierto, ¿qué recuerdos nos están haciendo llegar? El día de hoy nos escribe por acá Javier Pérez, dice, buenos días, son muy bonitos recuerdos los grandes músicos de esa época y las cosas que había. Acordarme de esas cosas son preciosas. Felicidades a los dos, son únicos. Gracias, mi querísimo Juan Javier Pérez, le mandamos un fuerte saludo también. Osvaldo, échale ganas, Osvaldo. Esas cadenas que usabas también lo utilizaban mucho los pachucos.
0: Ah,
2: las que
0: sí
2: decía que usaba Osvaldo. Y después esas cadenas las empezamos a usar mucho cuando no querías que se te perdiera la billetera, que andabas patinando.
0: Ajá.
2: Y para evitar que se, como andas brincando y haciendo malabares, para evitar que se te perdiera la billetera, las ponías en la billetera y sacaron billeteras donde podías poner esa cadena. Justamente esas son, mi queridísimo Osvaldo. ¿Sabes de qué otra cosa me acuerdo?
0: ¿De qué?
2: Y me salió de repente por ahí y no lo podía creer. Un valero.
0: ¿Un valero?
2: Un valero. Lo
0: me
2: intenté.
0: Acuerdo, pero en el chavo.
2: Lo intenté. Y no lo pude lograr. Una vez nomás, pero después de buen rato, que es muy bueno, de hecho dicen que para la memoria.
0: Sí, deberías de practicar. Justo también veía no solo la memoria, sino la cuestión cognitiva. No, o sea, de la memoria, porque tú lo mencionaste, pero la cuestión cognitiva te ayuda mucho.
2: ¿Qué dices de mi memoria? ¿Cómo ando? ¿Qué?
0: No.
2: Estamos el día de hoy preguntándoles artículos de los 90 que no te acordabas que tenías a través de el WhatsApp audio en el 664-855-2655 o 619-484-2999. Aquí se activa la máquina retro.
0: ¿Dónde están esos artículos? Sentidos opuestos.

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0: Los 90 están de regreso y están sonando en Globo 99.3. Fíjate que estaba viendo un artículo donde están anunciando que Ozzy Osbourne tendrá una versión digital impulsada por la inteligencia artificial. Eso me sorprendió muchísimo, me dejó de veras patidifuso, como dicen por ahí. Y la familia de Ozzy Osbourne confirmó la alianza con la empresa Hyperreal para crear una versión digital hiperrealista del cantante de Black Sabbath, usando la inteligencia artificial. ¿Qué quiere decir? Su voz, su imagen, sus movimientos. Todo. Y nuevas canciones que pueden sacar.
1: Ay, ahí, ahí como que de repente uno dice, a ver si sí puede ser o no puede ser, pues en la cuestión orgánica del artista, su esencia, creo que el alma es algo que jamás lo vas a poder capturar.
0: Pues la verdad es algo que vamos a ver a futuro, quién sabe si pegue, quién sabe si no, uh-huh. Pero ya por lo menos la familia de Ozzy Osbourne dijo, adelante, entonces vamos a tener Ozzy Osbourne hasta que no tengamos computadoras. Hasta que se acaben los unos y los ceros. El día de hoy queremos que recuerdes artículos de los noventas que no acordabas a través del 664-855-2655, 619-484-2999. ¿Sabes qué me salió una vez? Un Monopoly.
1: Ay, ese juego no tiene fin. No.
0: Es muy divertido. O sea, hace que te divorcies de la familia, pero es muy divertido.
1: Ay, pues por acá hay más propuestas. Buen día.
2: Hola. ¿Saben que también estaba chido de los noventas? Las cajas de dulce de Sonrix. Porque aparte de que los dulces eran buenos, también venían con premios, con juguetes.
0: ¿Qué era lo que más nos gustaba?
2: Ahorita les mando una foto.
0: ¿En serio? ¿Cerrado?
1: Sí.
0: Eso es ser coleccionista. Es ser coleccionista.
1: Y por acá el señor Ramos, pues ya saben, el chiste, la controversia.
3: Buenos días. Buenos días, Vani. Buenos días, Alberto. ¿Cómo están? ¿Cómo les va?
0: Bien. Oigan. Noventeros, hey.
3: Híjole, me voy a oír re mal con el recuerdo que se me vino a la mente.
0: ¿Por
3: y
0: qué?
3: Más después de haber escuchado aquel hermoso recuerdo de las fotografías cuando te las tomaban en el circo, ¿no?
0: Ay, qué
3: generalmente
0: ahí
3: era ese del que hablaban, de la fotito aquella.
0: Y traían el hito.
3: Se me vino a la mente.
0: Ey, ¿qué?
3: Las plumas, unas plumas negras, no sé si las recuerden.
1: Ah, caray.
3: Alberto, yo creo que sí. Pero yo me acuerdo, pues yo las compraba donde venía una muchacha en traje de baño y que volteaba la pluma.
0: Sí.
3: Y se le caía el traje de baño a la muchacha.
0: Sí, le recuerdo.
1: ¿Todavía
0: le recuerdo
1: la conservan, señor Ramos? Es mi duda si todavía conservan. Yo no sé de esas plumas. Ahí sí le quedé mal.
0: Esas son de colección. Pero fíjate que yo recuerdo porque gracias a esas plumas, señor Ramos, me castigaron. Un tío mío tenía esas plumas, pero traía un vestido. Entonces cuando volteabas era la tinta. Entonces volteabas y se convertía en un bikini. O sea, volteaba la pluma, iba diluyendo y se convertía en un bikini. Ajá. Y yo pues ahí andaba con la plumilla y dije, ¡ay, mira!
1: Pero lo
0: sorprendente era que era mágico, que desaparecía el vestido de la muchacha.
1: ¡Qué mágico! ¡Qué mágico, chicas! ¿Sí o no? ¡Qué mágico!
0: Bueno, es lo que yo le encontraba. Yo estaba chiquillo, todavía no se veía más para allá de un bikini.
1: Pero el señor Ramos lo recuerda como si fuera ayer.
0: A lo mejor era otra versión.
1: ¿Quién sabe? Había premium, yo creo. A ver, por acá, buen día.
4: ¿Qué tal, mi gente globera? Ahora un gusto saludarlos.
0: ¿Qué onda, mi Jimmy?
4: Opa, Albert, Vane.
1: Buenos días.
4: Un gustazo. Feliz jueves para ambos.
1: Igual.
4: Gracias. Y muchas bendiciones, lo que es parte de este día. Frío y nublado.
0: Ah, qué ricura.
4: Mira, hablando de cadenas, hablando de pulseritas, sí es cierto, me acuerdo de esas que eran dos ligas negras y ambas las ponías y te hacías una ahora que sí que una cadenita.
0: Sí,
4: pero
0: bien.
4: También me acuerdo de los sockets de las cadenas. Antes los sockets eran que le ponías el foco y con eso lo apagabas con una cadenita.
0: Era el
4: y hasta quitábamos de los sockets para hacernos una cadena en el cuello y con una charolita como de los soldados más o menos, algo así, con nuestro nombre o nuestro apellido, lo
0: la
4: que
0: placa.
4: Sea. Sí, no, qué recuerdos militar. Aquellos, la verdad. Un saludito a ambos, muchas bendiciones el resto del día, bye bye.
1: Muchas gracias, saludos también.
0: Gracias, mi queridísimo Jimmy. Fíjate que yo casi me atrevo a decir que gracias a eso se impuso esa moda de utilizar ese tipo de cadenas, son las que usabas como un interruptor, esa cadenita, uh-huh. Y después se hicieron como moda y después fueron saliendo ya fabricadas justamente para que las utilizaras. A lo mejor por ahí viene la...
1: De ahí viene la explicación.
0: No, pero a lo mejor ahí viene la moda, no sé si de ahí fue el inicio. Puede que por ahí sea, mi queridísimo Jimmy.
1: Por acá, buen día.
5: Esas fotos de las que están hablando eran comunes en el circo. Yo me acuerdo, todavía tengo dos con mis niños chiquitos. Te estoy hablando por allá por el 96, más o menos, 97.
0: Sí, qué recuerdos cuando sacabas justamente esas fotografías y las tenías que ver a contraluz para que las puedas ver. Y recuerdo justamente, ahorita lo dije, esas cadenitas traían como un ojal. Ese ojal le metías un hilito y te las colgaban en el cuello.
1: Y andabas
0: para
1: a la
0: que
1: moda.
0: No se te... Pero, claro.
1: Era súper de
0: claro,
1: moda.
0: Claro, esa y las paletototas, unas paletas grandotas de todos colores.
1: Ah, ya. Sí,
0: y
1: híjole, sí,
0: salían malísimas.
1: También
0: malísimas.
1: Por acá último dicen, saludos los llaveros que uno les chiflaba para saber dónde estaban.
6: Ah, sí es cierto.
1: Esos también.
6: Pero chiflabas tú y el llavero correspondía. O aplaudías y el llavero respondía con un tono, hacía como ti, ti, ti, ti, ti, ti. Algo así. ¿Oyeron el efecto?
1: No, pues ese sí no lo venía manejando, pero ahí están los recuerdos.
6: Muy bien, pues hasta aquí llegamos el día de hoy. Se quedan con Vania hasta las 2. Después llega la Chinita Plata en punto de las 6 MBS Noticias con Miguel Ángel. Y cerramos el día con Evi González. Soy Alberto Zuna y les deseo que tengan un excelente jueves, viernes chiquito, el último del quinto mes de este 2026. Los espero mañana de 10 a 11. Los 90 no se fueron, solamente estaban esperando que tú llegaras. Así que la música nos salve del ruido de nuestros pensamientos.

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2: 11:02 a.m. Buenos días de nuevo, San Diego, Tijuana, Ensenada y donde sea que estés. Muchísimas gracias por sintonizarnos a través de Globo 99.3. Mi nombre es Vanessa y voy a estar contigo hasta las 2 de la tarde. Y en este momento nos vamos al reporte de garitas. ¿Cómo andamos? A ver, si vas a cruzar en este momento por la garita de San Isidro, encontrarás líneas normales con una espera de 1 hora y media, Ready Lane 1 hora con 40, Sentry media hora y el cruce peatonal es de 1 hora con 20 minutos. Si vas a cruzar por la garita de Otay, encontrarás líneas normales con una espera de 40 minutos. Ready Lane, 50 minutos. Sentry, media hora. Y el cruce peatonal es de 50 minutos. Que tengas un excelente viaje. Maneja con precaución. Y llega desde London, Londres, Dua Lipa. Y dice: hay nuevas reglas en Globo 99.3. Ya no le respondas.

0: ya llegó, ya está aquí Claudia Lorena, numeróloga. Qué rápido el jueves llegó. Yo siento magia. Magia en este momento, señores.
1: Qué
0: saquen
1: bella.
0: El incienso. Buenos días, Lore, ¿cómo estás?
1: Buen día, muy bien, muy contenta de estar aquí.
0: Sí, te veo como bien radiante. ¿Sí? O sea, todos los días, pero ahorita yo no sé qué esté pasando, pero veo una sonrisa enorme. Y yo, pásame poquito.
1: Ah, no, se pasa todo.
0: Ay, Lore. Ah, sí, la pregunta.
1: Sí. No, pues es que estoy muy feliz. Y eso es muy importante. La actitud.
0: Sí, y fíjate que justo dices esto, Lore, porque es muy importante y a veces buscamos hasta un motivo para, no sé, me voy a ir de viaje, o voy a comprarme un matcha, o voy a hacer algo, pero hay cositas, detalles que dices, primeramente, gracias, estoy vivo, ¿no? Se nos olvida esto de la vida.
1: Sí, sí, el agradecimiento es una parte fundamental, es algo que, pues, practico en la mañana, entonces como que sí me cambia la perspectiva del día. Sí. Igual veo la energía, digo, ah, caray, no, pues más agradezco
0: para estar. Ponte a hacer todas las tareas y yo, no. Así cuesta, así cuesta. ¿Ustedes cómo andan, público, el día de hoy? Ya lo saben, Claudia Lorena, numeróloga, así la pueden encontrar en redes sociales. Y Lore, hoy traes este tema que hasta cuando me comentaste dije, ah, caray, ¿qué me va a pasar, Lore? A ver, explícanos.
1: Bueno, resulta ser que vamos a hablar hoy de la diferencia o qué adicción o vicio puedes tener de acuerdo a tu programa. ¿Y cuál es tu programa de acuerdo a la numerología? Tu fecha de nacimiento, tu personalidad. Ajá. ¿Y qué necesitamos para saber la suma de tu fecha completa? Tu día más tu mes y tu año, todo, reducirlo a su mínima expresión y vamos a ver cuál dentro de tu programa sería tu vicio o tu adicción en la que estás más propenso a y pues no caer en ella.
0: Y no simplemente que se vayan por la idea, Lore, muy importante como recalcar de adicción o vicio y ya, sustancias. No, sino hay otro tipo también de vicio o adicción que de repente dicen, Van, es que yo soy vicioso de ir al gimnasio, me han contado. Imagínate.
1: No, quién sabe, uno nunca sabe.
0: Entonces, su fecha de nacimiento, ya saben, con Lore de cajoncito, Centris, y ya tienen su fecha de nacimiento sumada con las anteriores de los temas que hemos hablado, no lo pasan. Y si tienen la duda, ahorita les ayudamos también a través del WhatsApp 619-484-2999 o 664-855-2655. Y vamos a ver, Lore, vamos a ver qué adicción y qué vicio nos deja ahí.
1: No solamente son sustancias, pueden ver otras ricas y otras no tanto.
0: ¡Ay, ya! Voy a mandarte mi fecha en este momento. Usted también, público. Estamos en Globo 99.3.
1: Empezamos a sumar.

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0: Y continuamos en Globo 99.3. Muchísimas gracias por sus mensajes y también, pues tienen dudas, Lore, tienen dudas. Ay, y vamos aclarando el panorama, diría Arjona.
1: ¿Qué tal? Buenos días, señorita Lorena. Un placer que esté aquí con nosotros. Vanesita, dile que pase la receta.
0: ¿Sale? La envidia le corroe de tu felicidad.
2: Sí, hasta ya le llegaron mis rayos solares.
0: Sí. No. Pero oye, Lore, comenzamos entonces, por si apenas todavía están sintonizando. Dicen, a ver, Vane, porque acá dicen, Vane, no alcancé, todavía no empezamos. Alex, tú tranquila. Y yo nerviosa. Vamos a hablar sobre estas adicciones o vicios que no nos damos cuenta y nos van envolviendo, ¿no, Lore? En este proceso que sí. De repente decimos, ¿qué pasó?
2: ¿Y cuál podría ser la diferencia? Por ejemplo, el control, podríamos decirlo. Si te controla o tú lo controlas.
0: Ah, eso también, ¿eh?
2: Sí, entonces, por ejemplo, un vicio es que tú lo puedes llevar cuando tú quieras, puedes pasar días sin y no pasa nada y tú lo controlas y lo disfrutas.
0: Pero cuando no, hay tal problema. Cuando dicen, yo lo controlo.
2: Sí, cuando ya te sientes controlado, que no puedes vivir sin, ya es una adicción. Y aparte sufres de paso. O sea, ni siquiera es como que lo
0: disfrutas. Y si tienen esa duda, Lore, pues a través del WhatsApp de Globo nos envíen su fecha de nacimiento. Que por acá mi querido Osva, él ya aprendió. Dice, Vane, yo soy 7. A mí no me detiene nada. Por acá dice, les comparto también mi fecha de nacimiento. Ya nos mandaron por acá. Ya quedó Braulio. Dice que pues él tiene un vicio por ahí. Si él me autoriza, lo exponemos. Claro que sí.
2: Qué fuerte.
0: Por acá, por acá también, mi querida Alex. Un abrazote para ti también, espartanos que ya están conectándose. Así que, Lore, iniciamos con los que le sale la suma de su fecha de nacimiento, día, mes y año. El número 1.
2: Sí. ¿Y por qué estamos haciendo la suma total? Porque es la personalidad. Entonces. Eso es muy importante. El número 1 sabemos que es el líder. ¿Y al líder qué le gusta? Mandar, claro. Iniciar, ser el primero, competir y su palabra que tenga tanto peso y que domine la situación. ¿Y el vicio cuál podría ser? Querer tener siempre la razón y controlar todo.
0: Ay, no, señores, relájense.
2: Y se convierte en adicción cuando, ¿en qué situación? En el trabajo. Y en el poder. Entonces se vuelven workaholics, no delegan, a un enfermo siguen y necesitan tener el control a toda costa.
0: O sea, el 1 tiene el vicio del control. Sí. Hasta literal del control de tele. Si ya no lo tiene, ahí lo quiere, ¿no?
2: Sí. Entonces, ¿hasta dónde te puede llevar esto?
0: Ok, entonces por acá el número 2.
2: ¿Y el aquí número le salió el 2? El diplomático. A él número 2 le gusta la paz, acompañar las relaciones, sentirse querido, sentirse bien. Y su vicio es evitar el conflicto. Quiere evitar el conflicto a toda costa y se pone en medio. Y también uno de sus vicios es decir sí a todo. Por complacer.

0: ser a los demás.
1: Sí, a todo.
0: Sí.
1: ¿Qué premio castigo?
0: Sí, sí. Entonces, fíjate, se convierte en una adicción cuando ya es hay la codependencia. Ajá. Y no puede estar solo y hay unos dramas, celos, y vivir en pareja se anula por los otros. Entonces, fíjate hasta dónde llega esta vez.
1: Este ay, dos, ¿por dónde llega?
2: De Alberto no están hablando, ¿eh?
1: Ay, no, estamos hablando saludos de dramas también. Dice, por acá, conmigo no hay fallas. Ahí el 2 se está proponiendo. Sí, no diré nombres, pero ahí se está poniendo. Por acá dicen, yo jamás he entrado a un casino, por si las dudas. Se está proyectando ya.
0: Sí,
1: está
0: ya.
1: Está proyectando aquí.
0: Ya, sí.
1: Se están proyectando. Que no,
0: sí, ¿verdad?
1: A ver, sí.
0: Por ahí anda, por ahí anda.
1: Wow, pues nos vamos ahora con el número 3. Andan bien intensos. Ustedes les encanta el chisme. Número 3, Lore.
0: Es parte del show.
1: Sí.
0: Bien, el número 3 sabemos que es el comunicador, el creador, y le gusta mucho hablar, brillar y crear la gente, la fiesta, disfrutar. Ah. Y su vicio puede ser buscar los aplausos. Exagerar para llamar la atención.
1: Divo, diva.
0: Algo así.
1: Ah, o sea, de corto, corto, sí, largo, mírenme, mírenme.
0: Así es, aquí estoy. Y si no hay esa atención, ¿qué pasa? Pues entra la frustración. Y esta no atención se puede convertir en una adicción. Entonces, ¿qué pasa? Hacen cosas con tal de ser validados.
1: Ajá.
0: Y, por ejemplo, o compran para impresionar o presumen para impresionar, para llamar la atención de cualquier forma.
1: ¡Oh!
0: Sentido.
1: Lore, te estás riendo, ¿conoces a alguien que es el número 3 acá?
0: Te vi la cara.
1: Es que me quedé así como de, ¿conozco al 3 de casualidad?
0: Sí.
1: ¿Conocería a un 3?
0: Sí, sí, creo
1: ¿sí
0: que
1: lo
0: sí
1: conozco?
0: Sí.
1: Ah, ok, ahorita me dices por el aire, este chisme, no es cierto. Oye, Lore, por acá dice, buen día, Vane, vengo corriendo, por favor, contexto, necesito saber porque yo también me quiero reír. A ver, contexto, el día de hoy,
0: bueno,
1: el tema, Lore.
0: Hoy estamos hablando de los vicios y las adicciones.
1: Uh-huh.
0: Y para ello, de acuerdo a la numerología, necesitas tu fecha de nacimiento completa. Recuerda sumar tu día, tu mes y tu año, y la suma total te va a dar tu personalidad, que es y cuál es el programa en el cual estás viviendo, y estos son los vicios y adicciones que estamos compartiendo.
1: Ay, así que ya se lanzó el 1, el 2 y el 3. El 3 que ahorita, con este rostro que estoy viendo de Lore, quiero saber quién es el 3. Se me viene a la mente varias personas, pero no sé.
0: Ay,
1: yo. Ahorita lo vamos a revelar. Pero Lore, ¿dónde te pueden encontrar en redes también el día de hoy?
0: Claro que sí, estoy como Claudia Lorena, numeróloga. Me puedes encontrar por Facebook, Instagram, TikTok y también por YouTube. Y a las 2 de la tarde voy a compartir un en vivo compartiendo esta información un poquito más a profundo y con ejemplos muy claros.
1: Muy bien, pues continuamos. Estás en Globo 99.3 y Álvaro Díaz con Latin Mafia. Dice que malas noticias. Cuidado con la adicción y el vicio, señores.

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2: 11:33 y estamos en Globo 99.3. Atención, si vas a cruzar en este momento por la garita de San Isidro, encontrarás líneas normales con una espera de 1.5 horas, Ready Lane 1:50, Sentry 1/2 hora y el cruce peatonal es de 1.5 horas. Si vas a cruzar por la garita de Otay, encontrarás líneas normales con una espera de 1:20, Ready Lane 1:40, Sentry 20 minutos y el cruce peatonal es de 50 minutos. Que tengas un excelente viaje, maneja con precaución y recuerda, Claudia Lorena, numeróloga, con nosotros este jueves en cabina. ¿Qué nos tienes que enviar? Tu fecha de nacimiento completa, la reducimos a su mínima expresión y ahí vamos a descubrir estos vicios, estas adicciones que tienes. Y quién sabe, salgan algunos trapitos por ahí. Nos vamos con más música y llega Maroon 5 y dice This Love y también adicción ahí al amor en Globo 99.3.

0: 11 de la mañana con 37 minutos. Continuamos en Globo 99.3. Claudia Lorena, numeróloga, acompañándonos el día de hoy. Así también la puedes encontrar en sus redes sociales. Que Lore, ya tenemos pendiente al número 4. Que hay varios aquí ya.
1: Hola, cuatros.
0: ¿Cómo están?
1: El 4. Resulta que el 4 es el constructor. Le gusta mucho el orden, la rutina, lo seguro. No da pasos sin guarache, como diría. Ajá. Y ahí ahorrar también le gusta mucho. Entonces, de repente, porque ni siquiera para en ellos invierten a veces. Entonces, ahí es curioso esto. Y su vicio, pues, ¿cuál podría ser? Pues ser terco, querer controlarlo todo con reglas y no salirnos de, o sea, que es blanco o negro, no hay matices para este cuatro.
0: Y
1: sí, entonces, ¿cuál sería la adicción? Pues el materializar, la rigidez, la obsesión, con dinero, siempre con dinero, dinero, dinero y trabajo, y sienten que la única forma es de trabajar para obtener ese resultado. Entonces se desgastan pues demasiado, no disfrutan por miedo a perder.
0: Qué pesado.
1: Sí.
0: Ya me cansé yo. Y ni soy cuatro.
1: Ya
0: me cansé yo y no soy cuatro.
1: Tenemos chispas ahí.
0: Ay, sí. Entonces, ahora nos vamos con el 5. ¿Qué adicción, qué vicio tiene ahí?
1: Ay, ya se han de imaginar.
0: El 5, a ver, el 5 siempre trae cositas.
1: Sí, sí. El 5 sabemos que es el libre de la numerología y le gusta cambiar, viajar, experimentar, la libertad, el placer y...
0: Ajá. Y Laura, te quedaste en pausa, Lore. A ver, ¿qué está pasando?
1: A ver tu reacción.
0: A ver, el 5, ¿por qué?
1: No, nada más. Y su vicio es, pues, no comprometerse.
0: Lore, no me veas a mí así, luego, ¿qué van a decir?
1: No comprometerse. Buscar estímulo constante. Y cuando ya se convierte en una adicción, pues son los excesos. Ya sea, ¿lo podemos decir?
0: A ver, tú dilo, Lore, tú dilo.
1: Sexo, drogas, alcohol, tabaco, apuestas,
0: o sea, de todo.
1: Gastos, sí, todo lo que lo lleve la adrenalina. Ajá. Subir hasta el...
0: O sea, el 5 vive por la adrenalina y lo que le hace sentir en el momento, pero no es sustentable.
1: Sí, entonces no aguanta el aburrimiento. Siempre quiere más y más y más. Entonces llega un punto que no hay nada.
0: Y 5, Saludos a los 5. Y ahora entonces nos vamos con el 6, porque por acá ya me están poniendo este emojis de sorprendido. Y le digo, ¿qué pasó?
1: Sí.
0: Tú dime, ¿qué pasó?
1: No,
0: 4, es un 4, creo. Sí, era un 4. A ver, vamos con el 6.
1: Con el número 6 es el responsable de la numerología. Le gusta cuidar a la familia, le gusta estar en armonía, sentirse útil, nutrir, cuidar, guiar. Y pues su vicio es meterse a ayudar a los demás sin que le pidan. Está a ver a quién se deja ayudar
0: el coleccionadora.
1: Sí, pero un caso interesante es que también es el perfeccionista.
0: Te ayudo, pero a mi modo.
1: Pues ¿cómo? Podría ser, ¿sí? También. Entonces, ¿cuál sería su adicción? Pues es el sacrificio y la culpa. Porque si no ayuda como debería, se siente muy mal.
0: Y nadie se lo pidió, ¿qué es lo peor?
1: ¡Ah, exacto!
0: Nadie se lo pidió.
1: Sí, entonces, rescata a todos menos a sí mismo.
0: Sí,
1: entonces
0: sí,
1: es
0: agarra
1: un
0: el rollo
1: muy bonito, que ajá, nutre, que abraza, que cuida, pero se olvida, o sea, ve hacia afuera y se olvida de ponerse un espejo.
0: Eso
1: le vamos a recomendar, un espejito. Para
0: hay que regalarle un espejo al número 6. Sí, si tú eres 6 en este momento, mándanos un mensaje y vemos un patrocinador de espejos.
1: Sí, y se enferma por cargar a otros, entonces, aparte de
0: somatiza. Ok.
1: De paso. Entonces.
0: Ay, no, pues pongan mucha atención, número 6, no queremos verlos ahí espejeándose, ni que fueran Dorian Gray. Oye, por acá Lore nos dice, todo acertado el número 4, pero yo sí invierto en mí.
1: Ay, está
0: eso es bueno. Aplauso.
1: Bravo.
0: Eso es muy bueno.
1: Entonces quiere decir que ya estás dejando de ser adicción y te estás polarizando. Eso está súper bien, evolucionando.
0: Y por acá ya nos pide cliente un espejo para mí, dice. Ahí va el espejo. Ahorita te lo mandamos, hermosa,
1: sí,
0: también. Pues
1: hombre.
0: Nos vamos con más música, Lore, porque estas últimas palabras que nos diste tan fuertes, pero lo dice Sofía Monroy también a través de Globo 99.3.
1: Escuchemos.

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0: 99.3 y Lore dice el día de hoy, libérate.
1: Libérate de vicios y adicciones, de todo eso que te está controlando.
0: Oye, Lore, hasta de personas. Y no quiero raspar muebles, pero acá no diremos nombres. Y dice, hola, Vane, buenos días, Lore, numeróloga.
1: Hola.
0: Quisiera saber qué adicción tiene mi esposa y si soy yo.
1: Ay, eso. Ojalá.
0: Eso yo no lo preguntaría. No, no es cierto, no es cierto. Pero oye, Lore, muy importante esto de los vicios, las adicciones, porque ya hicimos énfasis en que no nada más es de hay una sustancia o la bebida, etcétera. No, o sea, hay tipo de emoción. Ya dijimos el control, también del dinero, de querer ayudar al otro y dónde quedas tú. No, esos vicios están tan tremendos.
1: Sí, sí, y bien lo dices. Pensamos que solamente son sustancias, pero no, también son situaciones, actitudes, personas.
0: Uh-huh. Ahí suelten, ahí sí. Suelten. Entonces nos vamos con el número 7.
1: Sí, es uno de los más esperados el día de hoy. Déjenme platicarles.
0: Platícanos el 7.
1: Bien, el número 7 sabemos que es el místico de la numerología, es el inteligente. ¿Y qué es lo que le gusta? Pues le gusta el silencio, analizar, estudiar, estar solo. Y todo lo que sea místico, ir más allá de lo que se puede tocar, va.
0: Lo que se siente, lo que anda en el aire, la energía.
1: Así es, así es. Entonces, ¿cuál podría ser su vicio? Pues sobrepensar, aislarse.
0: Mm.
1: Y pues aislarse de todo y de todos.
0: Ayúdanos, entonces, Lore, ayúdanos.
1: Me voy a hacer una pequeña pausa.
0: En este momento.
1: No, no, va, va como va. Entonces, okay. Aislarse de todo y de todos y huir de los problemas, de los conflictos, de las situaciones. Perdón, se está raspando muebles.
0: A ver, ¿a quién le queda el saco?
1: ¿Cuál es su adicción? El escapismo. Prefiere escaparse en lugar de afrontar la situación.
0: Ah, o sea, se escapa,
1: sí,
0: también.
1: Sí, fíjate.
0: Y uno pensando que los demás.
1: Sí, sí, sí. Entonces aquí también, aquí podría ser algo como que puede caer en alguna adicción de sustancias o alcohol para callar la mente, porque se desconecta, se quiere desconectar de la vida real.
0: O sea, el vino ni lo voltean a ver, señores, no, ahorita. No. El vino no vino.
1: No, no, no debe venir.
0: Qué complicado, sientes, así que pues pongan atención. Ese vicio está heavy. Está
1: todos
0: heavy.
1: Los números tienen que poner atención. Uh-huh. Hace ratito me preguntan, ¿cuál es el peor? Pues todos tienen sus detalles. Ah. Todos vivimos cada quien nuestro número a la máxima potencia.
0: Tu historia, entonces, ¿no? Cada quien lo vive distinto.
1: Sí, sí, sí.
0: La
1: entonces,
0: vida, el amanecer.
1: Es nuestro programa. Entonces hay que vivirlo con, ¿cómo sería?
0: Pues con ligereza, con libertad.
1: Sí.
0: Propongan una palabra. Sí. ¿Cómo vivir el día de hoy, señores?
1: Ah, en armonía.
0: Sí. Uh-huh. Acá no me salgan con heladas, por favor. No. Nos vamos con el número 8.
1: El poderoso 8. A este le gusta el dinero, le gusta el estatus, mandar los logros grandes, grandes.
0: Okay.
1: Va con todo. ¿Y cuál sería su vicio? Pues ya cuando pasa un poquito más la ambición, sin freno, y de repente usar a la gente para lograr objetivos. Okay. Entonces ya se convierte en una adicción cuando es, pues, ¿qué sería? El poder, el control, ser super workaholic extremo, apuestas fuertes, corrupción, y su cuenta de banco es muy importante.
0: Ay, por acá el 8 ya está hablando y dice poderoso 8, y no lograrlo es muy frustrante.
1: Entonces hay que ver qué me está impidiendo para no lograrlo.
0: Ahí ya está confesando, sí uso a las personas.
1: Híjole.
0: Y ahí está, tú evalúate 8, yo no lo sé. Y por último, el 9, que me dijiste que viene también algo cargadito ahí en cuestión.
1: Sí,
0: a ver, el 9.
1: Pues es que el 9, recordemos que es un alma vieja que ha pasado por todo, ha habido y por haber, por todos los números. Entonces es el humanitario, le gusta ayudar, le gusta el arte, le gusta cerrar ciclos y le gusta que la gente pues se sienta, que aprenda también, iluminar a la gente.
0: Iluminats.
1: Así es. Entonces, ¿su vicio qué podría ser? Pues si no se siente reconocido, hace un poquito ahí de drama. Y vivir en el pasado. No se le olvida nada, señores, nada.
0: Bueno, por eso es el alma vieja.
1: Sí.
0: Anda ahí cargando de años anteriores,
1: sí,
0: y ya pasó.
1: Sí, sí, sí. Entonces, ¿qué pasa? Que ya se convierte en una adicción porque ya se engancha, ya sufre mucho y es adicto a perdonar a todos menos a sí mismo.
0: Uy, silencio ahí.
1: Sí, entonces silencio. Es el salvador de todos menos a sí mismo. Siente todo tu dolor, el dolor, el tuyo, el mío, ajá, el nuestro, el de todos, el del mundo.
0: ¿Pero y él?
1: Sí lo siente, pero se lo aguanta. Primero están los demás.
0: Ay, 9. habla con Claudia Lorena, numeróloga, en sus redes sociales, Lore, para que ahí se vaya arreglando algo.
1: Sí se puede.
0: Sí se puede. Pues muchísimas gracias a mi querida numeróloga Claudia Lorena. Así la encuentras en sus redes sociales. Lore, la información que necesitan saber.
1: Así es. Recuerden seguirme a las 2 de la tarde. Voy a estar en vivo por Facebook compartiendo esta información más a detalle y con ejemplos muy claros para que te quede más claro qué está sucediendo.
0: Sí, porque de repente aquí el tiempo se va rápido. Sí. Pero ahí ya tienes este espacio, ¿no? Para poder decir ya con un detallito, sí, si tienen dudas, por eso síganla, Claudia Lorena, numeróloga, y con todo gusto ahí la pueden encontrar.
1: Así es.
0: Muchísimas gracias, Lore, nos vemos, ¿qué será? La siguiente semana.
1: Sí.
0: Hay cositas. Sí. Así como esta canción de Piso 21 y Manuel Turizo, déjala que vuelva.
1: Sí. Muchas gracias, hasta pronto.
0: A ti también.
1: Gracias.

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2: 12 de la tarde, con un minuto, continuamos, estás en Globo 99.3. Atención, si vas a cruzar en este momento por la garita de San Isidro, encontrarás líneas normales con una espera de una hora y media, Ready Lane 1:50, Sentry 25 minutos y el cruce peatonal es de una hora y media. Si vas a cruzar por la garita de Otay, encontrarás líneas normales con una espera de 1:20, Ready Lane 1:30, Sentry 20 minutos y el cruce peatonal es de 50 minutos. Que tengas un excelente viaje, maneja con precaución. Mi nombre es Vanessa y te acompañaré hasta las 2 de la tarde y te dejo con Somber, que dice 12 to 12 aquí en Globo 99.3. Buen viaje.

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0: tú dirás, Vane, recuerdo esta canción, la recuerdo particularmente porque es parte de una historia y de un proyecto, y estoy hablando de Chetes. Chetes lo tuvimos hace unos días en entrevista aquí en cabina de Globo 99.3, hablándose de sus nuevos proyectos y de esta canción que también comparte junto a Majo Aguilar, que si no has tenido la oportunidad de escuchar, búscala también, El Sonido de Tu Voz. Y nos platicó un poco de ello, así que a través de la cabina de Globo 99.3, pues te comparto de lo que conversamos y disfrutamos aquí con Chetes. Así que pongan mucha atención. Amigos de Globo 99.3, es un gustazo y también un agasajo el poder disfrutar de tantos artistas que a través del tiempo han llenado nuestro corazón, nuestras notitas. De repente recuerdo esta canción y me lleva a este momento y tú dirás, Vane, ¿de quién estás hablando? Pues del más top. Ay, lo voy a decir, sí, Vane, sí, de Chetes, bienvenido a la cabina de Globo 99.3. ¿Cómo estás? Qué gusto saludarte.
1: Igualmente, Vanessa, no, pues muy contento de estar con ustedes y contento porque ahorita ando de gira, festejando el 20 aniversario de mi disco debut, Blanco Fácil. Uh-huh. Y estoy por lanzar lo que es el disco en plataformas remasterizado en alta definición. También el 29 de mayo sale lo que es el vinilo, que por cierto la preventa me comentan que se agotó. Los de la disquera me acaban de dar disco de oro y de platino por este relanzamiento, pues muy contento.
0: Oye, verdad. Chete, ¿cómo es esta transición que empiezas tú a decir, sabes qué, me voy por este lado y ya los sonidos cambian? O sea, tu música va transformando.
1: Claro, pues fíjate que siempre he hecho la música que me gusta. Como dices, pues yo compongo mis canciones, hago mis letras y trato de realmente de ahora sí que hacer lo que me gusta, ¿no? Entonces, nunca he seguido, digamos, lo que está de moda. A veces estás como un poquito más en sincronía con lo que el público pide y demás, pero pues yo básicamente hago siempre lo que yo tengo en mi corazón. Y ahorita muy curioso porque siento que el disco hoy en día, 20 años después de que se lanzó, es apreciado aún más que el momento que se lanzó.
0: Y en lo particular, ¿cómo te has adaptado a las nuevas tecnologías, a las nuevas plataformas? Que ahorita ya sabemos que en cualquier lugar podemos adquirir música, pero ¿te ha costado esto también?
1: No, para nada. Creo que todo ha sido por el bien de la música y para mí ha sido todos los problemas que tenía antes de distribución y de no poder llegar al público y de tener que... Era muy complicado ser un artista independiente. Yo soy artista independiente desde el 2010. Ahorita estoy, digamos, a la par con Universal lanzando este relanzamiento Blanco Fácil. Sí. Pero en sí soy un artista independiente. Entonces, me tocó esta parte de batallar para llevar tu disco a las tiendas y era muy, muy costoso y complicado. Y cuando se viene toda esta parte digital de downloads y demás, se me hizo muy cómodo y obviamente ya con el streaming y todas las redes sociales, de estar en contacto con tu público y poderte saltar, pues ahora sí que todos los medios de comunicación y tener contacto directo con los fans ha sido muy importante. Obviamente también aprecio muchísimo cuando medios de comunicación apoyan lo que estoy haciendo y llevan mi mensaje más lejos, como en este caso esta entrevista que estamos haciendo, obviamente. Pero sí, es realmente, yo creo, aprovecho de todo lo que está pasando, tanto el formato físico que está ahorita también muy fuerte en lo que es los vinilos y demás, y obviamente la parte de digital que ya llegas a todo el mundo de forma inmediata. Entonces es el mejor momento para hacer música y para hacer cosas nuevas. Está esta otra contraparte que hay mucha información y demás, que es difícil, pero a mí me tocó buena suerte de tener un apoyo, una disquera al principio de mi carrera y formar un público y de ahí, digamos que gozar de lo que está pasando ahora, ¿no?
0: El hecho es adaptarnos, ¿no? Y ya de ahí surge esto que es la magia de la música, de decir, ok, a lo mejor antes era negro, pero ahora es blanco y sigue siendo este gusto, esta pasión que lo reflejas en tu música. Muchísimas gracias, Chetes, por haber estado con nosotros. Que siga habiendo mucho más éxitos, muchas más canciones y que nos llenes, pues ahora sí que el alma y tú con la voz ahí en los escenarios.
1: Muchas gracias. Un saludo a todos y gracias por la entrevista y el apoyo siempre. Gracias.
0: Y ahí estuvo nuestro querido Chetes en la cabina de Globo 99.3. Continuamos y llega, ¿sí? Ricky Martin junto a Carin León y dice, a medio vivir en Globo 99.3.

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2: 12 de la tarde con 32 minutos. Estás en Globo 99.3. Atención, si vas a cruzar en este momento por la garita de San Isidro, encontrarás líneas normales con una espera de una hora y media. Ready Lane, una hora con 50. Sentry, 25 minutos. Y el cruce peatonal es de una hora y media. Si vas a cruzar por la garita de Otay, encontrarás líneas normales con una espera de una hora con 20. Ready Lane, una hora y media. Sentry, 15 minutos. Y el cruce peatonal es de 55 minutos. Que tengas un excelente viaje. 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Y llega Ed Sheeran y dice Perfect. ¡Ew!

0: Y ahí estuvo Perfect. Uno no es perfecto, pero lo intenta y tiene mucho que ver con lo que te voy a platicar. Pero antes saludo por acá también a través del WhatsApp 619-484-2999 o 664-855-2655. Andan muy inspirados.
1: Hola, Vane, buenas tardes. Hola. ¿Cómo estamos? Yo aquí bien contenta, dando gracias a Dios por este día tan bonito. Abrazos.
0: Ay, diría Aldo con Claudia Lorena, numeróloga. Andan muy contentos, andan muy felices, qué bueno. Ay, mira, hablando del rey de Roma, presumiendo comida nada más, pero no comparten. Pero lo que sí quiero yo es compartirles la siguiente historia, que ya ustedes me dirán y lo que la creatividad les pueda resultar. Pero, ¿qué pensarías? ¿Qué pensarías? ¿Qué harías en esta situación? Resulta que un joven, un hombre, un macho alfa, atención, hombres, hay esperanza, encontró esposa. Y ustedes dirán, ay, Vane, pues yo ya estoy hasta casado, tengo hijos. No, señores, esto no fue un trabajo fácil. Esto no es fácil. Y lo estoy diciendo porque este hombre se considera no guapo, se considera no hermoso, no precioso, como tú que nos estás escuchando en este momento. Y él dijo, ¿sabes qué? Yo voy a experimentar y voy a dar a conocer mi historia. ¿Qué hace este hombre no agraciado? Hace un video a través de la plataforma de YouTube y él lo titula como Ser feo en mi experiencia. Y hay más cosas. Igual si quieres lo puedes buscar, ¿eh? Ahí yo lo acabo de corroborar y pues me estaba riendo algunos comentarios que estaban poniendo. Pero aquí el punto es que este hombre subió este video en el 2018 y él lo tituló de esa manera. Pero lo que yo te quiero preguntar es no tanto la creatividad de él, sino que después de tantas vistas, de tantos comentarios, de que la Vanessa hasta ya está hablando de él, saludos, pues ese desahogo terminaría cambiándole la vida. ¿Por qué, Vane? ¿Qué es lo que le pasó? ¿Qué le sucedió? No empiecen con sus cosas de cirugía, no sean groseros. Lo que pasó es que encontró el amor. ¡Ay! O sea, esto ni Disney lo tiene, yo creo. Este hombre encontró el amor gracias a ese video donde ella dijo, yo lo amo, él es único. Jóvenes, hay esperanza. Imagínate tú ahí publicando tu video y el amor llega. Entonces, pues yo quiero saber a través del WhatsApp, si tú tuvieras que subir un video para conquistar a ese crush o llamar la atención de la que ahora ya sea tu esposa o tu esposo y quieres llamar la atención, ¿qué título le pondrías a tu video? ¿Qué título le pondrías a ese video? Para que, mira, enganchado, enganchada esté. Él le puso lo que era para él, la neta. Ser feo en mi experiencia. Y pegó, señores. Así que da esperanza. Ustedes sabrán nombre, título de tu video para que caiga a tus pies, o como dice Juan Solo, piel de azúcar en Globo 99.3.

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2: Vamos, listo. Salud, muchachos. Por esa mujer.

0: Y dice Manuel Turizo que ya casi es la una, así que salud. Él lo dijo a cargo del merengue, sonando a través de la sintonía de Globo 99.3. Y ya estoy recibiendo esta creatividad, ¿eh? Aflora. A través del WhatsApp 619-484-2999 o 664-855-2655. Un hombre, un macho alfa, encontró esposa de una manera muy particular, titulando su video a través de la plataforma YouTube, Ser Feo, mi experiencia. Acompáñenme. Y con eso, señores, vean, qué fácil, qué sencillo, qué práctico. Entonces, yo te pregunto, ¿qué título tendría tu video de YouTube, tu video famoso viral, para que tu crush caiga y diga, de aquí soy, no tengo nada más que hacer? Ay, ay, ay, hasta inspirados andan algunos y otros... pues no mucho, pero nos vamos con la propuesta número uno. Dice Vane, mi video se llamaría o se titularía de la siguiente forma: qué difícil es ser curvy. Así le pondría. ¡Oh, ya con eso, ahí está la propuesta! Qué difícil es ser curvy. Muy bien, participante número uno. Por acá tenemos cantantes ya también.
1: Hola, Vane. Hola. No me dejaba cantar la gente.
0: Ya sé.
1: Pero ya.
0: Muy bien, Tere.
1: Ya canté un pedacito.
0: A ver, el pedacito, a ver.
1: Manos no pueden olvidarte. 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
0: Tere, anda bien inspirado usted. Yo no le voy a cortar el avión. Usted siga cantando y disfrutando de la buena música de Globo 99.3. Y luego dice la fama, Vane. Pues sí, por acá otra propuesta. Dice Vane, para mí se titularía El Pegoste. Samarripa. Me imagino ese apellido, apodo, no lo sé, pero ya con eso tú directito se lo lanzaste. No hay manera en que no caiga. Por acá también me dicen, Vane, excelente tarde aquí saludándote desde mi trabajo. Andamos escuchando Globo 99.3. Y por cierto, y aquí hay mensaje con dedicatoria. No me has dicho el nombre de ese hombre, pero yo aquí cumplo. Vane, hoy festejo con mi esposo, amigo, amante, 3 años de relación. Imagínate ahorita que llegue ahí tu trabajo y que te diga, vente, ya vámonos, tú y yo a perdernos. Ay, bueno, eso yo le puse, pero ahí están tus saludos, claro que sí, y le dedicamos una canción, pues nada más me dices cuál y con todo gusto lo buscamos. Muchas felicidades a todos los que están de aniversario, de boda, de compromiso. Y los que no, pues ahí está el video de YouTube. Mira, lo titularon y le salió. Dice por acá, yo pensé que celebraba con 3. No, celebra 3 años. 3 años, señores, les digo. No, componiendo queda bien. Así como Shakira, ciega, sorda y muda en Globo 99.3.

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2: Y ya es la 1:00 p.m. con un minuto. Estás en Globo 99.3. Mi nombre es Vanessa y te acompañaré hasta las 2:00 p.m. Y en este momento nos vamos al reporte de garitas. Si vas a cruzar por la garita de San Isidro, encontrarás líneas normales con una espera de 1:30. Ready Lane, 1:50. Sentry, 30 minutos. Y el cruce peatonal es de 1:20. Si vas a cruzar por la garita de Otay, encontrarás líneas normales con una espera de 1:20, Ready Lane 1:30, Sentry 15 minutos y el cruce peatonal es de 50 minutos. Que tengas un excelente viaje, maneja con precaución y te dejo con más música y llega Sia junto a LeBron y dicen Turn and Close aquí en Globo 99.3.

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2: Y llega Aitana con Superestrella aquí en Globo 99.3.

0: Y ahí estuvo la superestrella sonando a través de Globo 99.3. Y también te escuchamos, te leemos a través del WhatsApp 619-484-2999 o 664-855-2655. Y hoy hay una situación, les digo que no hay día, no hay momento, no hay lugar para que las cosas pasen. Y resulta que pues ya, ¿no? Me dicen, Vane, puedes hacer el favor, y yo, claro. Ahorita vamos con la dedicatoria también, acá ya te respondí, muchísimas gracias. Ahorita lo decimos también, porque el amor aflora, señores. Pero también está el contraste, las situaciones que no ponen contentos o felices, de repente, algunas situaciones que puedan pasar. Y se Vane, todo iba bien, hasta que le encontré un mensaje comprometedor a la que es mi novia. Y me pone, te resumo, porque sí, te pasaste hasta un credo ahí casi, pero aquí estamos. Resumido, y se lo resumo a ustedes también para que den su opinión, o es más, empecemos a desahogar con esta frase de todo iba bien hasta que. Ahí tú le completas lo que te esté sucediendo, aquejando en este momento, pero este caballero, pues dice, Vane, le encontré un mensaje comprometedor a la que hoy es mi novia. Oye, bueno, ahorita que me diga, ¿verdad? ¿Cuánto llevan? Pero, dice, fue una casualidad que no sé si para abrirme los ojos o para darme cuenta de que mi confianza está en la persona equivocada. Yo ahí lo dejo, es un mensaje comprometedor. ¿Te ha pasado? ¿Lo hiciste? ¿Te valió o no? Pero tú me dirás, Vane, todo iba bien. ¿Hasta que qué? Y a ver, por acá, ¿quién anda? Buenas tardes.
1: ¿Qué onda? ¿Qué onda? ¿Qué rollito, mi
0: ¿Qué
1: Vane?
0: Onda, Muro?
1: ¿Cómo andamos? Excelente día.
0: Muy bien,
1: y dice
0: igual.
1: Dice por ahí Cari León, pudiste ser, pero decidiste ser el amor de mi herida. ¡Hijo de su! Estaba buena esa canción, ¿eh?
0: ¿Alguien le
1: Saludos
0: dolió?
1: Saludos de parte del Muro. Mi Vane,
0: I love you. Ay, saludos para ti también, Muro. Ahí está, el Muro ya dio su comentario. Pudiste haber sido el amor de mi vida, pero eres el amor de mi herida. Qué fuerte, qué fuerte. Yo te escucho, 619-484-2999 o 664-855-2655. Todo iba bien, hasta que qué, aquí en Globo 99.3.
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Y continuamos en Globo 99.3. Ya tengo por acá algunos de tus mensajes completando esta frase de todo iba bien, Vane, hasta que qué. ¿Y por qué surge esto? Porque ya empezaron aquí a confesar de repente y dicen, Vane, encontré unos mensajes comprometedores de la que hoy es mi novia y la neta ya, esta confianza se quebró. Entonces por acá ahorita platicaremos de eso, pero antes yo tengo una misión. Y ya, en este momento, sí, me enlazo contigo, Edmundo Hernández. Te llaman, te dicen que, pues, te agradecen todas las locuras que haces, sobre todo en el amor al acompañarla en este viaje de 3 años que han sido los mejores de su vida, la mejor aventura a su lado, junto a Jessy. Así que, un abrazo, besos, disfruten y que el amor siga creciendo y felices por estos 3 años, señores. No empiecen con sus cosas, 3 años. Y ahorita te comparto lo que también quiere que escuches con una muy bonita canción. Ahí está tu mensaje y muchas felicidades. Y ahora nos vamos, fíjate cómo es la vida, ¿verdad? Ahora nos vamos con el contraste, con todo iba bien, van en esta relación, en el conocernos, hasta que qué. Pon atención, porque hasta yo dije, ¿qué? La Rosa de Guadalupe. Dice, Vane, todo iba bien hace algunos años, pero cuando vi cómo trataba a la señora que nos ayudaba a limpiar en la casa, a los meseros, dije, aléjate. Los humillaba, Vane. Y así no se puede. Ahí está, un comentario. Por acá tenemos otro que yo todavía sigo en shock. A mí no me gusta pensar mal, pero dicen, piensa mal y acertarás. Vane, todo iba bien hasta que mi hermana, me reenvió un mensaje en donde mi esposo se equivocaba al enviarlo y todavía le dijo que guardara silencio, que ella no había leído nada. Mi confianza se fue totalmente por los suelos. No sé qué pasó, porque ahora hasta mi hermana ya no va a mi casa. Todo lo niegan y según mi esposo se equivocó de persona. Pero para mí es muy triste esto. Ahí está. Todo iba bien hasta que lamentablemente ese mensaje te puede cambiar para bien o para mal. Y aquí lamento mucho que haya sido a través también hasta de familia. Un abrazo para ti. Por acá, ¡ay, ay, ay! Ya apareció el galán de galanes, dice Vane. Gracias por esas palabras que acabas de decir. Para mí, soy Edmundo Hernández, el dueño, el amante, el compañero de Jessy. ¡Ah, pues mucho gusto y felicidades por estos 3 años! Que sigan disfrutándolo al máximo. Ustedes no entran en este chat. Ahorita está muy, muy fuerte el chat que nos están enviando de todo iba bien hasta qué. Pero sí lo podemos aplicar en algo positivo. Todo iba bien hasta que evidenciaron que Jessy te dedica la siguiente canción. Julieta Venegas, andar conmigo en Globo 99.3.

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2: Y llega Lazo junto y recordándote esos ojos marrones en Globo 99.3.

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2: Y ya es la 1:30 p.m. Continuamos. 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Atención, si vas a cruzar en este momento por la garita de San Isidro, encontrarás líneas normales con una espera de 1:40, Ready Lane 1:50, Sentry 1/2 hora y el cruce peatonal es de 1:25. Si vas a cruzar por la garita de Otay, encontrarás líneas normales con una espera de 1:10, Ready Lane 1:30, Sentry 15 minutos y el cruce peatonal es de 50 minutos. Que tengas un excelente viaje, maneja con precaución y continuamos con la controversia. Polaridades, de repente puede ser blanco, puede ser negro, pero para ti, en tu experiencia y lo que hemos estado platicando, todo iba bien, Van, en esta relación, en esta situación, hasta que ¿qué? Ya supimos desde, lamentablemente, mensajes no deseados, hasta dedicatorias de amor. A través del WhatsApp te escucho, 619-484-2999 o 664-855-2655. Y que no sea como Miley, que ahora ella dice que obviamente te puedes comprar tus propias flores.

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0: Y continuamos a través de Globo 99.3 y reporte, antes de continuar con más comentarios, me dicen, Vane, tráfico pesado por Cañadas del Florido rumbo a la Plaza Las Fuentes, allá por el Florido está pesado el tráfico, tomen sus precauciones y sigan escuchando Globo 99.3, que me comparten por acá, Vane, ¿tú sabías lo siguiente? Y yo, ay, ya ves que de repente. Ahí te digo cositas de los signos zodiacales, que si no sabías, pues ahí te comparto mis redes, Cósmica Astral con doble A al final. Pero me llama la atención que ahora resulta que cada signo busca algo distinto a lo que se supone debería de ser. ¿Qué? Si, por ejemplo, si tú dices, ay, no, Van, es que los acuarios son bien de libertad y todo... ¿Quién sabe si está buscando libertad? O, ay, no, Van, es que los leo, el ego, ¿quién sabe si a lo mejor están hablando de ellos mismos? Entonces, pues tú dime tu signo zodiacal y vamos viendo qué es lo que en realidad estás buscando, porque aquí ya tengo la respuesta. Y vamos a empezar con algunos nada más para que vean que no soy mala. 619-484-2999 o 664-855-2655. Vamos a empezar con los amorosos, los que necesitan amor y quieren amor. Ok, los signos zodiacales que buscan amor, según el estudio aquí que me comparten, es Cáncer, Scorpio y Piscis. Los tres de agüita buscan amor, buscan este apapacho, esta caricia. Si tú eres de este signo, dime, Vane, confirmo o Vane, ya no creo en eso. Y no nada más de pareja, puede ser familiar, amor a ti mismo, etc. Ahora nos vamos con aquellos signos que aman y buscan su libertad de cualquier forma. Ahí sí entra Libra, Géminis y Acuario. Ellos buscan su libertad, ellos buscan independizarse y no pensar igual que los demás. Te comparto los siguientes y si también tienes dudas a través del WhatsApp, porque por acá ya me dicen, Vane, yo soy Cáncer y yo amo todo. Ah, muy bien, muy amoroso tú. 619-484-2999 o 664-855-2655. Vane, yo soy Tauro. Ah, ahorita vamos con Tauro. ¿Qué crees que Tauro busque? ¿Qué crees? Por acá, buenas tardes, Vane. ¿Cómo estás? Saludos, soy Piscis. Vamos viendo qué busca Piscis, qué busca Tauro. Por acá, Vane, soy Escorpio. Yo busco pasión, no amor. ¡Ah, caray! Vamos a cambiar de mood. ¿Escorpio? A ver, ¿qué pasó? Dice, yo no busco amor, Vane. Yo busco pasión. Ahí está. Él lo dijo. Por acá, buenas tardes.
1: Ay, jaja, yo soy Piscis.
0: Ay, Piscis
1: con
0: también.
1: Con razón y Libra nomás, no.
0: Ya me acordé de usted. Es que Piscis y Libra nomás no. Es como decir un signo de fuego con tierra. No, señores, ¿para qué se meten ahí? Ahí no hay mucho que hacer. Puede que sí. Tampoco tengo bola mágica. Pero de repente hacen unas combinaciones que digo, ¿para qué se meten en esas cosas? ¿Para qué? Pero bueno, continuamos. A través del WhatsApp te escucho y... nos vemos también con los demás signos que por acá ya me están compartiendo. Continuamos. Estás en Globo 99.3.
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0: Y continuamos en Globo 99.3.
1: Ya llegó Ana Plata. Hola Ana, buenas tardes.
0: ¿Cómo estás? Buenas tardes.
1: Pues Ana, nomás me ves y ya te ríes. Sí. Diría, no sé si tengo cara de chiste, pero yo soy el motivo de su sonrisa.
0: Ay, acá.
1: Es que estamos platicando justo de los signos zodiacales, que es lo que realmente buscan, y yo le pregunté fuera del aire a Ana Plata. Dije, oye Ana, ¿sí busca esto tu signo? Y me dice, sí.
0: Ajá, sí.
1: ¿Y sí?
0: Totalmente.
1: ¿Lo confirmaste?
0: Porque sí, le agregué lealtad, pero dice Vane, pues obviamente porque está vinculado con la seguridad, ¿no? Pues sí.
1: Y por acá pues ya nos están preguntando, entonces pues vamos viendo.
2: Vale.
1: Hola.
2: Tauro. La fuerza, la embestida. Los cuernitos, Vane. Bien afiladitos que les traigo. A ver, ahorita me dices.
1: Pues Tauro efectivamente entra en el rubro de seguridad. Tauro, al igual que Capricornio y que Virgo, buscan esta estabilidad, el estar en su propio espacio y decir, de aquí soy. Y de repente puede haber alguna cuestión que desestabilice y es como, ay, espérenme tantito, como que el cambio es conflicto. Ahí, de repente un conflicto, no sé.
0: Y somos mucho también de estar en la zona de confort. Y que nadie nos mueva, si nos mueve, no.
1: Y luego llegan los fuegos, porque acá me están preguntando.
0: El orden.
1: Ay, no, justo por acá me dicen, hola, Vane Bella, yo soy Tauro. Así que ahí está ya la declaración de un Tauro. Y por acá también tenemos, Vane, fíjate que yo soy Acuario. Y yo, por curiosidad, ¿no? Dije, a ver, Acuario, yo siempre tengo como que mi santo ahí trial que le dicen.
0: Ajá.
1: Y siempre Acuario se relaciona mucho ya sea con Leo, con Aries o Escorpio. Ay, de repente Géminis, pero yo eché mis cartas.
0: Sí, sí, sí.
1: Y le dije, ¿qué signo es tu pareja? Aries.
0: ¡Ay!
1: Me dio el like de oro. Aquí me lo pone, así que muchísimas gracias. Pero ahí está, sobre todo eso. Dice Vane, bueno, ahorita leemos lo demás porque creo que aquí hay una situación de que alguien le marcó, entonces no sé si es de lo que estábamos hablando anteriormente. Dice, es la segunda vez que me visitan. Ah, ok, ya, me acordé, ¿no? Sí, Ana, esta historia.
0: A ver.
1: Tiene continuidad. Empezó bien.
0: Ay.
1: Es que teníamos la dinámica de todo iba bien hasta que qué.
0: Uh-huh.
1: Dice, buenas tardes, Vanessa. Hasta siento que me regañó, Vanessa.
0: ¡Ah!
1: Saludos. Yo soy Piscis y yo doy amor. Mi amigovia es Tauro.
0: Uh-huh.
1: Y yo le dije, ay, Tauro son intensos, dan todo. Dice, ya tengo 1 año, 5 meses. Según pues ella me visita esta semana o el mes que viene, era medio fría conmigo desde que nos conocimos. Pues yo ahí la estaba enamorando y viendo a ver qué, ¿no? Dice. Y la castigué. La castigué. Y no le dije ya nada. Nomás la bloqueé. Y de ahí como que cambió conmigo su actitud. Más cariñosa. Me marcó y me regañó que porque la había bloqueado. Que era un pip. Y pues que no me fijaba que sí me quería.
0: Ajá.
1: Y pues aquí andamos. 1 año, 5 meses. A mi bobe.
0: Ya me dio ansiedad nomás de escuchar la historia.
1: De la historia, a Ana Plata la está poniendo tensa. Ella prefiere suscripciones.
0: Sí.
1: Pero pues aquí está. Dice, saluditos, chicas, bonita tarde. Nada más la bloqueé. ¡Qué infantil!
0: Ay, no.
1: Pues
0: no,
1: ahí está. No. Por acá me están preguntando también de Sagitario, ya para terminar. Pues los de fuego.
0: Uh-huh.
1: Ay, no, ¿cómo me voy a ver? Mejor tú lo dices. Los de fuego buscan adrenalina y aventura.
0: Ajá.
1: Y ahí está Aries, Leo, Sagitario. Y de repente puede estar un acuariano también.
0: Okay.
1: Entonces, ahí están los signos zodiacales. Si quieren, se los comparto a través del WhatsApp. Ya está dicho, ya está hecho. Dice, Vane, nos estás dejado picados con el chisme, ¿no? Pues es que nada más yo compartí lo que tenía la historia pendiente, que dije, ah, pues Piscis y Tauro. Y ya se quiso soltar él en decir, dice, Escorpio, ¿qué busca? Pues fíjate que hace rato dijeron que no buscaba amor Escorpio, sino pasión.
0: Ok.
1: Pero según la lista, Escorpio busca amor, amiga. Amor, amor, amor.
0: Y protección también, ¿no?
1: Uh-huh. Es que es muy agua.
0: Ok.
1: La confianza también es parte de los signos de agua, ¿eh? La lealtad está. Y luego por acá dicen, hola, hermosas, Capricornio y Leo. ¿Qué opinamos, Ana, con los Leo?
0: Bien. ¿Sí? Yo no puedo decir nada.
1: ¿Sí los
0: porque
1: apruebas?
0: Mira, que yo tengo...
1: Ana, tú eres controversial, ya ni modo, nada.
0: Los Leo, no, yo no tengo nada contra los Leo. Tengo una.
1: Creo que es buena pareja.
0: Una
1: esta.
0: Amiga cercana que es Leo.
1: Uh-huh.
0: Ay, ¿qué te diré de los Leo?
1: Es una combinación.
0: Sí.
1: Veo similitud. En algunas cosas, pero yo, o sea, de fuera. No, sí, no soy Capri ni Leo, pero similitudes.
0: Creo que de
1: tener.
0: Repente pueden chocar. Esa es una realidad.
1: Autoritaria.
0: Ajá, ajá. Sí, entonces. Sí, sí. Y yo creo que entre Capricornio y Leo, los dos siento que son tercos. O sea, Leo es de qué. Es negro y uh-huh. yo, Capri, es blanco. Uh-huh. Y órale, nos echamos
1: ya
0: un
1: ver
0: tiro.
1: ¿Cómo le haces? Sí, son signos aparte fijos, uh-huh. son muy fuertes en sus emociones.
0: También.
1: Muy leales también. Entonces,
0: también.
1: Si tocas algo de ahí, cuidado con alguno también. De los dos en la relación, ¿no? Si fuera la relación.
0: Y siento que justamente también dan de más. Uh-huh. O sea, son tan leales que a veces dan de más y ya salen, pues, llorando.
1: ¡Ay! Yo una vez leí que Capricornio.
0: Ahí está un Leo.
1: Leo la paz.
0: Ahí está una Leo. Ah, sí, es cierto.
1: Ahí está, Leo, Leo. No, por eso. No, no digo ya nada.
0: No, es cierto, no es cierto.
1: No, los Leo, fíjate que entre fuegos nos llevamos bien, pero sí. Entre Aries, Leo y Sagitario, pues sí es diferente la dinámica, pero con Capri y Leo en lo personal, desde fuera, como te sí. comentaba, sí, sí puede ser una muy buena relación y también de amor, no solo de amistad.
0: Ah, ok.
1: Porque Leo le gusta mucho la seguridad, a diferencia de Sagitario y Aries, que nos salimos de repente también. Como del rollo, andamos por todas partes. Y Leo es más de, oye, quiero seguridad, ajá. quiero saber qué sientes, sí. dónde me cobijo, y Capri es como... Adelante, ven.
0: Sí, somos más profundos, uh-huh. creo yo. Y sí. hay otros signos que es como, ay, a mí déjenme en paz y ya. Sí. No se pongan a cuestionar cosas que no, ya.
1: Ajá. Y pues alguien que dice que ya y que ya, pues es el mismo que la bloqueó. Dice, Vane, gracias a todos los que están respondiendo a mi historia. Dice, este castigo le hizo reaccionar, lo digo en el mejor sentido, porque yo la amo. Con todo mi corazón.
0: Ay,
1: ese castigo era premio castigo, preciosa. Esa es la pregunta.
0: Si se aman, ¿por qué no son una pareja así normal?
1: ¿Quién dijo eso? ¿Quién lo dijo? ¿Quién se metió al micro? Ahí nada más está la pregunta. Y si te responden, Nana, pues ya tú me cuentas el chisme porque yo me tengo que ir.
3: Que tengas muy bonita tarde, Vane.
1: Gracias, Braulio.
3: Mando un abrazote. Y buenas gracias. Tardes, Anita.
0: Buenas tardes.
1: Ay, por acá, ya por último, dice, chicas, me estoy riendo en la calle con audífonos, van a anexarme casi casi.
0: Ay, no.
1: Dicen, espera del camión y se me quedaron viendo así como de cucú, pues diles, Globo 99.3.
0: Sí.
1: Los escorpiones solo buscamos amor, cariño uh-huh. y comprensión como el meme.
0: Okay.
1: Ella defiende a los Capri, por acá los mejores somos los Virgo, por acá pásenme la lista de los horóscopos, Vane, chécame la información, cómo andamos con los signos, saludos a las dos.
0: Gracias.
1: Y nos deja en la historia este caballero, dice, saludos chicas, luego les cuento,
0: ¡ay!
1: Ya que venga a visitarme.
0: ¡No! ¡No!
1: ¡Insoportable!
0: ¡Qué bárbaro, de verdad!
1: No, pues ¡oh! Yo ya me voy, yo me despido, se quedan en compañía de Ana Plata a partir de las 2 de la tarde, mi nombre es Vanessa y a mí me encuentras en redes como Cósmica Astral con doble A al final. Ana, ahorita creo que me enlazo con Babu,
0: uh-huh.
1: me enlazo con sí. Babu uh-huh. y nos vamos también a las calles. Bye.
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6: El torneo de Sudáfrica 2010 tuvo una de las controversias más ridículas nunca antes vistas. Resulta que el 14 de julio de aquel año, minutos antes de arrancar el encuentro entre las escuadras de Holanda y Dinamarca en el Estadio City de Johannesburgo, una treintena de jóvenes mujeres ingresaron a zona del público vestidas con minifaldas de color naranja, como fans de Países Bajos. Minutos después de su llegada, cerca de 40 oficiales de seguridad rodearon a las chicas y las obligaron a abandonar el recinto. Según el comité organizador de los torneos mundialistas, expresó que esta medida no se debía a que las chicas pudieran distraer a los jugadores con sus minifaldas, sino a que fueron llevadas por una compañía de cervezas como campaña de marketing.
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1: Te saludo nuevamente, mira, me sigo riendo yo. Te saludo nuevamente, mi nombre es Ana Plata. Feliz de estar contigo a través de Globo 99.3. Ya tuvimos nuestros 10 minutos de risoterapia. Muchísimas gracias a la Vane, a ustedes que comentan a través del 619-484-2999. 664-855-2655. Espero estés disfrutando de esta tarde y por supuesto te invitamos a que no te despegues de Globo 99.3 porque la Vane y el Babu se van a enlazar, andar en las calles con premios y vamos a ver con qué sorpresas nos tienen. Vámonos con más música, llega lo más nuevo de Ricardo Montaner para que seas feliz aquí en Globo 99.3.

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8: Si cruzas por la garita de San Isidro, carril normal, hay una espera de 1:30. Rural Lane también 1:30. Sentry 25 minutos y acceso peatonal 1:20. Por la garita de Otay, carril normal, hay una espera de 1:20. Rural Lane 1:10. Sentry 15 minutos y acceso peatonal 50 minutos. Que tengas buen viaje. 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

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Oye, dicen que nunca es tarde para el amor y te voy a compartir una historia que la verdad es que a mí me puso a pensar en estas cosas y asuntos del amor, que a veces uno piensa, no, es que yo ya estoy muy grande para eso. O sea, digo, ya cuando estás en una edad, no sé qué te gusta, de la tercera edad, vamos a suponer, ¿no? Bueno, resulta que esta es la historia de una señora de 80 años que recibió una llamada telefónica de un exnovio de su juventud. Y este exnovio, que obviamente también tiene 80 años, pues le dice, ¿sabes qué? Conseguí tu número porque yo solamente quería escuchar tu voz. Y es que yo siempre estuve verdaderamente enamorado de ti, porque creo que ella no lo estaba, simplemente pues fue uno de sus novios y tan tan. Y dice, yo nunca te pude olvidar. Obviamente la señora pues siente bonito, ¿no? Pues es una flor, es un halago. Como dice Jenny Rivera, inolvidable, ¿verdad? Bueno, la cosa es que este señor le propone y le dice a esta señora, si tú el día de mañana me dices yo no soy feliz con mi esposo, yo lo dejo todo por ti. Y repito, tienen 80 años. Bueno, ¿qué harías tú en esta historia o qué piensas de esta historia? Porque obviamente la señora dice, ay, es que tengo 80 años, como que ya para qué, ¿no? ¿Ya para qué? O sea, pues, escúchame y ya, ¿qué vamos a hacer de 80 años? Es lo que dice la señora. A través del 619-484-2999-6648-5526-55, por acá dicen, ay, esas historias se me hacen tan bonitas y románticas como de película, ¿verdad? Pero mira, te voy a decir una cosa. Esta persona que habló no es el amor de la vida de la señora, o sea, simplemente fue un novio que tuvo y tan tan. Y yo dije, ay, o sea, si le hubiera hablado el amor de su vida a la señora, ¿crees que también se hubiera cuestionado eso? Así de que, ay, no creo. Yo creo que ahí hubiera sido diferente. Obviamente porque ella pues nunca sintió nada por esta persona y es diferente a que si el amor de tu vida, imagínate la juventud que suene ese teléfono y te marque. Yo bien emocionada, más que la señora. Vámonos con más música. Dice, pero eso sin destruir matrimonios. Pues sí, digo, habrá matrimonios que vivan muy felices y otros que a los 80 años pues nada más sean roomies, ¿no? Básicamente. Digo, es una realidad. Vámonos con más música. Llega Telepatía con Kali Uchis. Aquí estás en Globo.

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1: Pero si volaron casi, vámonos con la Vani y con el Babu que andan en las calles y con sorpresas.
2: Pues Ana Plaza, ¿cómo estás? Y público de Globo 99.3. No hay nada más difícil que vivir sin Globo. ¿Por qué, Vane? Porque tenemos accesos y si no vienen por ellos, Ana Plata, yo me los llevo porque el Buki va a estar en concierto y tenemos accesos para ustedes. Solamente que tienen que tener la calcamonía y la aplicación descargada y obviamente llegar a la ubicación porque vamos a estar esperándolos aquí en la entrada justo donde está el hipódromo. No hay pierde, no nos estamos desviando al entrenamiento, no empiecen con eso. Aquí andamos nosotros esperándolos y también traemos accesos para los toros y accesos para el cine. Cualquier día, cualquier función, pero no cualquier persona. Pero yo sé que varios por aquí ya van a querer los del Buki. ¿Qué va a pasar, Ana? Específicamente para los del Buki, no tienen que llegar con el cabello planchado, nada de eso. Lo que van a hacer es llegar cantando una canción de él, al estilo el Buki, porque tiene algo muy particular Marco Antonio Solís. Entonces, yo sé que van a saber los verdaderos fans, porque varios estuvieron preguntando. Entonces, aquí vamos a tener estos accesos y obviamente la calcamonía y la aplicación descargada.
1: Oye, súper bien, pues está fácil la dinámica porque obviamente los queremos consentir, queremos que se vayan a este concierto o si no, si tú eliges no ir al concierto y decir, quiero ir a toro.

0: amigos o quiero ir al cine, pues también se vale.
1: Claro, y también que nos inviten. Si no tienen con quién ir a Marco Antonio, somos dos. Somos dos. Porque le dije a Babu, Babu, que lleguen con peluca, con algo característico. Pero mira, facilito, que lleguen cantando una canción de Buki y ya vienen aquí con nosotros en la entrada del hipódromo. Los vamos a esperar unos 15 minutos, dice el Babu, nada más porque le gusta Marco Antonio Solís. Muy dice bien. Que 3 semanas sin vernos ya.
0: Perfecto, Vane. Muchísimas gracias. Más al ratito, probablemente ahí nos conectamos contigo nuevamente. Mientras tanto, vámonos con más música. Estás en Globo 99.3.

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0: Continúas en Globo 99.3. Por acá dicen la rola de cuando Shakira amaba a Piqué. Ah, la de Me Enamoré, ¿verdad? Dice, cuando lo escuché por primera vez me dio pena y dije, qué feo que te dediquen una canción así. Me causó un poco de conflicto porque pensé, ¿qué iba a pasar cuando terminaran? Y ve lo que hace ahora, dice, puras en contra de él cuando él no la hace en el mapa. Muchísimas gracias, saludos. Por acá vamos a seguir con el tema de esta tarde, de esta señora, pues que le marcó uno de sus exnovios de juventud y le dijo, si no eres feliz, si tú el día de mañana me dices que no eres feliz, yo voy por ti. Y hacemos una nueva vida, ¿no? Que porque él no es feliz por acá. ¡Ay, no! Por acá dicen, buenas tardes, a esa señora le cayó mal el peyote, ¡qué bárbaros! A ver, pónganse serios. Es que yo quiero venir en modo serio aquí a cabina, pero ustedes no me dejan. A ver, hola, hola.
1: Buenas tardes, Anita. Aquí hablamos en sintonía de Globo 99.3, la estación que toca esto. Todo el día, no, Anita, ¿y con tu tema, Anita? No, pues yo lo veo bien, qué bueno que se junten a los chamacos. No, hombre, si mi jefita quisiera andar así, no, hombre, hasta yo me ofrezco para llevarlos y traerlos. Sí, no sé que vayan a andar de traviesos y luego, ¿qué cuentas entrego? Saludos a Globo 99.3.
0: Pues sí, muchísimas gracias, Osvaldo, por acá. Ay, es que yo hice la pregunta, porque la señora pues le dijo que no, le dijo no, no, no. Así estamos bien, no, gracias. Gracias, pero ya no me marques. Bueno, pero yo hice la pregunta, a ver, si le hubiera marcado el amor de su vida, o en tu caso, vamos a suponer, porque ya lo hemos platicado al aire y una vez dije, y también entramos en debate, dije yo que es muy raro que las parejas se queden con el amor de su vida. También en el turno de Vane, una vez comentamos que no nada más hay un amor de tu vida, que hay varios, y que incluso pueden ser también tus amistades, puede haber como un vínculo que viene siendo el amor de tu vida. Bueno, la cosa es que aquí la señora de esta historia, obviamente, pues dice, bueno, es que a mí ni de joven me gustaba este hombre, ¿no? O sea, sí fuimos novios y un ratito y tan tan, pero no, yo nunca estuve enamorada de él. Es más, yo lo dejé porque no estaba enamorada de él. Pero, ¿qué tal si hubiera sido el amor de su vida? Y bueno, no vamos a decir el de su vida, pero esa persona de la que sí estuvo enamorado. A ver qué nos dicen por acá. Hola, hola.
2: Creo que el punto que estás tocando de si algún día te habla por teléfono el amor de tu vida, en mi opinión, muy, muy personal, creo que nunca encuentras al amor de tu vida. Porque el amor de tu vida siempre van a ser diferentes parejas. ¿Por qué? Porque nadie tiene todo lo que estás buscando. Si tienes una, dos, tres, cuatro, cinco, seis, hasta 10 parejas en el lapso de tu vida, desde muy, muy niño, adolescente, adulto, menor, adulto, adulto mayor, y conoces gente y tienes ese tipo de relaciones con gente que con la que convives, y de repente dices, ay, tiene buen humor, tiene buen carácter.
0: Sí, pues que conectas, ¿verdad? Vámonos a más música y continúo con este audio porque también puso su opinión respecto a la historia y sigo recibiendo mensajes a través del 619-484-2999 o 664-855-2655.

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16: Si cruzas por la garita de San Isidro, carril normal, hay una espera de 1 hora con 30 minutos. Rural Lane también 1 hora con 30, Centro 25 minutos y acceso peatonal 1 hora con 20 minutos. Por la garita de Otay, carril normal, hay una espera de 1 hora con 20. Rural Lane 1 hora con 10, Centro 15 minutos y acceso peatonal 50 minutos. Que tengas buen viaje, sigues en sintonía de Globo 99.3.

0: 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Vámonos con más mensajes hablando de este tema de la tarde. Que mira, ya removí por aquí corazones, ¿ok? Vámonos con el audio que dejamos pendiente a ver qué nos decían. Hola, hola.
1: Es muy lindo conmigo, pero a lo mejor tiene defectos o le encuentras defectos. Defectos que a lo mejor a ti no te parecen, pero para otras personas no son defectos. Entonces, cada uno tiene sus virtudes y sus defectos. Y al final del día, pues nunca vas a encontrar el amor de tu vida, porque el amor de tu vida son todos aquellas personas que a las que quieres, a las que amas, y que todas ellas hacen un solo amor de tu vida. Ese es mi punto o mi perspectiva muy personal de esta situación. En el caso de la situación de la señora, que se arriesgue. 80 años, ya vivió, ya gozó, y si no lo ha hecho, que lo haga a partir de esta relación. Saludos, muy buenas tardes y lindo jueves.
0: Ahí está, muchísimas gracias. Lindo jueves también por acá. Dice, si a mí me marcara el amor de mi vida para decirme, pues lo consideraría en caso de que no anduviera bien con mi pareja. Bueno, no dijo el amor de su vida, simplemente si a ella le marcarán, ¿verdad? Dice, claro que siempre analizando que el fulanito no haya sido mujeriego, porque eso nunca se quita la plata. Y entre más grandes, dice, más verdes. Bueno, vámonos con más música. Yo sigo con sus mensajes más adelante, que tengo aquí varios pendientes. Y también nueva ubicación con la Vane en un momentito.

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2: Y nos conectamos nuevamente con la Vane y el Babu que siguen en las calles.
3: Hola, Ana Plata y público de Globo 99.3. Ya tuvimos controversia, ya tuvimos cantantes, ya tuvimos... No, me siento Lolita Cortés en este momento de sí, hagan más llamadas, porque de verdad hay talento, Ana. Hay talento, solo falta que pasemos los audios. Muchísimas gracias a todos los que han estado participando y dirán, Vane, alcanzo, sí. Todavía el Babu estaba guardando uno. Está guardando accesos para Marco Antonio Solís, que va a ser el viernes 2 de octubre. En San Diego, si quieren estos accesos, pues para empezar, visa. Dos, que residan allá, porque aquí no cruzamos gente, Ana. Y también aplicación descargada y la calcamonía, que ya también vinieron por calcamonías. Aquí todavía tenemos, claro que sí. Y si dicen, Vane, pues Marco Antonio Solís sí me gusta, pero quiero ir a tirar party, tirar fiesta y apoyar al equipo de casa. También tenemos accesos para toros, que se va a poner buenísimo. Y también tenemos accesos para el cine cualquier día, cualquier función, pero no cualquier persona, que ya también por acá dijeron, Vane, quiero llevar a alguien, y yo, lleva a quien quieras, no pasa nada, aquí mira, discreción. Pero específicamente para los accesos de Marco Antonio Solís, el Buki tiene que llegar cantando, porque si ya llegaron aquí varios talentos, yo necesito seguir endulzándome el oído, Ana. ¿Y dónde vamos a estar? Se nos antoja, y porque ya andamos acá también nosotros en el mood de hamburguesas, okay. Y uno que es Jean Rat se le antoja, pues estamos aquí ubicados en las 5:10, justo al lado del restaurante de la Estrellita. Así, si tú ya vienes derecho y vas a subir el puente, te detienes, a mano derecha está el restaurante La Estrellita, y nosotros estamos aquí. Justo hasta la policía nos está haciendo guardia, ¿cómo la ves? Así estamos nosotros.
2: No hay pierde, Vanessa, definitivamente no hay pierde en el restaurante La Estrellita, obviamente está el Globo Móvil, y mira, si por el momento tú dices, yo ahorita no puedo ir a toros en este momento, o no se me antoja ir al cine, o no quiero ir a ver a Marco Antonio Solís, no importa, puedes pasar por la calca, porque la calca es muy importante para futuras promociones. Así que mira, ahí tenemos de todo, y ya de paso dices, no, Ana Plata o Vane, Babu, si me interesa Marco Antonio Solís, entonces la tienes súper sencilla.
3: Y muy fácil, porque también aquí los estamos esperando, Ana, ya platicamos, ya hasta le preguntan al Babu, oye, Babu, las rutinas, a mí, ¿sabes? O sea, ya es conocernos aquí y platicar y también tener un buen momento fuera de cabina. Claro. Y poder tener estos accesos para ustedes, para que se vayan, que justo ahorita acaba de llegar un macho alfa, y ahorita le vamos a preguntar, ¿por qué boletos viene? Ajá.
4: Por Marco Antonio Solís.
3: Y me va a cantar, porque Ana está totalmente en vivo.
4: Ay, no me acuerdo.
3: Ay, sí. Una canción. No hay nada más.
4: No hay nada más difícil que vivir sin ti.
3: Totalmente en vivo. Este es el talento, señores. Aplausos. Aquí todos están aplaudiendo. Gracias, gracias a todos. Pues volvemos contigo, Ana Plata. Muchísimas gracias. Seguiremos aquí esperándolos justo en las 5:10, a un costado de La Estrellita, que ay, ya se me está antojando la promoción, ¿eh?
2: Ahí está. Muchísimas gracias, Vane. Vámonos con la música. Sigues en Globo 99.3.

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16: Si cruzas por la garita de San Isidro, carril normal, hay una espera de 2 horas. Rulane, 1:50, Sentry, 25 minutos y acceso peatonal, 1:20. Por la garita de Otay, carril normal, hay una espera de 1:40. Rulane, 1:35, Sentry, 25 minutos y acceso peatonal, 40 minutos. Que tengas buen viaje. 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

0: vámonos, antes de irnos con los mensajes del tema, vámonos con un reporte ciudadano, a ver qué nos dicen por acá. Hola, hola.
1: Hola, ¿qué tal? Buenas tardes, Ana Plata. Aquí un reporte ciudadano en la altura de la 20 de noviembre, en el puente, está un tráiler que se descompuso. Entonces cerraron el acceso. Entonces ahorita está una situación tremenda de tráfico. Así que los que van para la 20, pues ahorita está cerrado el tramo. Les recomiendo que suban por Otay, es la mejor manera, porque de lo contrario tienen que ir a dar un vueltonón y está a vuelta de rueda. Saludos.
0: Gracias, saludos. Dice camino a Río. También por aquí Carlitos nos reporta igual lo que está sucediendo ahí por la 20 de noviembre. Muchísimas gracias por este reporte ciudadano. Vámonos con más mensajes hablando de esta historia de amor. Lo vamos a decir así, pero nada más por parte de una persona, ¿no? La otra persona dice, ay, no, yo ni siquiera estaba enamorada de ti. Pero ya tienen 80 años y ella recibe la llamada de este exnovio de la juventud y resulta que le dice, si tú no eres feliz en tu vida, yo voy por ti. Yo voy por ti e iniciamos una nueva vida. A ver qué nos dicen por acá. Ah, porque yo hice la pregunta al aire y les dije, ¿qué harías si te marca el amor o uno de los amores de tu vida? A ver qué nos dicen por acá. Hola, hola.
2: ¿Qué onda, Anita? ¿Cómo estás? Yo el amor de mi vida viví con ella. Por circunstancias ajenas a mí, tuvimos que separarnos. Ella tuvo un noviazgo, nos seguimos buscando. Terminó el noviazgo y seguimos viéndonos. De momento, por ciertas maneras de actuar, la bloqueo de todo, pero luego me marca de otro número y ahí vuelvo a estar. Ella dice que porque somos llamas gemelas y que jamás vamos a poder dejarnos. Al momento, pues, es la realidad, ¿no? 2 años sin vivir juntos, pero nos vemos todas las semanas casi.
0: Muchísimas gracias por compartir esta historia, pero mira, vámonos con lo que menciona Braulio, que es las llamas gemelas, que es un concepto, pues, espiritual que describe una conexión profunda. Es como decir dos mitades de una misma alma encarnadas en cuerpos diferentes. Y ahí sí, en el caso de la llama gemela, ahí sí solamente es una persona, no hay más. Y en el caso de las almas gemelas, que lo platicábamos hace un momento hablando de los amores de nuestras vidas, pues realmente existen muchísimas almas gemelas en nuestro entorno, porque pueden ser amigos, parejas, familiares, obviamente cada uno tiene su red de apoyo y habrá muchísimas personas en tu entorno cercano que sean tus almas gemelas, ¿ok? Entonces, asimismo, la llama gemela solo es una en la vida y tan tan. Y luego se dice que en el caso de las llamas gemelas, o sea que no pueden estar juntas. Sí sucede que si tú eres la llama gemela de alguien, es un amor así que no puedes comprender de la conexión tan profunda. Nada más es una persona, obviamente. Y por lo general, la llama gemela no, nunca está junta. ¡Ay, qué fuerte! Vámonos con más música y yo sigo con más mensajes. En un momento llega Carlos Rivera, sin despedida, escuchamos con Alejandro Fernández aquí en Globo 99.3.

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0: Oye, no sé si ya compartí el mensaje de Claudia, pero dice, a los 80 años, ya que podría salir mal. Así lo sentí. Muchísimas gracias por acá. A ver qué nos dicen. Hola, hola. Sobre el tema de esta tarde. Bueno, si acabas de sintonizar Globo 99.3, estamos platicando sobre esa historia de esta señora de 80 años que recibe la llamada de su exnovio de la juventud y le dice, nada más te marco, conseguí tu número porque solamente quería escuchar tu voz. Y después le hace una segunda llamada, pues le hace platiquita obviamente, y le dice, si tú el día de mañana me dices que no eres feliz, yo voy por ti e iniciamos una nueva vida. A ver qué nos dice el señor Ramos.
1: Anita Plata, ¿qué tal? Buenas tardes. Fíjate que yo creo que si el amor de tu vida te va a marcar, que te marque ahorita, 30 y tantos, ¿no? 35, 40 años es la época ideal como para que te marque. Ya después de los 50, pues ya como para qué. Y no lo digo por el tema sexual, sino lo digo por el tema de la costumbre. Ya estamos muy acostumbrados, 50 y más, que es mi caso, ya estoy muy acostumbrado a lo que hago, ya no necesito, ya no veo mi vida de aquí al final de mi vida con alguien, lo veo muy difícil, porque esa persona que llegue pues también tendrá sus costumbres, su forma de vida, su forma de ver las cosas, y pues la verdad es muy difícil empatar con alguien en ese sentido, ¿no? Ahora, a los 80 años, la neta, lo que más te preocupa es la funeraria. Seamos honestos, digo, no es que una persona de 80 años vaya a vivir 200, o sea, pues ya la neta ya está uno pensando en que ya estoy entre los 80 y la muerte. O sea, el amor de la vida ya, ¿a qué?
0: Ay,
1: saludos.
0: Ay, me sentí mal. Por acá, a ver qué nos dicen. Hola, hola.
2: Ana Plata, buenas tardes. Pues si a mí me marcara el amor de mi vida, pues le diría que ya se le pasó el tren. A estas alturas del partido, pues ya. Ya tengo otro. No aprovechó en su momento, pues ni modo, ¿no? Como dijo la persona que habló anteriormente, pues sí, hay varios amores. Saludos, José Luis.
0: Gracias, saludos José Luis. Oye, pues aquí alguien va a callar bocas y me cuentan a través de mensaje y me dicen, hola, buenas tardes, el amor de mi vida y yo nos separamos por más de 20 años. Yo hice mi vida y él no, después de 20 años él me buscó y yo estando casada me divorcié para estar con él y ahora estamos juntos y ¿qué crees? Llevamos ya casi 7 años y somos muy felices. Así que nunca es tarde. Mira, es que cada quien va a hablar como le ve en la fiesta. Y si te llama en este momento uno de los amores de tu vida y a lo mejor tú estás libre o no, pero sigue siendo el amor de tu vida. Mira, los años que te queden, no importa. Lo importante es que seamos felices hasta el final de nuestros días.

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15: Si cruzas por la garita de San Isidro, carril normal, hay una espera de 2 horas. Rurlane, 1:50. Sentry, 25 minutos. Y acceso peatonal, 1:20. Por la garita de Otay, carril normal, hay una espera de 1:40. Rurlane, también 1:40. Sentry, 25 minutos. Y acceso peatonal, 40 minutos. Que tengas buen viaje. 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

ya para cerrar este tema de, como le dicen por ahí, el segundo aire, ¿no? Que llega uno de tus amores del pasado y ya uno está grande y dice, pues, ¿será prudente acaso? ¿Será posible? Ya tuvimos por acá una historia de éxito que nos compartieron, que ya llevan 7 años juntos, después de 20 años que se reencontraron, ¿ok? Por acá dice, pues déjame contarte, Ana, que mi abuelita se volvió a casar a los 73 años y vivió feliz solo los primeros 2 años, porque después esta persona la empezó a tratar mal, que lamentablemente por su culpa falleció, porque después de investigar descubrimos que la maltrataba al punto que la dejaba sin comer. Fue muy triste para nosotros, pero fue al final pues su decisión por creer que era el amor de su vida. Ahí está una historia que pues lamentablemente pues no terminó bien. Pero por otro lado dice, también estoy contenta hoy, cumplo 3 años con mi novio, marido, amigo, amante, se llama Edmundo Hernández, de parte de Jessy Rico. ¿Qué te lleve a cenar, Jessy? Pues sí, se tiene que celebrar en grande, ¿verdad? Un viaje, me vas a decir, mejor un viaje a La Plata. 619-484-2999. 664-855-2655. Por acá dicen, ya se abrió el tráfico del puente de la 20. Muchísimas gracias. Saludos. Por acá me preguntaban el tipo de cambio, que cómo está La Plata, Ana. Pues anda en 16.70, ¿eh? Bueno, ya te contesté por aquí. 16.70 la compra, 16.85 la venta, pero igual les confirmamos ya que empiece el noticiero. Vámonos con más música. Llegan Los Ángeles Azules con Mi Nuevo Trauma aquí en Globo 99.

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0: 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Vámonos con saludos y mensajes pendientes. A ver qué nos dicen por acá. Hola, hola.
1: Buenas tardes, saludos a todos. Yo les voy a platicar una anécdota de mi abuelo, del abuelo de mi hijo con mi hijo. Estaba mi suegro suspirando. Y, ¿qué tienes, abuelo? Le dijo mi hijo. Ay, dice, es que quisiera tener un celular, dice, para comunicarme con mis amigos o mis amigas. Y mi hijo le dijo, no, abuelo, tú lo que ocupas es una Ouija.
0: Ay, no.
1: Saludos.
0: Ay, qué bárbaro. Por acá dicen saludos y bendiciones, Ana Plata, que tengas una bonita jornada, un fuerte abrazo, muchísimas gracias, Vicente, abrazo de vuelta, también saludos para Aldo, que dice, hola Anita Plata, buenas tardes, saludos, muchísimas gracias por estar en sintonía de Globo 99.3, vámonos con más música, llega Álvaro Díaz con Malas Noticias, acompañado de Latin Mafia aquí en Globo 99.3.

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3: Si cruzas por la Garita de San Isidro, carril normal, hay una espera de 2 horas. Free lane, 1:50, Sentry, 25 minutos y acceso peatonal, 1:20. Por la Garita de Otay, carril normal, hay una espera de 1:40. Free lane, 1:40 también, Sentry, 25 minutos y acceso peatonal, 40 minutos. Que tengas buen viaje. 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

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Para ganar tus accesos, pendiente de las dinámicas en cabina y de la ruta del Globo Móvil. Y en este momento vamos a jugar porque hace mucho que ya no jugamos, ¿verdad? Adivina la palabra. Yo como niña chiquita, hace mucho que ya no jugamos. 619-484-2999, 664-855-2655. Ok, el campo semántico de esta tarde van a ser las verduras. Así que yo tengo...

0: una verdura. Si tú adivinas de cuál estoy hablando, o más bien cuál estoy pensando, igual y vamos dando pistas más adelante, si de plano se les complica mucho, doy pistas más adelante, pero ahorita, si tú adivinas la palabra o la verdura que tengo en la mente en este momento, te llevas un par de accesos para disfrutar de esta premiere del Afinador el martes 2 de junio a las 8 p.m. en Cinépolis Galerías. Así que envía la palabra que se te ocurra, digo, hablando de verduras, obviamente, a través del 619-484-2999 o 664-855-2655 y vamos descartando. El brócoli no es, la cebolla tampoco, me dicen por acá, brócoli tampoco es. Me dicen, a ver, ¿qué más? La calabaza no es, la cebolla no, tampoco. El espárrago no, zanahoria, dice, hola Ana, bonita tarde, la zanahoria no es. El rábano, no, tampoco. Jitomate no. A ver, ¿qué nos dice Osvaldo por aquí?
1: Tomate.
0: No es tomate. Ay, ya me llegó una respuesta correcta. Te voy a poner corazón. No voy a decir la palabra porque tengo más pares. Entonces, mira, a ti, a quien le puse corazón en la respuesta, esa es la verdura que estoy pensando, ¿ok? Ya se fue un par de boletos de accesos. Espinaca no es, cebollines tampoco, brócoli no. Ya llegó un segundo mensaje. Así que yo regreso quizá con una pista, berenjena tampoco, oye, sí, no, tampoco estoy pensando en eso, betabel tampoco. A ver, ¿quién da más? Champiñón, no, tampoco. Lechuga, uy, tibio. Calabaza, no. Vámonos con música y les doy una pista.

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en acelgas, no. Entonces en espinacas tampoco. Por acá me decían calabaza, no. Me mandaron un listón. Espárrago, tampoco. Cebolla, poro, cebollín, quelite. Dice, ay, uno tiene que ser, uno tiene que ser. Oye, bueno, si quieres

personas adivinaron la verdura, la cual estoy pensando, obviamente, pero te voy a dar una pista. Esta verdura entra en las verduras que tienen hojas y tallos. Hojas y tallos, así que los dos primeros mensajes con la respuesta correcta se llevan este par de accesos. Ya tengo otro mensaje con la respuesta correcta. Me queda uno, mira, fácil. Pero unos hasta

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